0: Son las 6:46.
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0: revista del consumidor.
1: Adivina, adivinador. Las encuentras en cada esquina. Te acompañan en las fiestas y es casi imposible resistirse a ellas. ¿Ya sabes qué son?
0: Exacto, las papitas y las frituras. ¿Pero sabes todo lo que contienen? No te dejes llevar solo por el antojo. Acompáñanos a descubrir el estudio de calidad.
2: Revista del consumidor.
0: Las papas y las frituras forman parte habitual de la dieta de muchas personas mexicanas. Pero, ¿sabías que las frituras que consumes son resultado de la transformación de un alimento originario de América? La papa y otros ingredientes como el maíz y el trigo son transformados en botanas mediante procesos como el corte, la fritura y el sazonado. De acuerdo con datos de Statista, en 2025, el consumo de botanas saladas en México alcanzó un promedio de 10.9 kilos por persona, lo que refleja su amplia disponibilidad y arraigo en los hábitos de consumo actuales.
1: Y ante la gran variedad de papas y frituras de maíz y trigo, el laboratorio se dio a la tarea de analizarlas para que sepas exactamente qué estás consumiendo. Se analizaron 67 productos en total, 33 papas, 4 productos a base de papa, 24 botanas de maíz y 6 botanas de trigo. Al examinarlos, se verificaron distintos aspectos. Se comprobó que la información en las etiquetas de los productos cumpliera con la norma oficial mexicana.
0: Además, para analizar el contenido dentro del empaque, se comprobó que todos los productos cumplieran con las cantidades declaradas de contenido neto, sodio y contenido energético.
1: También se analizó el aporte nutrimental, es decir, la cantidad de proteínas, grasas y carbohidratos, los principales componentes que aportan energía a nuestro cuerpo. Sin embargo, no hay que olvidar que es importantísimo mantener el equilibrio en su consumo.
0: ¿Cuáles fueron los resultados? Todos los productos cumplieron con el contenido neto declarado. Sin embargo, existen 7 productos que contienen más sodio del que declaran. 5 de la marca Great Value, los Sabritones Rodaca sabor sal y limón y los Totis Donitas chile y limón. Otro producto que no cumple con lo que declara es Bocados Bocachitos, ya que en su empaque indica que contiene queso, pero no es así.
1: Y hablando de veracidad, estos productos contienen más grasa de la que declaran. Las papas Great Value Jalapeño Crujientes, Sol Tubi Papa Adobadas, Totis Pops, Valley Foods Potato Chips Limón Crujiente, Totis Pops Corte Casero y las Valley Foods Potato Chips Rich Crujiente. También las frituras de trigo que excedieron la cantidad de grasas declaradas fueron chicharrones de fuego y chicharrones sabor chile limón, ambos de la marca Great Value. Y en cuanto a las frituras de maíz que no cumplen son Bocados Bocachitos, Churritos Natural Sol, Doritos Nacho y los Takis chile limón.
0: Las siguientes papas fritas que contienen menos proteína de la que declaran, 2 de la marca Great Value en sus sabores queso jalapeño y adobadas, Sol Tubi Papa Rifaditas y Totis Paps Corte Casero. En el caso de las frituras de maíz, Frito sabor chile y limón, Quesabritas, Rancheritos Original y Tostitos. Y por último, las frituras de trigo, Sabritones Rodacas, sabor sal y limón y Totis Donitas Limón y Sal.
1: Lo mejor para consumir estos productos es seguir las siguientes recomendaciones. Aunque las botanas tienen una vida en anaquel bastante amplia, no te confíes. Verifica siempre que el empaque esté íntegro y que la fecha de caducidad esté vigente. Conserva el producto en su empaque original bien cerrado, a temperatura ambiente y lejos del calor o la luz solar directa.
0: La Organización Mundial de la Salud recomienda no exceder los 2000 miligramos de sodio al día, lo que equivale a menos de 5 gramos de sal. Una sola bolsa

0: De estas botanas puede cubrir más de la mitad de ese límite. ¿Te imaginas? Recuerda que el consumo frecuente de estos productos procesados contribuye al sobrepeso y la obesidad.
1: Ojo, si vives con hipertensión arterial, diabetes, sobrepeso u obesidad, lo mejor es evitar o limitar su consumo debido a su alto contenido de sodio y grasas saturadas. Disfrútalas de vez en cuando y compensa siempre con una dieta rica en vegetales y actividad física. Tu cuerpo agradece los buenos hábitos.
0: Mantener una alimentación moderada, adecuada y equilibrada es la clave para prevenir enfermedades como diabetes o las cardiopatías. Pequeños cambios en tu dieta diaria pueden marcar la diferencia. Revista del Consumidor.
1: Gobierno de México.
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7: Son las 6:53.

0: Son las 7 con 3 minutos.
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Son las 7:06.

0: Son las 7 con 26 minutos. 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
0: Son las 7 con 30 minutos.

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1: Un equipo de científicos analizó genéticamente muestras de 8 mechones de pelo que se supone pertenecieron a Ludwig van Beethoven, con el fin de determinar la causa de su muerte y entender sus problemas de salud. Resultados mostraron que el músico tenía un importante riesgo genético de padecer enfermedades hepáticas, y al final de su vida se encontraron evidencias de infección con el virus que produce la hepatitis B. No se encontró evidencia que explicara sus otros padecimientos, como su famosa sordera.
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3: Importancia de la recolección de agua de la lluvia.

0: recolección de agua de lluvia es una práctica muy importante porque ayuda a cuidar el agua potable y aprovechar un recurso natural que muchas veces se desperdicia. Entre sus principales beneficios destacan ahorro de agua potable. El agua de lluvia puede utilizarse para regar plantas, lavar patios, autos o incluso sanitarios, reduciendo el consumo de agua de la red pública. Ahorro económico. Usar agua recolectada puede disminuir el pago de servicio de agua en hogares, escuelas o negocios. Apoyo en épocas de sequía. Tener agua almacenada permite contar con una reserva cuando hay escasez o cortes de suministro. La recolección puede hacerse de manera sencilla, utilizando techos, canaletas, filtros y recipientes limpios para almacenar el agua de forma segura.
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Son las 7:57.

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1: Son las 6:00 en punto.

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2: 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Aquí tienes consejos prácticos y fáciles de aplicar. 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Toma baños cortos de 5 minutos. Beneficios de ahorrar agua. Menor pago de agua, más disponibilidad en épocas de sequía. Ayuda a la comunidad en temporada de escasez. En ciudades como Querétaro, donde las temporadas secas pueden afectar el suministro, el ahorro de agua en casa es una acción muy importante para toda la familia.
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Calacos Becos, muy buenos días, aquí estamos una vez más, hoy jueves, ya jueves, tú se está acabando la semanita. Hoy es jueves 2 de julio del año 2026. Saludando a toda la gran audiencia de la 1200 de amplitud modulada. Aquí estamos listos, mi compañero Juan Manuel Manantiales y un servidor Samuel Hinojosa. Esta bonita mañana, agradable, fresco. Oye, qué tormenta se vino ayer en la tarde aquí por estas tierras, tú. Mucha lluvia, muchos truenos, ¿verdad, Juan Manuel? Ese Juan Manuel que hasta se metió debajo de la mesa. Que por cierto, se fue la luz en parte aquí en La Laja. Lo bueno que, bueno, allá en mi cueva, sí llegó, pero aquí en parte de la estación no tenemos luz. No hay luz aquí en parte de la estación. Nos vamos a pasar al puro chas, yo pienso, porque al menos ya no se puede. Comuníquese conmigo al 441-265-0824, el número de aquí de la estación, para que me mande un qué onda, o nos mande un qué onda aquí a cualquiera de nosotros, ¿verdad, Juan Manuel? Bueno, aquí los mensajes los recibo yo ahorita que estoy aquí, pero ya al rato que yo me salgo aquí se queda Roca, o luego a veces está mi compañero Héctor Mejía, o quién más, luego está ¿quién más está tú? Laura o la maestra Sol cuando está en su programa. Aquí nos llegan los mensajes, los qué onda. 441-265-0824 para que nos manden un qué onda. Se reporta Quirino Muñoz, dice: buenos días, Samuel, qué onda, ponte la ametralladora con armonía huasteca, saludando a todos los de Loma Alta, El Rincón, Laguna, Moctezumas, especialmente a los Muñoz de Loma Alta. Saludos para Lupe Casiano. Dice: oye, Samuel, ¿cómo ves? Mi hermana Enimia parece un locutor que escucho por la aplicación de radio. Apenas regresó a trabajar y ya tomó otros días libres de descanso. Le digo que es muy mal ejemplo para nosotros, especialmente para mí. Si sabe que el niño es sonriente, ¿para qué le hace cosquillas? Pues sí, ¿verdad, Quirino? No, doña Enimia, no nos dé mal ejemplo allá a este muchacho. A su hermano y luego también a los locutores, que unos tienen que levantarse temprano para ir a trabajar y todavía dándoles el mal ejemplo de faltar a trabajar, doña Enimia. Sí, apenas cuando iba para allá, vino a vacacionar acá a estas tierras y apenas se regresó esta semana, en estos días pasados, y ya va a descansar doña Enimia. Ya parece un locutor, doña Enimia. Bueno, un locutor que dice Quirino, no sé a quién se refiere a Quirino, pero ha de ser uno que apenas regresa y luego ya luego se va de vacaciones. Yo conozco uno que apenas regresó y ya se va de vacaciones en estos próximos días, ya como por el día 20 más o menos, o poquito antes creo, se va de vacaciones y apenas regresó también. Bueno, pues no se diga más, que esto es mole de hoy, ya Quirino, súbele a tu radio chupiliento.

Saluditos, Quirino, excelente jueves. No le hagas mucho caso a tu hermana. A ver, ¿qué más? Ah, sí, hablando de tu hermana, se reporta. Dice, excelente día, Sammy. Saluditos para los festejados, para Carla Pérez. Carla Pérez Cruz por su primera comunión. Para Daniel Pérez Cruz, que hoy se gradúa de la primaria en Mojonera. Saludos muy especiales para mis nietos por su festejo. Y vamos al mole. Saludos para Dana Pérez Zúñiga. Saludos a la distancia, dice, de parte de su abuelito Francisco Pérez y Enimia Muñoz. Y ponga la canción de La Sonrisa de un Niño con Ignacio Raigosa. Ok, dijo Mayo. Doña Enimia, saluditos. Buenos días, Sammy. Dice, en caso de las fallas. Saludos a mi hermana que mañana cumple 18 años. Mañana, Cristina Trejo, que vive en Jalpan. Dice, ahí ponte la canción de Te Amo con los guapangueros diferentes. Pues muchas felicidades, doña Cristina Trejo, de parte de su hermana, doña Caro de Aguamarga. Aguamarga de Jalpan. Bueno, vamos a complacer a doña Enimia. Saludos, doña Enimia, ahí está su cancioncita. Suéltala, que ya camina.

0: Son las 6 de la mañana con 20 minutos. Más saluditos. Doña Nico, ¿qué tal? Buenos días.
1: Buenos días, son mis saluditos. Saluditos para usted, para Chely, Oliva, Ceci, Abelardo, Etelvina, Enimia, Constancio, Edith, para Loli Sigoyo, para Petra, don Abraham y familia, para Chencho, para Lupe, para Marce, don Martín, Kika, Oscar y Gaby. Saluditos a Maye, a Emma, Papito y Camelia, a mis hermanas Nata, Toña, Lucy, Guille. Saluditos para todas las sobrinas y sobrinos, cuñados y cuñadas. Saluditos para Jocelyn y sus papás, para don Elías Estrada y familia. Saluditos para Marce, para Germán, para Gaby. Saluditos para su papá de sus papás de Lolis, para sus papás de Chely, para sus papás de Emma, muchos saludos para ellos. Y saluditos para su mamá de usted, don Sammy, para Blanquita. Saluditos a Dula y a Paulo que escuchan en las vallas. Y saluditos para mi mamá Felipa. Saluditos para todititos. Bueno, pues hay que estén bien, acá todo bien, gracias a Dios.
0: Excelente jueves, doña Nico. Bueno, vamos con más música. Voy a complacer a doña Caro de Agua Amarga.

Saludos, mi gente de Agua Amarga. Más saluditos, dice buenos días Samuel. Saludos para la raza del Álamo. Ahí sí se puede con la canción de los mandados con Vicente Fernández. Clarinetes, tú, Patricio. Saludos a toda la raza del Álamo, Siri. Ahorita ponemos esa canción. Buenos días, don Sammy. Dice, quiero darle mi más sentido pésame a la familia Rangel Medina por la pérdida de la señora Juana Medina. Que Dios les ayude con esta gran pérdida. Y ahí se nos los pone un vinuete. Sí, pues ahorita la complacemos, doña Toñita. Pues nuestro sentido pésame a toda la familia Rangel Medina. Ahorita les ponemos un vinuetito. Saludos, doña Toñita, hasta Georgia. Vamos con más música. Voy a complacer al abuelito que se reporta. Dice que hoy no tuvo champú de hacer la carta más extensa. Y nada más dice que saludos para todos, que tengan excelente jueves, dice el abuelito. Todos los de allá y todos los de acá. Saludos, abuelito, hasta Michigan. Vamos a poner esta canción de Reconozco que tengo la culpa a cargo del trío Tamazunchale. Ahí ten cuidado, abuelito, con doña Salomé. No te voy a aventar en el espinero otra vez. Me imagino que todavía traes espinas por el lomo, ¿no? hoy no se ha reportado este Lupe. ¿Quién sabe qué andará haciendo? Hoy no ha tenido champú de reportarse. A ver si se reporta Lupe. Vamos entonces con esta canción de Reconozco que tengo la culpa. Son las 6 de la mañana con 26 minutos.

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Ahora, hijo, me estoy recetando unas galletas de animalitos. Están, pero ¿qué se entiende? Son las 6:35. Más saluditos, también se reporta doña Margarita Reséndiz de Edel Derramadero de Juárez. Saludos para don Cristóbal Montoya, a Crisantos Reséndiz, a doña Virginia Chávez, a doña Mónica de Saldiveña y a su esposo Conce. También saludos a la familia Martínez Montoya, a Eva Montoya, para Lázaro Landaverde, a Bernardina Sánchez, a Tereso Montoya, Juan Montoya, también a doña Nati Montoya, allá en Okeechobee. Saludos a Noé y a Rosa Espinosa, también a Matilde Montoya, que escucha allá en la ciudad de Querétaro, de parte de doña Margarita Reséndiz. Se ponga la canción del burro maneado. También sé, a ver, ¿qué más? Otro mensajito. Dice Sammy, dice, sí, dice, apenas llegué hace una semana. Como hoy, dice, estaba arriba en el río viendo para dónde le daba. Dice, y más cuando vi como cuatro carros blancos y la línea verde. Y sí, hoy me toca un puente. Dice, a mi hermano no le dieron el día, por eso está triste. Sí, a Quirino no le dieron el día, entonces. Ni modillo, Quirino. A tu hermana, sí. Y dice, saludos para todos mis hermanos, a mis cuñadas, a todas mis amistades, a mis hijos, mis nietas, a mi mamá Etelvina, a mi esposo Francisco, a Daniel, para Carla y Dana Pérez. También saludos a todos los de allá, a todos los de acá. Buen día, y se ponga el ranchero queretano para darle ánimo a mi hermano. Y todo por no ser cumplido en su trabajo. Saludos, doña Nimia Muñoz. Dice, se va a enojar y me faltan dos semanas más. Dice doña Nimia, todavía dos semanas más, doña Nimia. Bueno, pues, ay, disfrute sus días de descanso, porque luego va a haber más trabajo. Dicen que van a reponer los días de descanso, los van a ir reponiendo de a poco, de unas 3 horas de más diario. A ver, ¿qué más dice aquí? Muy rete buenos días, saluditos hasta el rincón a mis jefes, el Calandrias Amarillas, a María Isabel de Santiago, a Noemí allá por la Loma Alta, a Cheque, felicidades que ayer se graduó. Dice, nomás se lambían los dedos con la carnita asada y la y a la carnala Naye también. También al sobrino Marcos, que mañana se gradúa, el mero mero de los Pinolillos, que el domingo tienen la final. Felicidades, puros moles. Y uno con un hambra, la. Saludos para todos los del rincón. Saludos al Chambitas y familia. Al primo Lupe, en ese puente la canción del novato con halcón. Saludos de parte de Huicho.

de Huicho Casiano. Mira, vamos a complacer a Patricio, que al igual que yo también se está recetando unas galletas de animalitos y un pocillo de café. Provechito, Patricio. Yo también, mira, escucha la bolsa.

Refínate otro animalito, Patricio. Seguimos con más música, son las 6 de la mañana con 41. Vamos a complacer a doña Margarita Reséndiz Chávez, de del Derramadero. Vamos a escuchar esta canción de Cuando Tenía Juventud, o El Burro Maneado, o El Burro Pando, no sé cómo le quieran llamar, ya tiene muchos títulos esta canción.

Hombre, puras dolencias. Puras dolencias, dijera Chelino. Yo, fíjense que yo también aquí traigo mi montón de pastillas. Traigo unos chiqueadores de perejil también, porque lo ves, anda uno medio amolado. Traigo mis chiqueadores de perejil. Se reporta Cheli Trejo Muñoz desde la ciudad de Querétaro. Dice Sammy, buenos días. Quiero mandar un saludo para mi mamá Catalina Muñoz. Te estamos escuchando, dice aquí, estamos escuchando tu programa. Ponte la canción de Sin Bandera que se llama Que me alcance la vida. Y también un saludo para mi tía Esperanza Muñoz y a su esposo Fabián Trejo. Dice ahí, dile a la tía Mari que se apure a hacer las tortillas. Saluditos, Cheli y doña Catalina ya. ¿Están en Querétaro, Cheli? O me imagino que están acá en San José Carrizal. Ahorita yo creo que se vinieron al mole, ¿no? Ahorita las clausuras. Saludos a doña Mari allá en San José Carrizal. Que se apure a hacer las tortillas, doña Mari. Dice su sobrina Cheli que quiere hacerse un taquito. Dice otro mensajito. Tío Sammy, saludos para usted y su acompañante. Para todos los que colaboran en la radio, saludos para Nati Montoya y familia, para mis hermanos, mis cuñadas en Jalpan, para mis padres Tereso Montoya y Bernardina Sánchez, también a mis abuelitas Virginia Espinosa y Zenaida Aguilar, a mis tías en México. Dice, ponte la del perro con Juan Acuña de parte de Octavio Montoya. Vamos con más música, vamos a escuchar a un vinuetito que me pide doña Toñita Plasencia. Nuestro más sentido pésame a la familia Rangel Medina por la pérdida de la señora Juana Medina. A ver, un minuetito. Son las 6:45 de la mañana.

También se reporta Chely León, dice Sammy, buenos días, saludos a todas mis amistades, para mi familia León, donde quiera que escuchen, y que suene la canción de la muchacha terca. Bendecido día para todinininos, de parte de Chely León, por allá desde Pinal de los Amores. Vamos a escuchar algo de Rafael Buendía precisamente, Chely, pero no es la

Muchacha terca es otra, pero ahorita ponemos la de la muchacha terca. A lo mejor nada más le damos vuelta al cassette, Chali. Vamos a escuchar las mañanitas que me están pidiendo, ya tiene un buen rato. Doña, ¿quién me las pidió? Doña Florina González. Unas mañanitas, dice, con Rafael, para felicitar a Ivette Nuevo de Tierras Coloradas, que el día de hoy está cumpliendo años. Muchas felicidades, Ivette, de parte de Doña Florina. Y también saludos al cuervo grande y al chiquito, ahí en las Tierras Coloradas, y a todas las niñas, dice Doña Florina. Ahí les manda saludos. Muchas felicidades a todos los que están cumpliendo años el día de hoy, 2 de julio.

0: Muchas felicidades, Ivette. Ivette Nuevo de Tierras Coloradas. Dice, Jao, gran jefe, burro encabrillado y con gorupa. Y de bajada con unas dos anegas de maíz. Ah, raza. Saludos, dice, a mi novia y a toda la congregación. Saca el peine y arréglate ese greñero. Ponle play a una de esas que nomás empieza la tonada y se enchina el cuero. A ver si nos empieza a dar sed, porque hoy amaneció fría la mañana. Saludos, gran jefe. Cuervo picoteado de la choya por las urracas. Se imagino que si has visto, ¿no, Oscar? Las urracas cuando se enojan con los cuervos, tú, porque se comen los huevitos. No, hombre, y los pobres cuervos, les va como en feria. Luego se les pegan las urracas, ¿sabes? Los llevan a los picotazos por la choya. A ver, ¿qué dice? Sí, dice Sammy, nomás darle vuelta al cassette, dice Chelly. A ver, vamos a darle vuelta al cassette este de Rafael, dijera el amigo, un amigo. El cassette de Rafael, son las 6:55.
1: Están tocando, abran, mija.

aunque ande bien tu rubieta hinojosa. Vamos a complacer a Huicho. Aquí está el novato con Halcón Huasteco de Marte Santana. Saludos, Huicho.

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0: Hasta parece que ando con una abrazada. Como, como allá en aquellos años, en las clausuras. Ahorita han de haber hecho nada, pero con una abrazada de leña. Tengo más saluditos, se reportan por acá de la calle Aguascalientes, Jalpan de Serra, Querétaro. Se reporta el mentado Chambitas, que ha de andar bien modorro todavía. Ahora tú, Nahual, buenos días.
1: ¿Qué onda?

0: tú, Nahual Turrubiate Escaciano, de Santiago Ramírez, Trejo, Mendoza, Jiménez, Alvarado, González, de Santiago. ¿Qué pasó, mis amigos? Buenos días. ¿Cómo amaneció? Esperamos que bien. Bueno, pues que tenga un excelente día. Que me lo diga a ustedes, todos los que lo van ahí en la 1200. Saluditos desde acá, de la calle Aguascalientes. Ya nos estamos escuchando aquí en el Puerto San Nicolás, Jalpan de Serra, Querétaro, México. Aquí desde verano los vecinos. Soy el despertador con el himno nacional desde las 4:59. Ya nomás se van a las ventanas. Ya empezó el Chambas y el Sammy con su ruidero. Aparte de los ruidos de los sartenes, porque si ahorita acá también me decía ver taquito de guisado aquí con el Chambitas. Bueno, saludito para Pollito Casiano, a Lupe Turrubiate Hinojosa, a la abuela Salomé, a su esposo Toño Pérez, a Baltasar Casiano, a Luis Casiano y a su papá Escalanes Amarillas y María Isabel Santiago y a Poli Casiano y Cruz Ramírez. Saludos a Fernando Cruz, saludos a Rogelio Casiano y a saludos a Cochiloco, saludos a Cochiloco, mis amigos, ahí el capataz de la loma. Y saludos a Reina, a la Reina de los Moles, saludos a toda mi gente de Rincón de Pisquinta, saludos a todos los pinolillos, andan con todo, parecen la selección mexicana. Y si sí, mis amigos, y si sí son campeones los pinolillos, mis amigos, ya les llegó el cronoinforme del Cruz Azul, ¿no? Bueno, saludos ahí a Mari Semillita, mis amigos. Mari Semillitas quiere que le complazcas con una canción, la de Corre Caballo. A Mari Semillita ahí en Mario, Barrio de los Adobes, mis amigos. Saludos a doña Teresita. Y si tienes promoción, échate Teresita, mis amigos, una vez para que alegres a doña Teresita y a los ancianos. Y saludos a todo este aporte escolar. Saludos a Pancho Morán. Saludos al May. Saludos al May. Saludos a tu prima, mis amigos. Saludos a tu prima. Yo no se ha reportado. No se oye los ríos de los guajolotes. Y saludos a toda tu gente bonita, que a todos tus escuchas de parte de Chambitas.
1: Saludos, saludos, Chambas. Oye, Chambas, ¿no tendrás por ahí unas ollas de esas que se usaban antes de barro? Es que pero que ya no uses. Quiero hacer unas piñatas en estos próximos días, tú, Chambas. Pero con ollas de esas de barro. A ver si no le cae a alguien en la cabeza. Ay, hijillo, oh, déjame dar una retirada. A ver, ¿qué más? Es otro mensajito. Hola, buenos días, Sammy. Saludos para usted. Gracias. Saludos a todos sus compañeros de equipo de trabajo. Saludos para Araceli Gutiérrez, que hoy está cumpliendo años. Le deseamos muchas felicidades, que sea la pase bonito al lado de sus hijos. Ella escucha en San Marcos, California. Los saludos son desde Texas. Dice, le pone unas mañanitas con la dinastía hidalguense. Dice, me complace, ya tiene mucho que no lo molesto. Nomás lo escucho. Nomás lo escucho cómo está con sus risas o sus chistes. Dice, cuando se equivoca. Bonito día, feliz día, feliz día. Saludos hasta Texas. Felicidades a la cumpleañera Araceli Gutiérrez. Allá en San Marcos, California. Dice otro mensajito. Buenos días, don Sammy. Saluditos para usted y familia. Saludos a mis hijos, mis nueras, mis nietos en Jalpan. A mi hija Nati y familia. También para mis hermanas en México. A mi mamá, para mi hermano Pedro y familia. Para Margarita Reséndiz y familia. Dice ahí, complazca con el caballo arribeño. Saludos de parte de doña Bernardina Sánchez. Buenos días, Sammy. Se síguele con esas polcas. Saludos para mi leonada en la cuesta chapeada. Dice, no, Sammy, ahorita la que traes bien abrazada es a Samantha. No, eso sí, doña Jaque. Es así, diario, la traigo abrazada. Ahorita le seguimos con otra polquita, doña Jaque. Deje, voy a complacer a Cheli Trejo Muñoz, de allá de San José Carrizal, que quiere... Quiere escuchar algo romántico, Cheli. Algo de Sin Bandera. Esta canción, Que Me Alcance la Vida. Son las 7 de la mañana con 13. Saluditos, Cheli. Saludos a todos allá por San José Carrizal. Saluditos, doña Catalina. Doña Catalina Muñoz. Aquí está Sin Bandera con ustedes.

Complacida, Chelly. Escuchamos a Sin Bandera. A ver, más saludos, dice otro mensaje. Buen día, Samuel. Ay, aviéntate una rola de Matamoros para alegrar el programazo. Oye, ese abuelo dice, hoy no mandó su audio. Ayer parecía que estaba bien metido en la taza del baño. O adentro de un tinaco de esos que anduvieron regalando hace días por todas las rancherías. Oye, Samuel, ¿a poco ya comenzaron las clausuras? Ni me había dado cuenta, ese otros años, ya por estas fechas ya tenía como 3 o 4 ahijados en cada rancho. Yo creo ya a la juventud le da pena ocupar padrinos viejillos. Ese porque luego se hacen burla entre ellos. Luego dicen, mira el padrino de aquel, su padrino bien viejillo, calvo y borrachillo. Ah, raza. Y saludos y súbele a ese programazo que ya andamos bien, bien asoleados arriba de un tepame aquí por Venice, Florida. Algo así, Venice, no sé cómo se diga. Sale tú, Lupe. Sí, hoy el abuelo no mandó su audio. A lo mejor quiso evitar la

fatiga, quién sabe. O no tuvo tiempo. Oye, les invitaría una vaca, pero están muy lejos. Digo una vaca porque me estoy recetando unas galletas de animalitos. Al puro chas chas. Bueno, vamos con más música. Voy a complacer al Mai. Ahí les manda saludos el Mai desde Las Ortigas. Que quiere algo de Beto Quintanilla. Saludos, don Elías Estrada, también a Manantiales, a Juan Roca. ¿Y a quién más me dijo el Mai? Bueno, todos, dice el Mai. Al rato le avientas otra cartilla de mezcla a la calle, Mai. Ya para que la acabes de una vez. Y al rato voy a anunciar aquí en la radio que hiciste una gran obra aquí en La Laja. Una cartilladita de mezcla más, Mai. Oye, me acordé ahorita de hace un tiempo en una administración que decían que ya llevaba no sé cuántas obras. Y me acordé porque dijo un cuate, oye, dice, que andan festejando que lleva no sé cuántas obras. Dice, pues nomás la avientan una cartilla de mezcla por ahí en una calle y ya la cuentan como obra. ¡Ah, raza! ¡Súbele, Mai! Vamos a escuchar a Beto Quintanilla con esta rola de Las Águilas Andan Solas. Son las 7 de la mañana con 20 minutos. Tiempo del centro de la República Mexicana.

0: Sale complacido tú, Maito Rubiates. A ver, ¿qué pasó, abuelo?
1: No, Samuel, es que doña Salomé no me da tiempo. Ayer me lo escondí un poquito, Yori. Hoy también un poquito, chaza. Por eso le estoy mandando el audio.
0: Ole, apenitas te dio champú, ¿verdad? Dice aquí, Sammy, dice, ponte otra canción, de la de mi prisionera. Dice, a ver.

Tienes promoción, dice doña Caro, de agua amarga. A ver si quién quita, doña Caro. A ver si hay promoción ahorita después del corte de las 7:30. Dice, buenos días, don Samuel. Saludos para mi esposa Felicitas, que está escuchando allá en Rancho Nuevo. Saludos a mi jefe Melitón, también para Antonia, a mis hermanas. Saludos desde Bradenton, Florida. Dice, ponga la del el hijo del jefe con Juan Acuña. Vamos a escuchar algo del Tigrillo Palma. Voy a complacer allá a Oscar Ávila y a su banda en Ávila Plans.

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Ya son las 7 de la mañana con 37. Tengo más saluditos. Dice: buenos días, primo Samuel. ¿Cómo amaneció? ¿Qué tal, primo? Aquí todo a nivel y plomo, primo. Dice: saludos para mis padres, Nicolás Plasencia y Loreto Andablo. Saludos para toda la familia Andablo Plasencia de aquí y de allá. A todos los de la lista, de parte de Maya Andablo Plasencia, residente de Guayabos y radico en Georgia. Dice: primo, la polca, primo, la polca, primo Samuel. Ya no hay champú. Dice: ya no hay champú de hacer carta, primo. Dice: ando bien tendido en el camello. Si salgo a las 2 de la tarde. Saludos, primo. Dice: acá desde La Laja, mira, mi primo Maya Andablo. También yo ando bien tendido, primo. Yo salgo hasta la 1, primo. Dice: buen día, don Sammy. Saludos a mi amiga Araceli Gutiérrez, que hoy es su cumpleaños. Se escucha en San Marcos, California.

que dice que a veces escucha su programa, espero se la pase muy bien en compañía de su familia y que Dios le conceda muchos años más con mucha salud de parte de su amiga Norma. Felicidades, me pidieron unas mañanitas para ella, a ver, unas mañanitas. Felicidades, Araceli Gutiérrez, allá.

Muchas felicidades, Araceli Gutiérrez. Saludos hasta San Marcos, California, de parte de su amiga Norma. También se comunica doña Janet. Dice, hola don Samuel, espero que le dé tiempo de leer mi mensaje antes de que llegue ese señor que dice, vámonos. Dice, quiero mandar saluditos como siempre para mis papás, don Paciano Rodríguez y doña Margarita Aguado. También para mi hermanita Carmen Rodríguez. Dice mi hija Luz Elena, que también les manda saludos. Dice, y también saludos para doña Oliva, para don Elías, doña Lidia de Azcapotzalco. Dice, póngame la canción que usted quiera para que no haya fallas. ¡Feliz jueves! Dice, y sí, sí está dando sed y de la mala, dice doña Janet. ¡Feliz jueves, doña Janet! Saludos, doña Oli. Oiga, por cierto, no se ha reportado hoy doña Oli, ni ayer creo se reportó. Ya chuparía faro su fierro viejo. Vamos con un guapango. Oh, voy a complacer a doña Bernardina Sánchez. Son las 7 de la mañana con 42.

A ver, ¿qué más? Dice otro mensajito. Dice, eso sí, dice, eso sí, que es raro que Doña Oli no se haya reportado. Dice, Doña Oli no falla, pero su fierro viejo tal vez sí. Así es, Doña Janet, mejor su fierro viejo es el que ha fallado. Y si no, pues a ver si Doña Oli manda siquiera un mensajito que diga, aquí estoy, aquí estoy. A ver, ¿qué más? Dice, buenos días, saludos para Rancho Nuevo. Dice aquí un mensajito, saludos todo Rancho Nuevo de parte de Miguel. Miguel Casiano. Muy buenos días, Mr. Samuel Hinojosa Casiano. Saludos desde Naples, Florida. Aquí andamos al puro chas chas en las alturas con toda la flota. Dice, andamos bien tendidos como bandidos. Ya tú sabes, dice, cómo somos nosotros. Aparte de teporochos, pero responsables. Dice, feliz jueves para todos. Como siempre, para la señora Flor Holguín allá por Rancho Nuevo. Saludos de parte de David. David Casiano Hinojosa. Bueno, ya don Samuel, muchas felicidades para todos los que se graduaron el día de ayer. Es aquí en San José Carrizal. Felicidades a mi ahijada Anabel Muñoz, a mi sobrina Marta Tavera, y a todos los que se graduaron, muchas felicidades para ellos. Saludos a mi esposo, a mis hijos y a toda mi familia. Y se ponga el columpio con la nueva dinastía. Saludos de parte de doña Antonia Muñoz. Vamos con más música. Vamos a complacer a... ¿A quién? Ah, sí, a Lupe. A Lupe Turrubiates Holguín. Desde la ciudad de los Rascacielos. Algo del grupo Matamoros.

0: Complacido, tú te por ocho. Hola, prima, buenos días.
1: Hola, buenos días, primo, buenos días. Ay, muchas gracias a todas esas personitas que me echan de menos, ¿eh? Sí, como dijo Mayo, aquí estoy, sí. Gracias, ¿eh? Saluditos, para todos, ¿eh? Porque ya no alcanzo canción, ¿eh? Sí, porque ya me lo llega, dijo doña Janet, ya me lo llega ese señor que yo, ya vámonos, sí, así le hace. Bueno, pues, saluditos. Saluditos a doña Janet, allá a doña Nico, su esposo, a doña Dula y familia, y saluditos para el abuelito, ay sí es cierto, doña Emilia, doña Díaz, doña Etelvina, don Abelardo, y a todos, porque se va a acabar el programa, yo no voy a acabar, Gracias doña Janet que se acuerda de mí, y a todos los que se acordaron de mí que no me había reportado, saluditos al Chambitas también que se acordó, qué bueno que me echan de menos, sí, ya cuando chupe jaros se van a acordar de mí. Órale, bueno, bendecido día para todas y todos,
0: Excelente jueves, Pima. A ver, se reportan desde San Marcos, California, la cumpleañera Araceli Gutiérrez. Felicidades, Araceli. Dice, buenos días, Samuel. Saludos para todos los que escuchan su programa de allá y a todos los de acá. Saludos a mis amigas Mari y Norma hasta Texas y Arcadia. Y muchas gracias por sus felicitaciones de parte de Araceli Gutiérrez de San Marcos, California. Ay, prepárese un caldito de gallina, Araceli, con todos sus materiales. Dice, hola Samuel, buenos días. Ya me dio gusto que doña Oliva, ya se comunicó, dice doña Manuela Yáñez. Ya se comunicó doña Oli y doña Manuela. 7:52, ya casi abrochando el programazo. Vamos a escuchar una polca, que doña Jaque se quiere reventar una polca.

0: Ay, calacos, becos, dice, oye Samuel, dice, ya nada más falta que la patrona se reporte y diga, y si sí, sí, ¿verdad tú, Lupe? Y si sí.
1: Dile, primo, parece que trae una abrazada, ¿verdad? Pero de leña de huizache con todo y espinas. No, abrazada no, cargada.
0: Busí, ¿nos vamos o le seguimos como estamos tú?
2: ¡Vámonos!
0: ¡Vámonos!
2: ¡Vámonos!
0: Y pues para seguir con la imaginación de que traigo una abrazada, me voy a retirar con otra polquita. Pues ya que, ¿verdad tú? Y si sí, pues sí. Muchas gracias, que tengan un bonito jueves. Amenazo con regresar el día de mañana. Tempranito aquí estaré a las 5:59 para que estén al pendientes. 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

Llegamos al final de esta emisión, el programa que traspasa fronteras. Ya nos volveremos a escuchar a la misma hora por esta señal, 1200 AM. Hasta la próxima, que suene paisano.

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3: Pensar que tenía esperanzas de preguntarte cosas. Descansa, mamá. Después mejor. Solo quería saber algo de este tal General Torres.
4: Shh. Papá no quiere hablar de ese hombre. Solo el padre Humberto me daba paz.
3: ¿El padre Humberto sabía algo?
4: Qué buen hombre. Siempre me aconsejó bien.
5: Puedes estar tranquila, mujer. Luis Felipe sabe lo que hace Dora. Esta gente se preocupa porque los bebés no queden en la buena de Dios. Además, este general es amigo de tu suegro. No todos tienen esa suerte, créeme.
3: Así que, ¿no se puede hablar del general Torres?
6: Catalina, por favor.
7: Cuando se entere de la verdad va a ser peor.
6: Pero si ya sabe la verdad.
7: Parte de la verdad, no toda la verdad, mijo.
6: ¿Y qué es lo que no sabe?
7: No te lo puedo decir acá.
8: Ella es Catalina, pero también podría ser vos.
9: Es que ahora, durante la remodelación, apareció en la casa de mi abuelo una caja con cartas de una mujer, una tal Julia Vallejo, exiliada argentina.
10: ¡No! ¿Y luego?
9: Pues una cosa horrible, Leo. Cuenta cómo ella tenía una hermana a la que secuestraron los militares en los 70s. Cuenta que la hermana tenía una bebita de 3 meses y se la llevaron también.
10: ¿Y tu abuelo qué hizo? No entiendo.
9: Que la única pista que tiene es el nombre de un general de aquella época, que según ella es amigo de mi abuelo.
11: ¿Qué pasó, hijo?
9: Ah, pues quería preguntarte algo.
11: Ah, pues adelántame algo, ¿no?
9: Es que quiero saber, ¿te suena el apellido Torres Sáenz? ¿Te suena? ¿Conociste al general?
11: Lo conocí, hijo. Claro que lo conocí. ¿Tú cómo sabes que era general?
9: Entonces fue amigo de mi abuelo.
11: Sí, pero ¿por qué la curiosidad? ¿Tú de dónde sacaste el nombre?
9: Mañana te cuento.
2: Él es Juan, pero podría ser cualquiera de nosotros.
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12: Cata, estabas acá, negrita. ¿No me dijiste que no venías?
3: Sí, pero no podía dormir. Después que volví de cuidar a mi vieja, y bueno, vine. Pero no a trabajar, ¿eh?
12: Ah, me imaginaba. Pero te quedas un ratito, ¿no?
3: Sí. Es que vine a preguntarte algo.
12: Claro que sí. Pero antes contame cómo está tu mamá.
3: Mira, mal. Muy mal. Anoche hablamos algo, pero está medio perdido. Confunde cosas. Habla del pasado como si fuera casi ayer. No sé. No pensé que encima del cáncer tuviera que pasar por esto también.
12: Qué terrible, Cata. Bueno, no mucho para decir más que fuerza. Ahora sí, decime, mi vida, lo que me ibas a preguntar.
3: Mira, decidí hacerme el ADN y cotejarlo con el banco de sangre que tienen las abuelas de Plaza de Mayo.
12: ¡Sí! ¡Buenísimo!
3: ¿Me acompañarías?
12: Pero, negra, por favor. ¿Pero qué pregunta es esa? ¡Obvio que sí!
3: Gracias, Dante. Sos como mi ángel guardián.
12: Sí, bueno, no tengo mucho de ángel, pero vos sabés que te voy a cuidar siempre. Ah, espera, ponete los auriculares. Es para vos, escucha.
3: A ver,

0: ¿Y qué tal ese espagueti?
1: Está buenísimo.
0: Me gusta mucho comer aquí.
2: Todo es rico.

0: Sí, es buen lugar, la verdad.
1: ¿Y la obra avanza bien?
0: Sí, ahí va. Está quedando bastante bien. Pero a ver, papá, ¿me vas a contar del general Torres o le vas a seguir dando la vuelta con cualquier otro tema?
1: No. Te cuento lo que quieras, no hay problema.
0: ¿Quién es? ¿Cómo se hizo amigo de mi abuelo? ¿Dónde se conocieron?
1: Ay, a ver, ¿por dónde empiezo? ¿Oíste hablar alguna vez de Florencio Torres?
0: ¿Florencio Torres?
1: Ajá.
0: No, la verdad no creo. ¿Debería?
1: Era un futbolista argentino que jugaba en el Atlante.
0: No.
1: Bueno, era un crack. Un delantero maravilloso. Según dicen eso del zurdo Torres. Se lo trajeron al principio de los años 30, cuando el equipo era todavía de nivel amateur.
0: ¿Y?
1: Bueno, pues resulta que Florencio, el zurdo Torres, tenía un hijo, Raúl, que tenía como 10, 11 años cuando llegó a México con su familia. Y tu abuelo era más o menos de esa edad.
0: Ah, ok.
1: Sí, sí. Tu abuelo para entonces era un ferviente seguidor del Atlante. Y contaba que un buen día vio por la ventana del salón que pasaba el zurdo Torres por el patio de su escuela.
0: Uy, uy, uy, debe haber pensado que estaba soñando.
1: Sí, sí, algo así, algo así.
2: Número 2. Si el señor Simón tiene 25 pacas de alfalfa para 5 ovejas, repito, si el señor Simón tiene 25 pacas de alfalfa para 5 ovejas...
3: El zurdo Torres.
2: López, ¿qué tanto mira por la ventana?
3: Es que, maestra, allá afuera está Florencio, el zurdo Torres con el director Garduño.
2: ¡Niños, niños! No se distraigan que estamos dictando la tarea.
3: ¿Qué estará haciendo aquí? Señorita Tere, por favor, déjanos ir a pedirle un autógrafo, ¿sí? Por favor, por favor.
2: ¡Niños, niños, no! ¿Qué va a pensar el maestro Garduño? ¡Por favor, niños!
4: Buen día.
5: Ah, hola, ¿cómo estás? Acércate.
4: Vení, Dante. Bueno, yo venía porque me dijeron que soy hija de desaparecidos. Y bueno, quería confirmar eso y saber qué tengo que hacer.
5: Bueno, ¿cómo te llamas?
4: Catalina Caleri. Bueno, ese es mi apellido actual.
5: Bueno, Catalina, claro, sí. No te preocupes. Vení por acá que te voy a presentar a alguien que te va a ayudar con todo. Por acá. Lucía, aquí está Catalina para que le expliques todo. Catalina, te dejo con Lucía. Es nuestra especialista en estos temas.
6: Hola, Catalina. Un gusto conocerte y una alegría que hayas decidido venir.
5: Dale, sonsa. ¿Estás nerviosa?
6: No te preocupes, Catalina. Es normal. Yo soy nieta recuperada, así que sé que se siente. Tranquila, contame.
4: Sí, no sé, es muy raro todo. Bueno, el hecho es que mi madre, bueno, la que fue mi madre hasta ahora, padece una enfermedad terminal. Entonces quiso contarme la verdad sobre mi identidad.
6: Sí, hay muchos casos como el tuyo. ¿Te dijo quiénes son tus verdaderos padres?
4: No, solo me dijo que mis padres estaban desaparecidos y que no sabía quiénes eran. En verdad, no sabía nada, porque yo había llegado a través de otros contactos y mi papá no quiere decirme mucho más. O tampoco sabe mucho, no sé. Ahora tenemos una relación tensa. De hecho, él no sabe que yo estoy acá.
6: Entiendo. Bueno, es probable que no sepa mucho. Ha habido adopciones de buena fe también. Un camino para conocer tu identidad es hacérsela de él. De todos modos, es una decisión que tenés que tomar tranquila. Aquí solo te vamos a asesorar y no vamos a presionarte para que decidas hacerlo.
4: Estoy decidida, pero...
6: Ya sé. ¿Querés saber si es confidencial?
4: Sí.
6: Bueno, es absolutamente confidencial. El trámite se inicia aquí, solicitando a la Comisión Nacional por el Derecho a la Identidad el inicio de una investigación por tu origen. Como te dije, esta investigación es confidencial. Primero se pide toda la documentación del nacimiento a las dependencias estatales. Si por esta vía no es posible determinar tu origen, la comisión que te comenté

0: puede solicitar al Banco Nacional de Datos Genéticos, que funciona en el Hospital Durán, la realización del ADN que se compara con los grupos familiares de desaparecidos que se conservan allí, de manera que se pueda establecer la inclusión en alguno de esos grupos. De todos modos, es un paso más. El resultado negativo solo certifica que no estarías incluida en los grupos que están en el banco.
1: Sí.
0: Básicamente ese es el trámite, así que cuando te decidas, comenzamos.
1: Estoy decidida. Quiero hacer todo lo que me comentaste, especialmente el ADN. Bueno, pero por la reserva de mi padre y el desconocimiento de mi madre, no creo que la vía documental arroje mucho, ¿eh?
0: Perfecto, Catalina. Deja esto en nuestras manos y cuando tengamos el visto bueno del banco, te hacemos la cita para la extracción. Y una cosita más. Si tu mamá actual está tan mal y aún así te confió esto, ha sido muy valiente. No debe haber sido fácil para ella todos estos años. Ayúdala a sacarse ese peso de encima. Te lo digo con total respeto y consideración.
1: Sí, gracias. La verdad es que tengo sentimientos encontrados, pero con ella estoy agradecida. Y gracias a vos por tus palabras y tu información.
0: Estamos para vos. Gracias por venir.
1: Gracias.
2: Adiós, Lucía. Un placer.
3: Imagínate. Bueno, y contaba tu abuelo que aunque no los dejaron salir del salón a pedirle el autógrafo al zurdo, a los pocos minutos tocaron a la puerta y adivina quién entró.
4: Tres. Si a Pancho cada bote de pintura le alcanza para pintar una raya de 20 metros de largo, si a Pancho cada bote de...
5: Maestra Tere, ¿me permite interrumpir su clase un momento?
4: ¿Cómo no, señor director?
5: Adelante, señor Torres, por favor.

0: Niños, silencio, por favor. Tengo el honor de presentarles al señor Florencio Torres, delantero del equipo Atlante, y a su hijo Raúl. Y me da mucho gusto anunciarles que lo veremos más seguido por aquí, porque el señor Torres ha decidido inscribir a su hijo en nuestra escuela. Él es Raúl Torres Sáenz y formará parte de su grupo de hoy en adelante. Les pido que le den la más cordial de las bienvenidas y lo apoyen en todo lo que un nuevo compañero puede necesitar. Maestra Tere, le suplico que le asigne usted su lugar y lo reciba en su grupo.
1: Con todo gusto, señor director. Adelante, Raúl, por favor.
0: Ya mañana vendrá con los útiles necesarios y el uniforme.
2: Así que el general Raúl Torres Sáenz entró al salón de mi abuelo.
3: No solo eso, la maestra lo acomodó en una banca junto a la de él. Y desde ese día se hicieron amiguísimos. Tu abuelo confesaba que al principio fue por puro interés de estar más cerca de su ídolo. Pero luego se hicieron amigos de verdad. Sí, siguieron juntos hasta la prepa.
2: ¿Y luego?
3: Nada. El zurdo ya se había retirado del fútbol, había puesto un restaurante, algo así. Y bueno, pues después quebró y se regresaron a Argentina.
2: ¿Y más o menos en qué época se regresaron?
3: Ya habían acabado la prepa, creo. Tu abuelo estaba por entrar a la Facultad de Ingeniería. Debe haber sido alrededor de 1943. Raúl entró a la Academia Militar ya en su país. En el 43... Sí, pocos años antes de que fuera presidente Perón.
2: No sabía que estuvieras tan al tanto de la historia argentina.
3: Bueno, creo que Perón asumió la presidencia por ahí del 46. Tampoco lo tengo tan claro.
2: ¿Y siguieron siendo amigos? ¿Se carteaban o algo?
3: Yo creo que durante los primeros años sí. Pero después la distancia debe haber enfriado la relación, como es lógico. No sé bien, la verdad. Me lo imagino. Bueno, y a todo esto, ¿tú de dónde sacaste el nombre del general Torres?
2: Ah, me encontré con un par de recortes de periódico que hablaban sobre él en el escritorio de mi abuelo.
3: Ah, pues sí. Oye, pero estas cosas del abuelo deberíamos verlas juntos, ¿no crees?
2: Bueno, es que con la obra tuve que mover cosas del lugar y como no habías dado señales de interés, pues...
3: No, lo entiendo, pero me gustaría...

0: quería ser parte de esto.
1: Perdón, papá. Si quieres, luego las revisamos juntos para ver qué quieres guardar y qué cosas regalamos, ¿no?
0: Sí, claro. Debemos hacerlo juntos, hijo. No te me adelantes, por favor.
1: Ok, papá.
0: Oye, ¿qué se te antoja de postre?

0: Hola, Federico.
1: Hola, don Luis. Perdóname que vine así sin avisar, pero me quedé preocupado por la llamada de anoche.
0: Pero pasá, pasá. No era necesario que te vinieras hasta acá. Vení por acá. Esperá que pongo la pava. ¿Pudiste hablar con ella hoy?
1: No pude. La llamé antes de venir para acá, pero no estaba en el departamento. Y en el celular no me atendió. Pero supongo que es porque vio que era yo y no quiso...
0: Bueno, cuando puedas, buscala. Anoche se quedó con la madre. Pero debe haber ido a trabajar.
1: Igual, don Luis. No tengo problemas en hablar. Pero sería mejor si supiera cómo viene la mano.
0: Sí, tenés razón. Ay, ay, ay. Mirá. Bueno, te decía, el asunto es más o menos simple, aunque parezca lo contrario. Cuando yo tenía tu edad, intentamos muchísimas veces que Dorita quedara embarazada, pero no había caso. Mi padre en esa época, y te hablo del 70 y pico antes que cayera la Isabelita, trabajaba en una dependencia del ejército, logística era, como ingeniero civil, pero no hacían construcciones, en realidad se dedicaba a descifrar mensajes. Sí, ya sé, yo también puse esa cara cuando supe.
1: ¿Pero siempre trabajó de eso su padre?
0: Che, no te pregunté. Yo tomo amargo.
1: Sí, está bien, no se preocupe.
0: Sí, siempre trabajó en el ejército, pero no era ese lugar. Después que vino Perón en el 73 se fue a parar ahí. Bueno, el tema es que cuando la cosa se venía espesa, mi viejo casi ni iba para casa. Sobre todo los últimos meses del 75, que ahí fue cuando cayó con la noticia de que un amigo suyo, un general, le había ofrecido adoptar un bebé. Y obvio sabíamos, sobre todo él, que era de guerrillero.
1: Pero usted sabe quiénes son los padres.
0: Ahí está, toma, servito. No, nunca lo supe. Pero siempre supe que habían desaparecido, porque mi padre trabajaba, como te decía, descifrando mensajes para armar los operativos. Y te cuento todo esto porque sé cómo pensás vos y de qué lado estás.
1: Obvio, don Luis, no tiene que aclarar.
0: No, bueno, hay que aclarar porque las cosas están delicadas ahora. Entonces, así como sabía de los operativos cuando el general el general le entregó a Catalina, era porque habían boleteado a los padres, así de simple. No había dudas, lo había matado.
1: ¿Y su padre nunca le dijo si lo conocía?
0: No, porque entre otras cosas, yo acababa de entrar en la policía también como civil adscripto y cuando vino el golpe yo cumplía funciones especiales para la fuerza. Entonces con mi padre acordamos absoluta reserva, uno del otro.
1: ¿Quiere decir que no se revelaron lo que hacía cada uno?
0: Exacto, por seguridad.
1: La verdad, me deja helado, don Luis.
0: Sí, ya sé. Imagínate que no le puedo decir todo esto a Catalina. Y a la vez no sé cómo hacer para recomponer. Te juro que lo único que quiero es que ella esté bien. Pero si no me perdona. No me perdona que no le hayamos dicho la verdad antes. Mucho menos lo va a hacer con mi pasado si se entera. Por eso, habla con ella, que entre en razón, ¿vos me entendés?
1: Voy a hacer todo lo posible, se lo prometo. Gracias por los mates, don Luis.
0: Bueno, chao, mijo. Acordate, pase lo que pase, jamás nos vimos hoy.
1: ¿Pero qué puede pasar?
0: Vos haces como te digo y no la dejes sola.
1: Chao, don Luis.
0: Chao.
1: Hasta luego.
0: A Torre, al general de la concha, a su madre, a los milicos, a los guerrilleros.

0: Amigo de Torres Sainz, mi abuelo. No, no lo puedo creer. De niños, tal vez. De jóvenes, no creo. Mi abuelo no pudo seguir siendo amigo de un militar metido en desapariciones y secuestros. No lo creo.
1: Buenos días, Trucupey. Hay clase temprano, ¿eh?
0: Sí, abuelo. Tengo que estar en la facultad en un ratito. ¿Pero viste esto, abuelo?
1: ¿Qué cosa?
0: Lo que está pasando en Chiapas. La pobre gente deja sus casas en medio de la noche, cargando a sus viejos por el monte, para que no los agarren los soldados. No puede ser.
1: Bueno, Juan, alguien tiene que poner el orden.
0: ¿Cómo que el orden, abuelo? ¿Cuál orden? Si entran a las casas sin preguntar y agarran a culatazos parejo a niños, a mujeres, ancianos.
1: Ay, Juan, no te creerás todo lo que dice ese periodicucho.
0: Pero, abuelo,
1: aquí no hay inocentes. La guerrilla se aprovecha y le mete sus ideas a esa gente que no tiene criterio. El ejército tiene que poner orden si es necesario, con mano dura. Ni modo, Juan. ¿A dónde crees que iba a parar el país si no se controla a esos rebeldes que según buscan la justicia? Puro comunista trasnochado, Trucupey. No te confundas. El ejército tiene que poner orden si es necesario, con mano dura.
0: Eso me dijiste cuando Chiapas. Oh. Pues, ¿quién eras? Sabías de Torres, pero ¿sabías de la desaparición de esa niña? ¿Quién eras en verdad, abuelo?
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0: Son las 8 con 25 minutos.
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2: Ahorrar agua en casa ayuda a cuidar el medio ambiente y también reduce el gasto familiar. Aquí tienes consejos prácticos y fáciles de aplicar. En el baño, cierra la llave mientras te cepillas los dientes o te enjabonas. Toma baños cortos de 5 minutos. 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
7: Son las 8:29.

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semana, jueves 2 de julio del año 2026. Qué bueno que nos acompañen, ojalá que se queden hasta las 10:30 de la mañana. Gracias por escucharnos a través del 100.3 de FM o bien en la Sierra. Un saludo a todos nuestros amigos de la Sierra si nos escuchan a través del 1200 de AM y en su sistema de televisión, independientemente de la cablera que ustedes tengan alrededor del número 10. Aquí estamos en televisión abierta en canal 10. Si quieres seguirnos en nuestras redes, Ana Descalza, que sigue de vacaciones, esta y la próxima semana la encuentran justamente como Ana Descalza, su servidora, como En Confianza con Amelia, en Instagram, en Facebook y en los canales de YouTube. Ahí estamos a sus órdenes. Queridos amigos, ¿qué tal si hoy cumplimos con nuestras obligaciones? ¿Cuáles son? Pues cada una de ustedes debe de saber, o se supone que deberíamos de saber cuáles son nuestras obligaciones con la pareja, con los hijos. Miren, obligaciones es como a fuerza, pues sí, por ejemplo, el pago de impuestos es a fuerza, más te vale que los pagues porque si no puedes tener consecuencias. La pensión alimenticia debiera ser a fuerza, se supone que es a fuerza, pero a fuerza es una fuerza amorosa porque es obligación. Yo sí le pondría el apellido de obligaciones amorosas. Tenemos muchas obligaciones durante el día, pero no es lo mismo decir hoy tengo que ir a trabajar, a decir qué padre que tengo trabajo y voy y disfruto mi trabajo profundamente y hago el mejor esfuerzo, el 150% de esfuerzo porque estoy haciendo algo que me gusta. Obligaciones con amor, creo que se le quita el sello aquel de esa fuerza, ni modo, tengo que, para que podamos disfrutarlo de una muchísimo mejor manera. Fíjense que un día como hoy sucedió algo, pues, extraño con una mujer extraordinaria. Mi tocaya, Amelia Earhart, que seguramente, pues, muchos de ustedes saben y conocen de su vida. Un día como hoy, el mundo, bueno, pues, contuvo el aliento, porque en 1937 se perdió el contacto radial con el bimotor Lockheed Electra de Amelia Earhart. ¿Quién es esta mujer? Bueno, es una célebre aviadora estadounidense. Y digo es porque esta gente no se va del todo, se nos fue de este plano, pero la verdad es que se queda en la memoria de muchos de nosotros. Ella desapareció junto con su copiloto Fred Noonan. Desaparecieron misteriosamente mientras intentaban cumplir una hazaña sin precedentes: ser los primeros en darle la vuelta al mundo en la línea del Ecuador. A pesar de montar la búsqueda más grande y costosa de la época, el océano se tragó sus huellas, convirtiendo su viaje en el enigma más famoso del siglo XX. Rompiendo techos de cristal, Amelia no era solo un piloto, era una pionera en los derechos de la mujer. Fue la primera mujer en cruzar el océano Atlántico sola en un avión. Esto fue en 1932. Demostrando que el coraje y la capacidad técnica no sabían de géneros. El último mensaje lo recibieron el 2 de julio, cerca de la pequeña isla Howland en el Pacífico. Su voz cruzó las frecuencias de radio por última vez, reportando que el combustible se estaba agotando y que no lograban divisar tierra. Después de esto, solo quedó el silencio. Al no encontrarse los restos en su momento, el misterio dio pie a decenas de teorías que los historiadores siguen investigando hoy en día. La versión oficial sostiene que el avión simplemente se quedó sin gasolina debido a un error de navegación y se hundió en las profundidades de la fosa marina del Pacífico. ¿Cuánto se gastaron en la búsqueda de esta mujer? $4 millones, y ya les decía, en 1937 era un dineral. Ella pues fue una mujer que abrió, yo creo, que los espacios. Hoy oímos a muchas feministas que no, que hay que hacer, que hay que lograr. Bueno, pues a lo largo de la historia, sin el término feminismo, pero han habido mujeres que logran sus propósitos. La primera mujer en cruzar el Atlántico sola en un avión en 1932, imagínense la época, cómo la juzgaba el mundo y sobre todo el mundo masculino. En fin, mujeres como Amelia Earhart, la verdad es que merecen no ser olvidadas y el reconocimiento no solo de mujeres, sino también del mundo entero. Aterricemos aquí en el programa de qué se va a tratar el día de hoy. Fíjense que hay niños
que presentan una pubertad precoz. Bueno, hoy una doctora endocrinóloga estará con nosotros, Ana Paola de Cosío, y nos va a platicar

platicar de este tema, pubertad precoz. Por cierto, si ustedes tienen dudas, preguntas, desde este momento pueden hacer sus llamadas. Por otro lado, la importancia de pasar el tiempo en familia. Berta Estela Díaz, estamos en periodo vacacional. Yo sé que muchas mamás

0: Hable. Vamos a hablar del fenómeno del niño y de la niña. Ya saben que de repente oímos que está lloviendo porque es el niño y cuál niño y cuál niña. Bueno, pues hoy un experto, el doctor Adolfo Magalí, llega con nosotros, profesor de ciencias de la tierra. También vamos a platicar del dolor del crecimiento de los niños, maestra en ciencias de rehabilitación, nos viene a platicar de este tema. La maravilla de aceptar tu edad, Jacel Anguiano, nos va a acompañar, maestra en desarrollo humano. Hay personas que se niegan a aceptar los años, hombres y mujeres, porque nos achacan más que las mujeres somos más vanidosas, pero también conocemos a muchos hombres que así como, no, yo estoy chavo, oye, pero tienes 70, digo, sí estás chavo, pero no te subas a la escalera. Alera, compadre, porque te puedes caer y te pueden pasar cosas. Bueno, qué importante es ir aceptando nuestra edad y lo que ya no podemos hacer, que hacíamos a los 20 o a los 30 años. Cómo aprovechar al máximo tus cosméticos. Pepe Béjar, que es un maquillista profesional y maquillista profesional de teatro, estará con nosotros este día. Y por supuesto es jueves de Arte y Cultura con Mariana Perusquía. Quédese con nosotros y llámenos si tiene usted alguna duda, pregunta, sugerencia, lo que usted quiera. 442-238-5255. Si prefiere mandarnos un mensaje de WhatsApp, 442-676-0392. La frase del día de hoy me encanta. Si vas a intentarlo, pues inténtalo bien y llega hasta el fondo. Así nos dice Charles Bukowski, este es un escritor germano estadounidense. Si vas a intentarlo, ve hasta el final, de lo contrario, ni siquiera empieces. O sea, si no lo vas a intentar con toda tu alma, la verdad es que no te desgastes, mejor intenta lo que estés segura que vas a lograr o por lo menos que le vas a echar toda la carne al asador. Ahí está la frase y aquí está la doctora Ana Paola de Cosío para hablarnos de pubertad precoz. Con este tema comenzamos. Doctora Ana Paola de Cosío, ¿cómo estás? Muy buenos días, bienvenida.
1: Muchas gracias por la invitación.
0: Este es un tema de endocrinología.
1: Sí, correcto.
0: Entonces, por eso quisimos que nos acompañaras, tú que eres endocrinóloga pediatra. ¿Cuándo debiera ser lo normal de iniciar la pubertad?
1: Las niñas y los niños tienen momentos diferentes para iniciar la pubertad. En las niñas se puede permitir a partir de los 8 años y como límite los 13. Y en los hombres es un año después. Empezar a los 9 y como límite los 14 años.
0: A los 9, 8 o 9, están muy chiquitos.
1: Estamos hablando del inicio.
0: Del inicio.
1: La pubertad es toda una etapa que lleva su tiempo.
0: Ajá.
1: Es un proceso que, por supuesto, que no va a suceder en un año. Sucede a lo largo de 2, 3 años.
0: O sea, niñas a partir de los 8, niños a partir de los 9. ¿Cuáles son los primeros síntomas que presentan tanto niñas como niños?
1: En las niñas es el desarrollo del botón mamario.
0: Sí.
1: Esto es una bolita que se siente atrás del pezón. Puede empezar un solo lado o los dos lados. Y en los hombres es el crecimiento de los testículos. Es más difícil encontrarla en los hombres porque en los hombres es difícil que lleguen a consulta y permitan o tengan esta rutina de revisión de genitales. Entonces es más escondido, es menos frecuente el diagnóstico de una pubertad que está a destiempo en hombres y la importancia de sí tener una revisión completa.
0: Que no se deja ni con los papás, ¿no? Ya a los 9 años ya se bañan solitos, pues son las partes íntimas que no permiten que nadie los vea ni los toque.
1: Exacto, y aquí hay que tener un balance en
0: sí.
1: El que las partes íntimas, claro que son privadas, pero tampoco pueden estar tan escondidas que un médico no pueda cuidar que la salud de las partes íntimas sea la correcta.
0: ¿Cuándo hablamos de pubertad precoz?
1: Pubertad precoz es el desarrollo de caracteres sexuales antes de los 8 años en mujeres y antes de los 9 años en hombres.
0: ¿Esto lo debe detectar el pediatra?
1: Lo puede detectar el pediatra, pero también lo pueden detectar los papás. De manera ideal, los niños deben de tener una revisión pediátrica una vez al año. Las revisiones empiezan con mucha frecuencia cuando son bebitos, pero ya más grandes se debe de continuar una vez al año. A veces pierden estas revisiones porque dejan de enfermarse, pero idealmente deberían de seguir yendo una vez al año para que su pediatra los pueda revisar y pueda detectar.

0: detectar cualquier cambio, sobre todo porque les comento que es escondido que podamos encontrar que crecen los testículos en los hombres y a veces el desarrollo de los pechos en las niñas de primera instancia no se ve. A veces hay que revisarlo y sentirlo, y si se siente, sería importante valorar la necesidad de hacer más estudios.
1: Doctora, si pasara antes, por eso estamos hablando pubertad precoz, ¿hay algún riesgo? ¿Hay que hacer algo con estos pequeñitos?
0: Sí, primero hay que hacer un diagnóstico. Entonces hay que ver de dónde está viniendo la estimulación hormonal para que sucedan estos cambios. Lo más frecuente es que sea una cascada hormonal que es similar a la pubertad adecuada, nada más que está a destiempo. La pubertad sucede porque el cerebro le manda una señal a los ovarios o a los testículos para que se desarrollen y produzcan, en el caso de las mujeres, estrógenos, en el caso de los hombres, testosterona. Pero claro que hay otras causas por las cuales puede haber producción de manera anormal de estrógenos o testosterona a destiempo. Entonces se tiene que investigar con algunos estudios de laboratorio, de imagen, como un ultrasonido, para ver las características de útero, ovarios, y también algo que solicitamos se llama edad ósea. Es una radiografía de la mano en donde se ven las características de los núcleos de crecimiento que un niño puede tener cierta edad cronológica del día que nació al día de la consulta, pero su biología pudiera estar más avanzada. La edad biológica se ve con cómo mudan los dientes, con cómo tienen procesos biológicos como la pubertad y también las características de los huesos de la mano, que se llama edad ósea.
1: ¿Puede haber algún problema serio si se, o sea, de qué nos están hablando? Le haces una radiografía, le hacen unos estudios y si sí hay una pubertad precoz, ¿pudiera estar generándose otro problema mayor?
0: Sí, se corrobora que se trata solo de una pubertad precoz, que es el mismo proceso hormonal que tendría que haber ocurrido más tarde, pero que está ocurriendo más temprano, se da tratamiento.
1: ¿Tratamiento hormonal?
0: Se da tratamiento para bloquear que existe esta cascada hormonal y que este proceso se vuelva a quedar dormido hasta más adelante. Pero también saber que de manera más infrecuente hay otras causas que también son de importancia porque la pubertad empieza en el cerebro. Entonces ahí puede haber tumores, puede haber malformaciones de nacimiento, puede haber defectos en algunos genes que también pudieran estar activando la pubertad de manera anormal.
1: ¿Es cierto que el clima tiene que ver para que se presenten antes la pubertad, la menstruación? He escuchado que en la costa, por ejemplo, no sea el calor, la alimentación, o qué puede hacer. ¿Es cierto esto o es un mito?
0: Se ha visto que en tiempos más recientes se ha cambiado la tendencia del inicio de la edad de pubertad en los niños. Ahorita vemos pubertades de inicio un poquito más tempranas. Está en debate si debemos redefinir una edad normal de la pubertad, pero hasta este momento son las edades que ya les comenté.
1: ¿Y no tiene que ver alimentación?
0: Claro que tiene que ver.
1: ¿O sí tiene que ver?
0: También hay muchos estudios que los niños que han tenido aumentos bruscos de peso pudieran activar de manera más pronta la pubertad, el consumo de procesados en los que vienen algunas sustancias químicas que están descritos como disruptores endocrinos, también pudieran estar activando estos procesos hormonales antes del tiempo que deberían de suceder. Entonces, hay factores ambientales que si bien no podemos decir que son exactamente causa-efecto, sería más adecuado evitar. Tener una alimentación saludable.
1: He escuchado también de el pollo, el consumo de pollo, que les inyectan hormonas.
0: Dentro de todo esto hay varios mitos. Sí. Entonces, en los pollos, más que inyección de hormonas, se hace algo que se llama crianza selectiva, en donde a los animales de mayor tamaño se les busca que ellos sean los que tengan crías de tamaños mayores. Más que eso, sería evitar la exposición a plásticos que se calientan, que tengan sustancias como BPA. Ya muchos plásticos para niños vienen etiquetados libres de BPA. Es importante que busquemos estas leyendas.
1: En los plásticos, en los envases que beben algo, yogur,
0: sí, y por ejemplo vasitos que pudieran estar tomando su agua, platos que metan al microondas. Entonces se prefiere que busquen

0: plásticos libres de BPA, que también sí pudieran tener la opción de usar vidrio y otros materiales para tener sus alimentos, preferirlos.
1: Que nadie deberíamos de meter al microondas plásticos, ¿no?
0: Es la recomendación, porque ante el calor sí se liberan microplásticos a los que estamos expuestos de manera continua y que sus efectos siguen estando en estudio.
1: Y que esos microplásticos nos los comemos literalmente y por ahí
0: y
1: andan.
0: Continúan con nosotros, exacto.
1: Ya. ¿El clima tiene que ver?
0: No está de manera tan clara descrita la asociación.
1: Ok. En la actualidad, hay más niños con el pubertad. Tema con pubertad, gracias, pubertad precoz, que hace muchos años por estos motivos que mencionas.
0: Sí, pero también se cree que existe un mayor diagnóstico. Entonces la gente está mejor informada, acuden a valoración de manera más oportuna. Entonces pudiera ser otro factor que esté haciendo que los niños lleguen a consulta y reciban un tratamiento.
1: ¿Qué recomendaciones para estos niños o para estos papás de estos niños que están presentando pubertad precoz?
0: Sí. Ven que sus hijas tienen botón mamario antes de los 8 años de edad, tienen que acudir a consulta. Si ven que sus hijos tienen aumento del volumen de los testículos, antes de los 9 años, tienen que acudir a consulta. Otros datos que nos pueden orientar es si crece de manera muy acelerada. Los niños tienen que ir creciendo un ritmo, entonces mantenerse en el mismo sitio donde va formado en la fila del salón por estaturas. Pero si un año ven que de repente rebasa y se va 5 lugares atrás de la fila, eso nos habla de que probablemente está teniendo estrógenos y testosterona que están empujando su crecimiento. Si esto
1: normalmente
0: sucede,
1: estos papás están encantados, ya creció, ya es el alto de la fila.
0: Da una sensación falsa de que el niño está creciendo de manera saludable y puede ser lo contrario. Entonces un niño que de repente crece de manera acelerada en edades tempranas, mujeres antes de los 8, hombres antes de los 9, tienen que acudir a consulta. Otros datos, por ejemplo, olor a sudor también antes de estas edades, presencia de vello púbico antes de estas edades, tienen que ser evaluados. También de una manera así como muy pronta, yo diría, de una fila en un salón, el niño más pequeñito y el niño más alto tal vez tienen que visitar al endocrinólogo. El más pequeñito habría que ver si está creciendo de manera correcta y el más alto, si sus papás no son los papás más altos de este grupo, también tendrían que ser evaluados porque ese niño no está creciendo acorde a la familia.
1: Que aquí el factor genético es importantísimo, ¿no? Hay papás de muy baja estatura que quieren niños altísimos, tampoco se puede.
0: Sí,
1: es más complicado.
0: La estatura va a estar determinada aproximadamente en un 60% por la herencia de la familia.
1: ¿Hasta qué edad crecen las niñas y hasta qué edad crecen los niños?
0: No hay una edad cronológica. Recuerdan que ahorita hablamos sobre la edad ósea, que es la edad biológica. Entonces, no todos tienen el mismo momento de desarrollo biológico. Entonces, las niñas crecen aproximadamente hasta los 14, 15 años de edad biológica y los hombres crecen hasta los 16, 17 años de edad biológica. Que esto se puede ver con una edad ósea, que es una radiografía de la manita.
1: ¿Tiene que ver la menarca, la primera menstruación en las niñas para detener el crecimiento?
0: Antes
1: se decía eso, ¿no?
0: Exacto, la menstruación no detiene el crecimiento, sino que te habla que esa niña ya estaba biológicamente adelantada y por lo tanto su edad ósea ya lleva un tiempo avanzando, separándose de su edad cronológica y la menstruación ocurre después del punto más alto de aceleración del crecimiento y después de la menstruación el crecimiento no se detiene, pero sí va a desacelerar, en donde va a dejar de crecer este ritmo muy rápido en el que llegan a alcanzar unos 8 o 10 centímetros de crecimiento anuales y va desacelerando hasta que llega un punto en el que el crecimiento
1: ya
0: anual
1: no
0: pues ya es cero.
1: Y ya cuando son más grandes va para abajo, ¿verdad?
0: Sí,
1: va para abajo el
0: y esto también
1: el tema de vértebras y demás.
0: Es importante porque un adulto que está perdiendo estatura tiene que ser evaluado porque puede tener osteoporosis. Entonces
1: claro. No
0: es normal perder estatura. Si alguien está disminuyendo de estatura, buscar osteoporosis.
1: Muy
0: y sobre
1: importante.
0: Todo porque tienen que saber que se puede tratar.
1: Perfecto. Doctora Ana Paola de Cosío, muchísimas gracias. ¿En dónde podemos contactarte?
0: Yo doy consulta de manera particular en el Hospital Moscati en la ciudad de Querétaro. El teléfono de mi consultorio lo pueden ver en pantalla.

0: y también me pueden buscar en redes sociales como dra.decosio.
1: Para los amigos de radio, les digo el teléfono para que puedan ustedes comunicarse o hacer una cita, 442-457-1627. 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Doctora, muchísimas gracias.
0: Gracias.
1: Vamos a hacer una pausa, no se vayan, estamos en confianza.
2: Continuamos. Son las 8:55.
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0: Berta Estela Díaz, qué gusto enorme tenerte aquí en el programa en época de vacaciones.
1: Así es, ya por
0: bienvenida.
1: Fin. Muchas gracias, amiga.
0: Por fin para muchos.
1: Por fin para muchos.
0: Y para otros es así de, no, por favor, ¿qué hacemos?
1: ¿Qué vamos
0: con
1: a hacer? ¿Qué vamos
0: sí,
1: a hacer?
0: Y entiendo la problemática, ¿no? Papás y mamás que trabajan,
1: claro.
0: Pero yo les decía, qué importante es dedicar lo que se pueda, de acuerdo a nuestras otras obligaciones, pero dedicar tiempo de calidad
1: así
0: y del
1: es.
0: 100% a nuestros hijos.
1: Así es.
0: ¿Qué importancia va a tener estos momentos que pasamos en familia?
1: Para el futuro, ¿verdad?
0: Sí, sí, porque ahorita está, puede estar padre o te puedes cansar mucho, pero yo creo que todos nos ha marcado qué
1: claro.
0: hacíamos en familia.
1: Fíjate, mi querida Amelia, que este tema pudiera parecer como muy trillado en el sentido de que ay, va a hablar de la importancia de la familia y el tiempo, ¿no?
0: Sí.
1: Pero fíjate que aunque sea trillado, es la base para construir cosas, recuerdos, momentos invaluables para el futuro. Fíjate que esto de pasar tiempo con la familia yo creo que es una de las mejores inversiones que podemos hacer. Cuando nuestros hijos están pequeños, y las mamás aquí no me van a dejar mentir, es súper fácil. Los agarramos, se acercan, jugamos con corcholatas, iba yo a decir, bueno, con fichas de algo, con la botella.
0: Ya no hay corcholatas.
1: Con lo que sea, ya no hay corcholatas. Solo las de cerveza.
0: Con nada más. Con las de los trastecitos.
1: Exacto.
0: De
1: y
0: plástico,
1: era fácil.
0: Etcétera, sí.
1: Y es fácil cuando son pequeños. Conforme van creciendo, mi querida Amelia, los niños empiezan a sentir que ya pues merecen otros espacios, que necesitan salir de casa, que ya no es como tan importante ni tan vital el contacto con los papás. Pero hoy precisamente quiero venir a recordarles que este contacto es fundamental. A veces cuando como papás vemos que el hijo ya creció, que ya está de 14, 15 años, ay, pues ¿qué le voy a contar o cómo voy a lograr jalar su atención? Bueno, pues aquí algunos tips. Muy importante hacerle preguntas. ¿Cómo estás? ¿Cómo te fue? ¿Qué fue lo mejor del día? ¿Qué fue lo más terrible del día? Y aquí viene el reto, mi querida Amelia. Vamos a escuchar silenciosamente lo que el adolescente, lo que el niño nos vaya a compartir.
0: Ay, a las mamás, qué trabajo
1: nos cuesta
0: mucho callarnos.
1: Trabajo. Sí. ¿Sabes qué? Porque ante la respuesta, tuve un día terrible, luego la mamá, ay, mi amor, no seas así. Y empezamos a
0: deberías
1: emitir el
0: deberías estar agradecido que
1: exacto,
0: tienes escuela.
1: Exacto. Entonces,
0: sí.
1: El niño dice, ay, ya no le voy a contar
0: para que
1: nada,
0: le cuento si
1: ¿verdad?
0: Viene la regañada.
1: Claro.
0: Claro.
1: Entonces, ahí es un ejercicio bien importante. Guardemos silencio y que el niño hable. Fíjate que si logramos hacer esto, yo he tenido de veras ejemplos, tanto con pacientes como con mis hijos, que se le suelta la rienda al niño y empieza a contar y contar y contar. Y tú, pues, de repente dices, ay, Dios mío, ¿ahora qué hago? Bueno, pues, nuestra labor es estar ahí con ellos. Cambia la pregunta y algo muy importante, fíjate, date tu tiempo para compartirle algo tú. Pero no que sea de una hora completa, ¿verdad? Sino que dependiendo de lo que el chico te está contando, tú platicarle, por ejemplo, de tu vida, ¿no? Oye, fíjate, esto que me estás contando me hizo recordar y utilizar unas frases cortas para que el niño diga, ay, mi mamá también fue niña, mi papá también fue adolescente y le tocó esto y todo esto. ¿Cómo hacer esto? Pues muy fácil, fíjate, los 15 minutos sin celular. Qué difícil está esto. No sé si ya el auditorio, tú misma, mi querida Amelia, ya fueron a ver Toy Story 5.
0: No,
1: ve a verla,
0: ve
1: a verla.
0: Sí.
1: Fíjate que está muy buena porque ahí se ve con claridad cómo ya hemos pasado con rapidez a un asunto tecnológico por completo. Entonces, los juguetes están buscando que la niña tenga amigos reales y ya está buscando amigos virtuales. Bueno, esto nos habla de que si yo dejo mi teléfono a un lado 15 minutos diarios y me dedico a platicar con mis papás, voy a hacer la diferencia. Y los papás siguiendo esto, ¿no? Esta ley de escucho, te escucho, no digo nada y tú suelta y suelta. Otra, fíjate, poner unas actividades medio fijas, cortitas, cada semana, cada 15 días. Aquí hemos hablado, Amelia, de la importancia del café entre mamá e hija, por ejemplo, ¿no? La cerveza.

0: entre un joven y un papá, o el café entre mamá e hijo también, porque la comida, ahí es como un lugar seguro, Amelia, en donde el chico va a poder compartir lo que le ha pasado, lo que ha vivido, y la mamá también lo va a poder lograr. Entonces es como buscar en la semana ajetreadísima estos espacios y tiempos que estás compartiendo, que yo insisto, son la mejor inversión para la vida.
1: Y yo creo que como adultos, si nos acordamos de nuestra infancia, seguramente vamos a caer en esos momentos.
0: Claro.
1: ¿De qué te acuerdas cuando eras niña?
0: ¿Verdad?
1: ¿Qué te marcó cuando eras niña?
0: ¿Qué te marcó?
1: Yo creo que no te marcó el que la mamá tuviera una casa súper limpia y que estuviera barriendo y trapeando. Uh-huh. Eso no te marcó. Te marcó cosas que disfrutaste realmente con tu mamá, con tu papá, con tus hermanos.
0: Así es, por más sencillas que parecieran. Hace 8 días platicábamos de las experiencias significativas. Esto es lo mismo, pero fíjense que a veces los papás creemos que tenemos que hacer grandes cosas para pasar tiempo con los hijos. De verdad, yo insisto mucho en esto en mis consultas. Podemos dar hasta 15 minutos, Amelia, sin que sea el día completo, pero de verdadera calidad, y fomentar el contacto físico, eso es muy importante. Llega un momento en que los adolescentes ya no quieren ser tocados, ¿no? Así que, ¡ay, no me des beso! O si los llevábamos de la mano a la escuela, pues así como que solitos te sueltan, ¿no? Bueno, mientras eso sea posible, aprovecharlo. Y si ya los chiquillos han crecido, pues fomentar un abrazo de despedida, ¿no? Ya te vas, nos vemos en la tarde, las mamás solemos enviar la bendición, ¿no? Un beso, que Dios te acompañe, que te vaya bien, siente mi presencia, hijo, para que te vaya bien. Y fíjate que ahora tenemos la gran oportunidad, en caso de que el hijo no esté en la casa físicamente, una videollamada. A lo mejor no diario, ¿verdad? Pero sí que el niño, el hijo, el adulto, joven, sepa que va a tener ese espacio para estar con sus papás, o con su mamá, o con su papá solamente.
1: Y que se siente cuidado.
0: Exactamente.
1: Que siente que soy importante para mis papás, aunque esté del otro lado del mundo.
0: Claro, porque yo insisto, esto de pasar tiempo en familia, otra vez, pudiera ser muy trillado y no hallamos cómo, pero la verdad es que es una de las mejores maneras para que el niño se sienta lo que acabas de decir: cuidado, acompañado, querido. Llega el chico y la mamá está cocinando y todo, y quiere contar algo, ¿no? Y la mamá, pues, es que fíjate que eso también es válido. Estamos muy ocupados. Es una temporada, yo creo, Amelia, histórica, en donde andamos en mil cosas, ¿no? Desde la pandemia como que nos acostumbramos a eso. Leo, escribo, veo la receta, estoy escuchando el podcast, la música, no sé. Bueno, pues es importante que si el chiquillo se acerca, yo deje un poquito lo que estoy haciendo y voltee mi atención. Porque les digo, a veces es tan raro que el muchacho se acerque. Porque ya está buscando fuera lo que no encuentra en su casa.
1: Y si se acerca poco y no lo pelamos, no lo recibes, porque estamos haciendo la comida, que es más importante, ¿no?
0: ¿Verdad?
1: Hacer la comida o dar la atención al niño.
0: Fíjate que esto es mucho más importante, la atención al niño, porque esa es nutrición. Sí nos importa la nutrición física, el hecho de hacer una buena ensalada, de preparar una rica sopa, pero la nutrición emocional es importantísima. Tenemos una maestra que hablaba de la mielinización afectiva, en el sentido de que el asunto cerebral se va fortaleciendo si nosotros estamos ahí para nuestros hijos, si les propiciamos contacto, si les propiciamos escucha, si les damos este tiempo a solas con ellos.
1: Bueno, hasta la jugada de luchas, ¿no?
0: Uy,
1: vamos,
0: claro,
1: a jugar luchitas.
0: Jugada de luchas,
1: sí,
0: los almohadazos, las cosquillas.
1: Claro. Que te llevan a una integración con tu hijo.
0: Así es.
1: Y que lo va a recordar.
0: Lo va a recordar.
1: Y en esos momentos que se aleja, también darle su espacio, pero cuando se acerca, sobre todo en la adolescencia, que como tú dices es menos frecuente, estar con los brazos abiertos, dejas lo que estás haciendo, o sea,
0: para
1: luego picas el pepino,
0: ¿verdad?
1: Ahorita, yo creo que sí.
0: Lo recibo.
1: Claro.
0: Fíjate, Amelia, que esto pasa mucho también. El hijo suele en cierta etapa aislarse, ¿no? Como que hacerse a un ladito, se va a su cuarto, es esta temporada en que el adolescente no se baña, no quiere comer, no se arregla, y lo escuchas como está hablando por teléfono con la novia o con los amigos. Bueno, es importante no interrumpirlos, porque pues puedes tú darte cuenta que está ocupado, ¿verdad? Pero si en algún momento hay silencio en ese cuarto, ir a tocarle. Hijo, buenos días, buenas noches, oye, ya vienes a cenar, por favor, la cena está servida. Es decir, las reglas siguen fijas, pero con cierta flexibilidad para que tú puedas buscar a tu hijo. Y entonces él va a decir, ay, pues sí, o sea, no tengo ganas porque estoy triste o estoy apagado, pero mi mamá o mi papá me están llamando. Entonces, pues tengo que ir e insistir. Fíjate que así como son tan importantes los límites cuando los niños son pequeños, cuando son adolescentes, el límite cuenta y la insistencia. Estar ahí con ellos, decirles de verdad que yo estoy aquí, Nos vemos hoy a las 10 de la noche. Pues hijo, te espero hasta que llegues a la casa para poder compartir cómo te fue, cómo te sentiste.

0: ver al chico. Fíjate, Amelia, muchas mamás y papás me platican que en la adolescencia los temas que más les preocupan, por ejemplo, es la adicción, ¿no? Uh-huh. Al alcohol, a alguna droga y todo, es las sustancias y demás, ¿no? Bueno, yo les digo, ok, ¿cuánto tiempo pasas con ellos? Es una de las primeras preguntas. Y la otra es, ¿tienes contacto con él, con ella, cuando llegan de la calle? Porque ahí nos damos cuenta, las mamás tenemos una intuición particular y un radar. Y más si hemos tenido ya en casa nuestra historia, no, bueno, algún papá
1: alcohólico. Los hueles desde la banqueta.
0: Exacto, pero de veras, o sea, son memorias claro. que ya las traes, pero así. Lo malo es que a veces nos pueden funcionar en contra porque llega mi hijo con un poquito de aroma a alcohol y yo, ándale, sí, te vas a parecer a tu abuelo, ¿qué te pasa?
1: Igualito
0: ¿no?
1: a tu papá.
0: Igualito a tu papá cuando esto sucede. Sí. Por eso no quería que salieras con fulano. O sea, el hijo Amelia se cierra. Y ya no tuvimos oportunidad de entrar. Pero qué tal si mejor yo le comparto en algún momento que estemos tranquilos lo que a mí me pasa con el alcohol. ¿Qué crees? Que a mí me da miedo porque mi papá, mi hermano, mi tío, viví estas experiencias. O sea, yo lo pongo en la mesa para que tú te cuides. Y le doy tips y le digo, a ver, vamos a tomar aquí en la casa, que es algo que hemos hablado mucho. Asegúrate que en un bar las bebidas las abran en tu cara. Es decir, hablamos del tema con ellos porque pasamos esta historia tan dura que tuvimos. No necesitamos seguirla pasando en el futuro.
1: Ahora, si no tuviste una historia dura con el alcohol, también debes cuidar que tus hijos no la tengan.
0: Exacto.
1: Parece ser que está bajando el índice de alcoholismo en los jóvenes, fíjate. Pero están entrando otras sustancias. Entonces, finalmente son sustancias que alteran tu estado de conciencia, que puedes hacer una locura o que se te puede ir la vida porque estás... con el efecto
0: claro,
1: de la sustancia que me digas, ¿no? Uh-huh. La que quieras, intoxicado.
0: Sí,
1: entonces,
0: sí.
1: Hablarlo con los hijos.
0: Hablarlo.
1: Y me encantó eso que dijiste, que despierta en mí la preocupación que tú vayas a consumir tanta
0: Exacto,
1: sustancia.
0: Y eso hay que decirlo así.
1: Sí.
0: Fíjate que muchos papás me comentan, es que a mí me da miedo que me sientan vulnerable, ¿no? Digo, a ver, pero pues eres, mira, primero son humanos y todos los humanos somos vulnerables a todos.
1: Si no
0: eres su papá, no eres Superman, no eres Hulk, ni el nuevo que va a salir ahorita, He-Man, ¿no? Que ya está en las...
1: ¿Otra
0: me parece
1: vez
0: que
1: He-Man?
0: Ya va a salir otra vez.
1: Uy, fue de hace 40 años,
0: Exacto,
1: He-Man,
0: pues
1: ¿verdad?
0: Ahí va a estar He-Man, hay que ir a verlo.
1: Hombre, sí.
0: A ver cómo está
1: a ver
0: biológicamente,
1: si es cierto,
0: ¿no?
1: Que está muy bien.
0: Bueno, pues eso es decir, a ver, hijo, no somos He-Manes ni Supermanes, soy tu mamá, soy una mujer que me duele la panza, que a veces me duele la pierna, aquí estoy contándote lo que a mí me pasó, lo que yo viví y mis miedos más grandes que tengo respecto a ti. Eso, de veras, que los hijos abren los ojotes, dicen, ay, jamás me imaginé esto que me estás platicando, pues para que veas, o sea, mamá, papá, tenemos un corazón lleno de secretos, Amelia, que vale la pena compartir con los hijos.
1: Claro.
0: No importa que nos veamos vulnerables, porque eso es que los dos aceptemos que somos humanos, papá, mamá e hijo, y que juntos podemos lograr una armonía familiar, ¿no? Eso es muy importante.
1: Fíjate que ahorita me fui al pasado hace 40
0: pues
1: años,
0: claro.
1: tanto, pero con la hora de llegada, que yo me acuerdo que a uno de mis hijos le decía, mira, sí confío en ti, pueden haber accidentes, pero la hora de llegada está a la hora. Ahora, digo, ya si tienes 20, 25 años, si vas a llegar más tarde, nada más avísame.
0: Exacto.
1: Porque yo no me puedo dormir. Entonces no se vale, y también abrió los ojos y como, entonces es para bien de mi mamá, es algo que yo puedo hacer para el bien de mi mamá.
0: Exacto.
1: No seas así, déjame dormir, yo me despierto a las 12, no ha llegado y su hora es de las 12 y de ahí para el real ya no duermes.
0: Exacto.
1: Entonces también que te sientan vulnerable, no pasa nada.
0: No pasa nada, fíjate
1: yo
0: que esto
1: me preocupo.
0: Es importantísimo, me preocupo, no puedo dormir y al otro día entro a trabajar o tu hermanito tiene clases, o sea, sé consciente de la realidad familiar, ¿no?
1: Uh-huh.
0: Y también esto, yo me preocupo, no puedo descansar, el hijo lo recibe con esto, ay, mi mamá también tiene una necesidad que yo no he observado.
1: Claro.
0: Yo ando en la fiesta muy a gusto, tengo 20 años, pues no, ay, los chicos no sienten nada a esa edad, están felices y contentos, pero uno ya de cincuentón, pues ya necesita descanso, ya necesitas tener cierta paz para poder realizar tus actividades. Todo esto hay que hablarlo.
1: Claro.
0: ¿Qué crees? Que muchas veces los papás y las mamás asumimos, damos por hecho, que el hijo se da cuenta que no hemos podido dormir.
1: No, claro que
0: el hijo se da cuenta.
1: Cuenta.
0: No, hombre, el hijo está en las muchachas,
1: ahora, Berta,
0: en
1: Estela,
0: otros temas.
1: Estamos en periodo vacacional.
0: Sí.
1: Sé que papás no pueden estar todo el día o gran parte del día, pero ¿qué tal si ponemos una fecha, una hora, si es los sábados, buscar la manera de tener momentos para estar con él.
0: Exacto, buscarle. Fíjate sí, que esta palabra me encanta. En sesiones siempre escucho muchas quejas, ¿no? Sí. Es que no puedo, ya no me hace caso, no me escucha, ¿cómo le hago? Bueno, pues sí, es muy recibida la queja, por supuesto que tenemos ese derecho, más es importante buscarle, busca la solución.
1: ¿Cómo con alguna amiga dices, vamos a buscar un huequito para tomarnos un café? Pues

0: busquen un huecote para tomar algo con sus
1: hijos. Con sus hijos, por favor, más ahorita.
0: ¿En dónde te encontramos?
1: Con mucho gusto, Amelia, en el 442-378-2016 y en la página www.vivesanando. Primero con V y luego con B.
0: Ahí vivesanando.com. Muchísimas gracias,
1: Betty. Gracias a ti.
0: Feliz día. Te agradecemos muchísimo. Oigan, ¿qué es esto del fenómeno del niño, de la niña, que si llueve, que si no llueve? Vamos con el experto.

0: Doctor Adolfo Magali, así, perfecto. Eres profesor de Ciencias de la Tierra.
1: Sí.
0: En la
1: Universidad Nacional Autónoma de México, en el campus Curiquilla de la UNAM, Amelia.
0: Ok, y vamos a hablar de la oscilación del sur, sí. Se llama ENSO.
1: ENSO.
0: Tradúcenos esto, el niño y la niña. Platican.
1: Es un fenómeno que ocurre en las aguas del Pacífico, básicamente entre las costas de Perú y las costas de las islas del Pacífico Sur, que serían como Filipinas y todas esas islas.
0: ¡Ay, hasta allá!
1: Hasta allá, pero es un fenómeno muy grande y muy importante.
0: Sí.
1: Entonces, básicamente ahí hay todo un patrón de circulación que es muy importante para el clima global. Ese patrón básicamente regula el comportamiento de las precipitaciones en buena parte del planeta. Y es importante porque el Ecuador es un punto neurálgico para nosotros, porque es el punto que recibe, bueno, el cinturón que recibe más radiación solar del planeta. Entonces, digamos, es el motor energético de todas las circulaciones globales que hay. Entonces,
0: tanto para arriba como para abajo.
1: Para donde quieras.
0: Hacia los dos polos.
1: Los dos polos, ¿no? Básicamente los mecanismos se encargan de distribuir esta radiación convertida en calor en la atmósfera para balancear la temperatura de todo el planeta. Y ahí viene el balance radiativo. Es decir, en el Ecuador, como recibe más energía, tiene que repartirla, entonces pierde energía, pero aún así es mucho más cálido que los polos. Pero sin este transporte, digamos, regiones cercanas a los polos serían mucho más frías de lo que son. Es básicamente como un aire acondicionado, pero inverso, que se encarga de calentar distintas regiones de la Tierra. Ahora, como tienes mucha radiación, pues básicamente también tienes mucha evaporación, porque esa región está dominada por el mar. O sea, hay más mar que continente. Ahora, ¿no? En esa región existe la zona intertropical de convergencia, que es en donde se dan las mayores precipitaciones en todo el planeta, ¿no? Y esa circulación está regulada por, digamos, por la diferencia térmica que hay entre el océano y los continentes. Los continentes se calientan muy rápido y se enfrían muy rápido. Tenemos el ciclo día-noche, tenemos cosas así. En cambio, el mar no, el mar es mucho más lento, el mar es más tranquilo. El mar tarda meses
0: en calentar. Guarda más temperatura.
1: Guarda más calor, tiene una capacidad calorífica mucho más alta. Entonces, se tarda mucho en calentar y mucho en enfriarse. Entonces, esto hace que en ciertas partes del año la diferencia de temperatura entre el continente y el mar sea muy grande. Y eso da ocasión a patrones de precipitación dados. Y eso lo encontraron en el siglo XVIII, el señor Walker encontró que llueve más sobre el mar que sobre los continentes en el Ecuador. Entonces, hasta ahí vamos bien, ¿no? Pero hay una serie de condiciones que regulan que esas lluvias ocurran sobre la mitad del océano Pacífico, o mucho más cercanas a Perú, o mucho más cercanas a Australia. Esa variación es uno de los efectos del niño, que básicamente el niño es, el primer indicio es que el mar se calienta más de lo común en ciertas regiones. Entonces, este año ha habido muchas noticias porque el mar está más caliente, casi 4 grados, de hecho, la NASA tuvo que cambiar ayer.
0: O sea, eso es mucho.
1: Es muchísimo. Muchísimo. Cambiaron la escala de la gráfica. La escala de la gráfica iba hasta 3 grados y la pusieron hasta 5. Eso no lo habíamos visto nunca.
0: La escala de la
1: gráfica. O sea, digamos, año con año, mes con mes, van sacando una gráfica de...
0: Y aquí la tuvieron que cambiar.
1: Cambiaron la escala y eso no lo habíamos visto nunca y la pusieron hasta 5 grados, que es una cosa que no habíamos visto antes. Entonces, el primer indicio básicamente es que el mar se calienta en ciertas regiones

0: mucho más de lo normal. Y eso determina cuándo es un año normal, un año niño o un año niña.
1: ¿En qué año estamos?
0: En esta ocasión todo apunta a que va a ser un año niño. O sea, el primer indicio ya está, el mar está más caliente.
1: ¿Cuáles son los efectos para los continentes que sea un año niño?
0: Esto es muy interesante porque los efectos son globales. O sea, hay efectos desde, digamos, desde Chile hasta Norteamérica, Asia, Europa. En particular en México, lo que vamos a tener es lo siguiente. Durante el invierno del 2026, vamos a tener, si se da que este fenómeno se consolide, porque todavía no está consolidado, vamos a tener más humedad en el noroeste del país y el sureste seco. En cambio, en verano se va a invertir esta situación y vamos a tener el sureste muy húmedo y el noreste muy seco. Pero lo interesante de esto es que si se consolida el fenómeno, este año sería un año con un niño extremo. Entonces, esperamos que las afectaciones sean mucho más severas en todo el mundo, en particular en México.
1: ¿Lluvias? ¿Qué vamos a tener?
0: Pues mira, ahora lo que tenemos, las lluvias que han pasado estos últimos días, este año empezamos mal, empezamos abajo del promedio, en los últimos dos meses estamos muy arriba del promedio, estamos por el percentil 80, todos los que tenemos hijos sabemos el percentil 80, que es de 100 años, este año es 80 ocasiones más húmedo, o sea, es el más húmedo en 80 años, si consideramos un periodo de 100 años, visto ahorita. Eso se da por las olas de calor que hay en el norte del continente. Pero ojo, el niño cuando se consolide, que será por ahí de septiembre, se espera una inhibición en la precipitación en el estado de Querétaro y en esta región del país.
1: O sea, no va a llover.
0: No va a llover, pero afortunadamente vamos muy bien ahora.
1: O sea ahorita vamos a tener reserva.
0: Vamos a tener reserva, sí, ahorita vamos súper bien. Estas lluvias nos han ayudado mucho. Y bueno, esperamos que el fenómeno se consolide cuando el mar responda, porque es un fenómeno acoplado. Una cosa es que tengas la temperatura de superficie del mar elevada, eso condiciona, digamos, los vientos en superficie. Las corrientes marinas cambian y se alteran.
1: ¿Se va a bajar la temperatura del mar? Si ahorita está muy caliente, ¿va a disminuir?
0: No, básicamente lo que va a pasar es que las corrientes marinas se van a ajustar a esta elevada temperatura en la superficie y va a disminuir, digamos, el Ecuador hacia Australia. Y eso va a condicionar un montón las condiciones de precipitación en esas regiones. Los impactos son mucho más fuertes entre más cerca estés del fenómeno. Pero eso es un cambio enorme, porque cambiar una corriente marina o debilitarla es una cosa tremenda. Y ese es el último signo para que se dé el niño. Cuando se dé eso, esas condiciones permanecerán por lo menos todo un año.
1: O sea que así vamos a estar 2026 y parte del 27.
0: Sí, digamos de septiembre del 26 a septiembre del 27.
1: En una próxima entrevista nos podrías platicar de la niña, porque ya hablamos
0: claro
1: del niño,
0: que también con mucho gusto.
1: Pues es otro fenómeno.
0: Sí,
1: ¿no?
0: Sí, sí.
1: Los calores que están sintiendo en parte de Europa, que creo que ya rebasaron, ¿tiene terrible que ver con esto?
0: No, básicamente esos calores tienen que ver con, digamos, con configuraciones a escala continental que tienen que ver con altas y bajas presiones y con bloqueos. Es decir, como el ventilador el aire acondicionado que te mencionaba funciona, hay condiciones que lo inhiben.
1: Sí.
0: Entonces Europa lo que tiene ahora es básicamente el aire acondicionado está puesto del Ecuador hacia Europa, pero del polo hacia Europa no está funcionando.
1: Ay, con razón.
0: Entonces,
1: se están cocinando.
0: Como nos pasó aquí en el 2024.
1: Que llegamos así, a 30 y tantos.
0: Las grados. Mismas condiciones. Perfecto. Se explican por el fenómeno.
1: Qué interesante platicar contigo, doctor Adolfo Magalí. Cuéntame en dónde podemos contactarte, si alguien está interesado en saber más de
0: claro
1: ti, de los estudios que

0: hacen en la UNAM.
1: Claro que sí, nosotros estamos, bueno, yo estoy en la Escuela Nacional de Estudios Superiores de la UNAM en Juriquilla. Nuestra página te la pasamos ahora, okay. Y ahí tenemos, digamos, los perfiles y tenemos todos los proyectos que hacemos. Ahora estamos participando en uno de agua de lluvia para la agricultura. Y ¿cómo se llama? Todas estas cuestiones que tienen que ver con
0: y mejorar la vida. Y que tienen que ver con todos nosotros.
1: Claro.
0: Muchísimas
1: que sí.
0: Gracias. Te agradecemos
1: gracias a ti,
0: mucho.
1: Amelia.
0: Hacemos una pausa, estamos en confianza, regresamos.
2: Continuamos. Son las 9 con 25 minutos. 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
9: Son las 9:29.

0: comenzamos. Si tiene usted niños, seguramente ha escuchado, pues porque creo que es muy famoso, el dolor de crecimiento. Vamos a ver dolor y sobre todo cómo se puede solucionar el problema. Denise Eljure Flores está con nosotros. Ella es maestra en ciencias de la rehabilitación y ya próximamente con el doctorado. Gracias por estar aquí, Denise, un gusto.
1: Un gusto.
0: Platícanos, por favor, ¿cuál es el cómo es el dolor de crecimiento? Que no se vaya a confundir con que me duelen las rodillas o me... El dolor de crecimiento.
1: Claro, pues muchas gracias antes por la invitación. Y es un tema bien importante, sobre todo porque es muy común, es más común de lo que pensamos. Nosotros llegamos a mencionar a algunos pequeñitos con presencia de dolor. Primero hay que ver en dónde está el dolor. El dolor del crecimiento sí existe, porque lo dicen, no existe el dolor de crecimiento. Mi pequeñito en las noches, porque tiene unas características, mi pequeño en las noches puede llegar a sentir dolor y tal vez es porque no se quiere dormir o porque se cansó mucho o simplemente está inventando algún dolor. No, o sea,
0: quiere apapacho.
1: La verdad es que el dolor de crecimiento sí existe. Este dolor tiene unas características, esencialmente tiene un predominio de forma nocturna. Ahorita les voy a explicar por qué, y se da en la parte posterior, en la pantorrilla. Tenemos que ver y diferenciar
0: la parte de atrás de la pantorrilla. Correcto. Antes de llegar a la rodilla.
1: Antes de llegar a la rodilla o incluso todavía un poquito hasta en la parte posterior, únicamente posterior de la rodilla o en zona de talón. Ahí también puede llegar a sentir el dolor. Es importante diferenciarlo porque el dolor del crecimiento es una sintomatología que es benigna, es decir, en realidad no tiene ningún problema el pequeñito, pero vamos a diferenciarlo. Es decir, tiene un predominio nocturno. ¿Por qué? Porque los pequeños, al estar en el día a día realizando actividades físicas y conforme va creciendo, su hueso crece mucho más rápido que el músculo. El hueso en sí no tiene terminaciones nerviosas, por eso el hueso no duele, pero el músculo sí tiene las terminaciones. Entonces, como el hueso es más grande, más largo que lo que está creciendo el músculo, pues el músculo se está sobreestirando y es lo que nos da esta presencia de dolor. Y es nocturnamente porque justamente pues en el día los pequeñitos estuvieron brincando,
0: con mucha actividad,
1: correcto.
0: ¿Cuál es la edad donde más frecuentemente inicia este dolor?
1: Este dolor suele iniciar, tenemos pequeñitos desde los 4 años y aproximadamente hasta los 12 años, todavía le podemos llamar dolor de crecimiento. A partir de los 12 años ya entran a otra etapa en donde el hueso ya no crece tan rápido como al inicio y ya va prácticamente a la par el hueso con el músculo.
0: ¿Y es la única parte que duele?
1: Es la única parte de dolor. Y también nosotros como papis en la casa hay que verificar estos síntomas, que eso sí, verificar con los pequeñitos que no tienen presencia de inflamación. Si tiene presencia de inflamación, tal vez ahí sí pueda haber una lesión y ya no estaríamos nosotros hablando del dolor de crecimiento.
0: Ya está hablando de otra cosa.
1: Exacto.
0: De la misma manera, me imagino que si duele otras partes del cuerpo, ya no es dolor de crecimiento.
1: Correctamente. Esta es la única característica.
0: O sea, no puede doler el brazo por dolor de crecimiento,
1: no.
0: Ni el muslo, nada.
1: No, únicamente es esta zona, la parte posterior. Y qué bueno que lo mencionas, porque también algunos otros papis nos llegan a consulta mencionando, bueno, he escuchado sobre el dolor de crecimiento, puede ser que mi pequeño lo tenga, pero mi pequeño le duele en la zona de rodilla, sobre todo en la parte de abajo, que luego dicen la espinilla.
0: Ajá.
1: Ojo ahí, porque sobre todo los pequeñitos, cuando tienen nuevamente estos rangos de edad, que es la diferencia del dolor de crecimiento, como en unos 8 o 10 años que los llevamos a múltiples actividades para gastar su energía y que lleguen a casita a dormir, eso es muy común, pasa otra cosa. Llega a hacer tanta la actividad física, recuerden que los extremos pues tampoco es tan positivo, ¿no? Llega el momento en donde el músculo, en este caso sería el cuádriceps, que es tan fuerte que su tendón que pasa por encima de la rodilla y se inserta justamente en la protuberancia que nosotros le llamamos la espinilla. es tan fuerte.
0: ¿Esta protuberancia de la rodilla es la espinilla?
1: Es la espinilla.
0: Yo pensaba que era todo el hueso.
1: Sí, prácticamente es todo el hueso, pero aquí es donde empieza. Y ahí se inserta este tendón del cuádriceps. Cuando el cuádriceps es un músculo tan fuerte que lo llevamos que a natación, que al fútbol y a múltiples actividades, se hace un músculo muy fuerte. Tanto así que el tendón incluso puede zafarse, es decir, se abulsiona, es decir, se zafa una pequeña fractura y es cuando el pequeño puede llegar a sentir dolor. Entonces, ahí sí ya no es dolor de crecimiento.
2: Y obviamente el tratamiento y los cuidados son totalmente diferentes.
1: Aquí sí sería la inmovilización.
2: El dolor de crecimiento, Denise, ¿qué, cuál es el tratamiento a seguir? ¿Dónde entra la rehabilitación?
1: Aquí es bien importante y pues es algo positivo para nosotros como padres, saber que es algo totalmente benigno, no genera ninguna inconveniencia, solamente esta parte del dolor porque es molesto para los pequeñitos. Ahí lo que les sugiero a los papás es en primera instancia valorar que no haya presencia de inflamación. Es importante acudir a fisioterapia para que nosotros valoremos y para que este momento transite mucho más rápido, no sea tan molesto la sintomatología. Nosotros lo que trabajamos en fisioterapia es colocar en primera instancia agentes térmicos para vasodilatar, relajar la musculatura y seguido de una elongación muscular. Entonces nosotros lo que ayudamos es a ese músculo que todavía no da el mismo largo
2: que el hueso.
1: Pues nosotros le ayudamos para que sea pues mucho menos el dolor.
2: Con flexiones y con...
1: Con estiramientos prácticamente, sí.
2: Y con cosas calientes y tienen electroestimuladores
1: también,
2: y todo
1: también
2: eso.
1: Nosotros lo podemos colocar. Ya ahí cada tratamiento, cada pacientito, pues ya se individualizaría.
2: ¿No le duele a todos los niños? O si
1: No. La verdad es que no.
2: Algunos sí y otros no.
1: Algunos sí y algunos no. Incluso puede llegar a pasar que el hermanito sí sintió dolor y el otro hermanito no. Entonces nada más hay que estarlo checando a nuestros pequeños y valorar efectivamente que únicamente sea en la parte posterior, no en la parte delantera, debajo de la rodilla. Ahí sí sería una atención de forma inmediata y sería directamente con el traumatólogo porque requiere una atención de inmovilización. Si no se inmoviliza, esa abulsión sí sería una fractura totalmente que ya requeriría pues alguna otra
2: fractura
1: medida.
2: ¿Fractura del tendón?
1: Sí, del cuádriceps cuando se inserta.
2: ¿Pero qué se fractura?
1: Es donde se inserta el tendoncito en el músculo. Se llama entesis. Y es tan fuerte que se lleva ese pedacito de hueso donde se inserta.
2: O sea, hay una fractura del hueso.
1: Sí, sí.
2: Ya yo decía que se fractura el pedazo de hueso.
1: El pedacito.
2: No, pues esto debe de doler mucho.
1: Duele bastante y algunos papis dicen, ay, todavía es dolor de crecimiento. No, cuando es en la zona de...
2: Cuando es un dolor reumático, ¿es frecuente en los niños que también les duelen las rodillas y articulaciones?
1: Ahí sí ya no es normal. Nosotros como papis tenemos que estar al pendiente de nuestros pequeños. Las articulaciones no deben de doler en pequeños. Puede llegar a ser una zona tensional, sobre todo ahora pasa con esta parte de la tecnología, donde las articulaciones ya no están de forma alineadas, sino llega a tener alguna tensión, es decir, por la computadora, pues podemos llegar a hiperextender las muñecas, con el celular, incluso a nosotros nos pasa, con el dedito recargamos el peso o por estarlo moviendo.
2: Bueno, aquí a una compañera le pasó y estuvo incapacitada mucho tiempo porque fue el túnel carpiano.
1: Sí.
2: Que es, pero mal, o sea, de verdad le dolía muchísimo. Es también estos movimientos que hacemos con el celular, bueno, que también hacen los que escriben con los pulgares, yo nunca he podido, pero los que escriben con pulgares también tiene un riesgo.
1: También tiene un riesgo, y tanto en adultos, como bien mencionas, en la parte laboral, como tu compañera, como también nuestros pequeñitos en casa, y más ahora que van a entrar en este periodo vacacional, luego no sabemos cómo entretenerlos y les ponemos la tableta o la computadora. Entonces sí hay que tener mucho cuidado con ello, sobre todo la alineación de las articulaciones,

0: su mesa que esté a un mismo nivel, que se mantenga a 90 grados, tanto codos como muñecas de forma recta, para no generar estas tensiones que pueden llegar a lesionar las articulaciones.
1: Claro. Y poco se ha hablado de la lesión de codo, pero también existe.
0: También existe.
1: Y también puede ser.

0: ¿Dolor se llega a quitar con estas ayudas que platicas?
1: Sí, por parte de fisioterapia sí, pero sí es importante acudir a una valoración para ver exactamente cuál es, más allá de nosotros trabajar la sintomatología, evitamos que vuelvan a aparecer algún tipo de lesión.
0: Perfecto. Denise, muchísimas gracias. ¿Dónde te podemos contactar?
1: Claro, les voy a leer la dirección porque
0: por favor.
1: Todavía no
0: por
1: me
0: lo
1: la
0: pronto
1: sé.
0: Tenemos a Instagram arroba denise con doble n punto fisio punto mom.
1: Gracias.
0: Sí. Ok, claro. A ver, léenos. O teléfono, lo que tengas.
1: Sí, estamos ubicados en Pueblo Nuevo, en la Plaza Ocbac, en Rufino Tamayo, número 45. El local es 4 y el lugar se llama Corderitos. También nosotros realizamos estimulación temprana, valoración.
0: Ay, Corderitos, me encantó.
1: Ok. Tenemos grupos
0: ahí en Pueblo Nuevo.
1: En Pueblo Nuevo, ahí con mucho gusto los estamos recibiendo. También realizamos valoraciones, ejercicio prenatal y postnatal para las mamis en casa.
0: Perfecto, Denise, muchísimas gracias.
1: Gracias a usted.
0: Te agradecemos mucho. Punto importantísimo, conforme vamos creciendo, me parece importante y difícil, es aceptar la edad, sobre todo cuando ya dejamos atrás los años de juventud. Jacelán Llano, maestra en desarrollo humano, está con nosotros con este tema.

0: Hazel Anguiano, qué gusto enorme que estés aquí con nosotros. ¿Cómo estás?
1: Gracias, buen día, muy bien, muchas gracias. Aquí de
0: aceptación de la edad. Cuando eres niño quieres ser grande.
1: Ah, exacto, y cuando uno es grande quiere ser joven.
0: Y ya, por favor, regrésenme.
1: Así es.
0: Pero creo que hay una edad que es mucho más difícil de aceptar, que puede ser la tercera edad, o en cuál nos vamos a
1: pues
0: enfocar.
1: Es que fíjate que antes sí era la tercera edad, o sea, como decir ya soy de la tercera edad, era como ay Dios mío, ¿no?
0: Sí.
1: Pero ahora no, ¿por qué? Ahora empieza mucho antes uno no aceptar la edad, a no querer crecer, a no... Dicen ahora, no, los 40 son los nuevos 30, no, los 30 son los nuevos 20.
2: Sí, ¿no? Y los 90 son los nuevos 70,
1: ¿y eso o qué? Detona que no estás aceptando tu edad. Sí es cierto que conforme ha pasado las generaciones, una mujer de 40 años hoy no es lo mismo que una mujer de 40 años hace 20, 30 años. O sea, a los 40 años ya decía, pues yo llegué al final,
0: ya
1: casi, ya
0: sí.
1: Acabé. Y ahora no, gracias a Dios se ha extendido eso y eso es muy bueno. Pero cada vez hay más presión social, presión de los medios, presión de las redes sociales, por verte bien, por verte joven, porque el pelo maravilloso, porque la piel, porque sin arrugas, pero el cuerpo que sigue siendo el mismo de cuando tienes 20. Y hay gente que lo logra y que puede. Yo no digo que esté mal hacer algo por tu cuerpo, porque ahora hay más conciencia de que uno tiene que cuidar su alimentación, sus horas de sueño,
0: por salud,
1: el ejercicio, claro, por salud, para poder llegar mejor a una edad adulta y ser más autosuficiente. Pero de eso a que yo no acepte que tengo esa edad, pues es muy malo, ¿por qué? Porque yo, al pelearme con la edad, el que pelea con la edad siempre acaba mal, siempre acaba frustrado, siempre acaba, porque el tiempo no se para.
0: No se detiene, el
1: tiempo
0: sigue,
1: exacto. Entonces, entre más acepte yo la edad que tengo, voy a estar mucho mejor psicológicamente, voy a tener mayor bienestar psicológico. ¿Esto qué quiere decir? Que cada etapa tiene ganancias y cada etapa tiene pérdidas. Entonces, ¿qué puedo hacer? Saber en qué etapa estoy para saber qué ganancia tengo en esa etapa y aceptarla, y entonces puedo yo disfrutar más sin pelearme con lo otro. Eric Erickson, un psicólogo, decía que en cada etapa del desarrollo tiene una tarea, y si yo soy consciente de la tarea en la que estoy, voy a disfrutar más plenamente esa etapa de mi vida.
0: Claro.
1: Entonces, si yo trabajo en mí, en mi mente, en mi actitud, en mis emociones, en mi cuerpo, para estar bien, está perfecto. Pero si yo quiero tener la misma cara y me comparo con mis fotos de los 20 a los 50 o de los 30 a los 50, pues me voy a frustrar, me voy a enojar, voy a ver que no. Voy a tratar de hacer cosas para parecer quien no soy. Entonces viene mucho lo de las cirugías, la estética, que está bien cuidarse, está bien hacerse tratamientos, pero hay gente que ya cae en lo que se ven mal. O sea, se les ve la cara deforme, ya no se reconoce ni quién es esa persona,
0: sí.
1: Los filtros.

0: en las redes sociales, ¿no? Se ponen unos filtros, una amiga mía que da clases, dice que le escribían y tal y no sé qué, y en su perfil pues se veía de tal manera. Llegaban a la clase y dice, yo no sabía quién era, oye, ¿me das tu nombre, por favor? Que la tenía ya apuntada, dice, se veía totalmente otra persona. Entonces, estamos engañándonos a nosotros.
1: No solo se quieren quitar 20 años, sino que se ven como 20 años, pero muy feas.
0: Sí.
1: La verdad es que, bueno, y ejemplos tenemos muchos. Hinchadas, no es la misma persona, se inyecta no sé qué. Bueno, lo hemos visto con artistas que les ponen una friega espantosa. Y en los mejores cirujanos, no estoy hablando de nadie en particular, pero finalmente el vacío te queda porque sigues queriéndote ver joven cuando ya pasó tu juventud.
0: Luchando con algo que ya no existe y que no va a existir, hagas lo que hagas.
1: No va a regresar.
0: No va a regresar y está bien. ¿Por qué? Porque cada etapa tiene una función. Entonces digamos que en los 20 es la edad, en la etapa en la que tenemos alas, ¿no? En las que nos sentimos pues invencibles, las que estamos disfrutando todo, la que es con mucha intensidad, físicamente tenemos mucha energía, mucha fuerza, estamos bien físicamente. En los 30, ¿qué pasa en los 30? En los 30 ya digamos que es la edad en donde tenemos estructura. Empiezo como a hacer mi vida, a construir mi vida, a ver, pues ya estudié algo, ya estoy trabajando, ya tomo decisiones importantes como formo o no formo una familia, tengo o no tengo hijos. Estoy en esa etapa
1: de
0: en donde estoy planeando.
1: Sí.
0: Físicamente estoy bien también, porque ya no soy como en los 20, como que todo se me alborotaba. Ya estoy un poco más asentado, pero sí estoy muy bien físicamente. O sea, es cuando tengo el mejor pelo, la mejor piel, ¿no? La mayor energía, y eso está muy bien. Entonces, la tarea de los 30, digamos que es esa, como estructura, ya tener una estructura en la vida. Y luego la década de los 40, que ahí es cuando da uno mucho el, ay, no, es que ya llegué a los 40, ay, no, qué horror, no, es que ya
1: y
0: no.
1: Para mujeres
0: ay,
1: y para
0: Dios
1: hombres,
0: mío,
1: Cassette.
0: Sí, ya, estoy, es como... ya no estoy en edad, o al revés, no quiero tener los 40 y sigo vistiéndome como de 20, pero
1: te vas al antro con tus hijas.
0: Exacto. Sí. Y muchas veces, bueno, no está mal, si te gusta está bien, pero hay lugares para ti, ¿no? Yo me acuerdo una vez que éramos joven, cuando estaba yo en los 20, que habían unos señores ahí en el antro. Ahora es más común, pero en ese entonces no.
1: ¿Qué hacen estas
0: sí,
1: personas aquí?
0: Sí, un amigo, oigan, ¿es familiar de alguno de ustedes, alguien de esos señores? No. Ay, pues se ven mal, ¿no?
1: Y sí se ven mal.
0: Sí, porque dices, ¿qué hace aquí? O sea, ¿qué pretende? ¿No?
1: Yo que aparentar clases, que son jóvenes, pero pues se nos nota la edad.
0: Yo que doy clases en la universidad, me decían unos alumnos, ¿no? Es que a mis, hay señoras como de su edad que van al antro y, o sea, creen que se ven bien y se visten como las niñas, o sea, se ven ridículas.
1: Claro que se ven.
0: Claro que la señora nadie le va a decir eso en el antro, pero sí se ve fuera de lugar, ¿no? Entonces, en los 40 hay que tener cuidado porque
1: no caer en
0: es
1: ridiculeces.
0: Como exacto. Y en los 40, ¿qué pasa? Que empiezas a ser un poco más consciente de lo que sí quieres, de lo que no, de lo que sí te gusta,
1: y
0: de lo que
1: vale
0: no.
1: La pena, ¿no, José?
0: Sí. Y se consolida en los 50.
1: Sí.
0: O sea, en los 50 sí ya no te da pena decir que no vas a ir a una fiesta, decir, ay, no me van a invitar, no te importa. Ya sabes perfectamente en los 50 qué está bien y qué no está bien para ti, ¿no? Entonces esa es una etapa donde si la aceptas, se disfruta mucho porque empiezas como a sacarte todo lo que se esperaba, todo lo que da bien.
1: Te aligeras.
0: Sí. Te aligeras mucho en
1: no,
0: los
1: y espérate
0: 50.
1: A los 60, bien.
0: Exacto.
1: Yo te lo complemento.
0: Y en los 60, ¿qué pasa? Pues en los 60 ya es momento de cosechar.
1: Ay, sí.
0: Ya hiciste lo que querías, ya hiciste lo que tenías que hacer, ya cosechas y disfrutas mucho más. Y entonces te das cuenta y valoras solo lo verdaderamente importante. Ahora, físicamente, desde los 40, digamos que tenemos una disminución de energía, de a lo mejor movilidad.
1: De tus capacidades físicas y mentales, inclusive.
0: Es correcto. Ya en los 60, a partir de los 60, se va viendo un poco más ese deterioro cognitivo, puede ser, pero no es ley. Entonces, si yo ya sé que a partir de los 40 mi vida físicamente va a empezar a tener ciertos cambios o disminuciones, pues entonces puedo hacer algo que se llama prevención. ¿cómo prevengo

0: ¿Cómo llego mejor a los 40, a los 50, a los 60? Trabajando en mí. ¿Cómo? Emocionalmente, ¿no? Ya yendo a lo mejor a una terapia, si es que tengo que soltar algo muy fuerte o algo que no me está dejando avanzar. Físicamente, pues empiezo a hacer ejercicio, como mejor, soy más consciente. ¿Para qué? Para que cuando yo llegue a esos 50, 60, 70 y más, pues yo esté bien físicamente, bien mentalmente, bien emocionalmente, sí, y pueda disfrutar más esas etapas sin pelearme. O sea, es lógico que ya no voy a poder, no sé, a lo mejor correr 80 kilómetros tan fácil como un joven, pero sí los puedo lograr si yo tuve una previa desde joven, me estuve preparando y mi cuerpo está fuerte y está bien. Entonces me va a ayudar a ser más autosuficiente. Pero en cuestión de físico, pues sí hay cosas que tengo que aceptar, que no van a cambiar.
1: Sí, no,
0: aunque
1: no
0: me pongas 7,000 cosas.
1: Las arrugas no se planchan.
0: Exacto. Sí. Y sí me las pueden planchar y me estiran y demás. Pero como dices, ya hay una línea muy fina en la que sí, te diste una ayudadita muy bien, a que ya te ves ridícula y te ves de 60 fea.
1: Sí.
0: En lugar de 60 bien.
1: De 60 bien. ¿No? Sí. Yo creo que nos hace muchísima falta trabajar en nuestro interior, Rachel, porque claro que te ves en el espejo y dices, no hombre, si le jalo acá estaría bueno y si me pongo acá y si le meto estaría maravilloso, pero ni todas somos aficionadas al cuchillo y a la cirugía, ni todas tenemos la capacidad económica, por muchos motivos. ¿Por qué no trabajar en, oye, qué padre que tengo 60, que me puedo aceptar, que puedo disfrutar cosas que no disfrutaba a los 30, porque creemos que, ay, qué horror la vejez? La verdad es que está maravilloso, señores, señoras, está padrísimo. Sí. Si te cuidaste, si sigues activa, si sigues activo, no tienes la cara de los 20 o los 40.
0: Y que nunca es tarde, nunca es tarde. Y en esa cuidar nuestro interior está también el cómo nos hablamos.
1: Claro.
0: Porque también hay gente que, bueno, asumir su edad no quiere decir, ay, ya me tiro al drama y ay, qué horror. Ay, no, es que ya no puedo hacer nada porque ya tengo 50.
1: Sí.
0: Ay, no, es que ya a los 60 ya uno no puede hacer esto, ¿no? Ya, es que ya a mi edad ya no salgo de noche porque no, o sea, tú sola te, sí, limitas. También hay que cuidar eso, ¿no? Asumir la edad es disfrutarla.
1: Claro.
0: Plenamente.
1: Y luego también hay quien dice, yo ya estoy en edad de decir lo que se me da la gana. Oye, no.
0: Ah, sí, exacto.
1: No, pues, no, también conocemos algunas.
0: Sí.
1: No estás en edad de insultarme y no estás, exacto, en edad de aventarle al mesero algo porque no te gustó. No hay una edad para eso. La educación, sí, es la educación a los 20, 30, 60, los que tengas.
0: Sí, y trabajar en nuestra paz interior es el regalo más grande que podemos, sí, darnos a la edad que sea. Si yo estoy en paz conmigo,
1: sí,
0: que es un trabajo diario,
1: claro,
0: puedo disfrutar mucho más la edad o la etapa en la que me toque tener. Entonces,
1: qué buen tema. Qué
0: es
1: buen
0: una
1: tema.
0: Maravilla.
1: Sí, sí,
0: ¿por
1: es una maravilla.
0: ¿Por qué? Es una maravilla porque cada etapa tiene,
1: claro,
0: cosas buenas.
1: Y es una maravilla envejecer porque quiere decir que llegamos.
0: Exactamente.
1: No todos llegan.
0: Hay quien no llega. Entonces,
1: así es.
0: Un día más, sí, ahora sí como dice en el teatrito, una sonrisa de un minuto más de vida, acá es un día más, es un privilegio,
1: claro,
0: y una oportunidad para seguir disfrutando y aprovechar lo que tenemos.
1: Claro, y agradecerlo. Gracias, Rachel. Te encontramos en lakin.mx.
0: Así es.
1: LAA con L mayúscula, LAAKIN. Punto MX,
0: que es acompañamiento
1: Instagram.
0: En maya, muchos dicen, ¿y ese nombre
1: ¿De
0: tan
1: dónde
0: raro?
1: Lo sacaste?
0: ¿Dónde salió? Lo que pasa es que es acompañamiento en maya.
1: Y justamente lo que ustedes hacen es acompañar y bueno, dar cursos. ¿No viene algún curso próximo?
0: Ya casi, en septiembre vamos a tener curso, okay, les avisamos.
1: Perfecto,
0: gracias.
1: Muchísimas gracias,
0: gracias
1: a ti, gracias. Tienen ustedes maquillaje, si no saben ni cómo cuidarlos y las pobres brochas ya están, que qué barbaridad. Con este tema regresamos después de la pausa, está usted en confianza.
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4: Adivina, adivinador. Las encuentras en cada esquina. Te acompañan en las fiestas y es casi imposible resistirse a ellas. ¿Ya sabes qué son?
2: Exacto, las papitas y las frituras. ¿Pero sabes todo lo que contienen? No te dejes llevar solo por el antojo. Acompáñanos a descubrir el estudio de calidad.
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2: Las papas y las frituras forman parte habitual de la dieta de muchas personas mexicanas. Pero, ¿sabías que las frituras que consumes son resultados

0: Dado de la transformación de un alimento originario de América, la papa y otros ingredientes como el maíz y el trigo son transformados en botanas mediante procesos como el corte, la fritura y el sazonado. De acuerdo con datos de Statista, en 2025, el consumo de botanas saladas en México alcanzó un promedio de 10.9 kilos por persona, lo que refleja su amplia disponibilidad y arraigo en los hábitos de consumo actuales.
1: Y ante la gran variedad de papas y frituras de maíz y trigo, el laboratorio se dio a la tarea de analizarlas para que sepas exactamente qué estás consumiendo. Se analizaron 67 productos en total, 33 papas, 4 productos a base de papa, 24 botanas de maíz y 6 botanas de trigo. Al examinarlos, se verificaron distintos aspectos. Se comprobó que la información en las etiquetas de los productos cumpliera con la norma oficial mexicana.
0: Además, para analizar el contenido dentro del empaque, se comprobó que todos los productos cumplieran con las cantidades declaradas de contenido neto, sodio y contenido energético.
1: También se analizó el aporte nutrimental, es decir, la cantidad de proteínas, grasas y carbohidratos, los principales componentes que aportan energía a nuestro cuerpo. Sin embargo, no hay que olvidar que es importantísimo mantener el equilibrio en su consumo.
0: ¿Cuáles fueron los resultados? Todos los productos cumplieron con el contenido neto declarado. Sin embargo, existen 7 productos que contienen más sodio del que declaran. 5 de la marca Great Value, los Sabritones Rodaca sabor sal y limón y los Totis Donitas chile y limón. Otro producto que no cumple con lo que declara es Bocados Bocachitos, ya que en su empaque indica que contiene queso, pero no es así.
1: Y hablando de veracidad, estos productos contienen más grasa de la que declaran. Las papas Great Value Jalapeño Crujientes, Sol Tubi Papa Adobadas, Totis Pops, Valley Foods Potato Chips Limón Crujiente, Totis Pops Corte Casero y las Valley Foods Potato Chips Rich Crujiente. También las frituras de trigo que excedieron la cantidad de grasas declaradas fueron Chicharrones de Fuego y Chicharrones Sabor Chile Limón, ambos de la marca Great Value. Y en cuanto a las frituras de maíz que no cumplen son Bocados Bocachitos, Churritos Natural Sol, Doritos Nacho y los Takis Chile Limón.
0: Las siguientes papas fritas que contienen menos proteína de la que declaran, 2 de la marca Great Value en sus sabores queso jalapeño y adobadas, Sol Tubi Papa Rifaditas y Totis Paps Corte Casero. En el caso de las frituras de maíz, Frito Sabor Chile y Limón, Quesabritas, Rancheritos Original y Tostitos. Y por último, las frituras de trigo, Sabritones Rodacas, Sabor Sal y Limón y Totis Donitas Limón y Sal.
1: Lo mejor para consumir estos productos es seguir las siguientes recomendaciones. Aunque las botanas tienen una vida en anaquel bastante amplia, no te confíes. Verifica siempre que el empaque esté íntegro y que la fecha de caducidad esté vigente. Conserva el producto en su empaque original bien cerrado, a temperatura ambiente y lejos del calor o la luz solar directa.
0: La Organización Mundial de la Salud recomienda no exceder los 2.000 miligramos de sodio al día, lo que equivale a menos de 5 gramos de sal. Una sola bolsa de estas botanas puede cubrir más de la mitad de ese límite. ¿Te imaginas? Recuerda que el consumo frecuente de estos productos procesados contribuye al sobrepeso y la obesidad.
1: ¡Ojo! Si vives con hipertensión arterial, diabetes, sobrepeso u obesidad, lo mejor es evitar o limitar su consumo debido a su alto contenido de sodio y grasas saturadas. Disfrútalas de vez en cuando y compensa siempre con una dieta rica en vegetales y actividad física. Tu cuerpo agradece los buenos hábitos.
0: Mantener una alimentación moderada, adecuada y equilibrada es la clave para prevenir enfermedades como diabetes o las cardiopatías. Pequeños cambios en tu dieta diaria pueden marcar la diferencia. Revista del Consumidor. 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
1: Gobierno de México. Regresamos.
2: Pepe Béjar, maquillista profesional, está con nosotros, maquillista de teatro, de todo lo que ustedes se pueden imaginar. Mi querido Pepe, gracias por estar con nosotros esta
3: gracias
2: mañana.
3: Gracias a ustedes.
2: Con esta belleza de modelo que tenemos el día de hoy.
3: Angel Coral O'Farrell.
2: Qué bonita ella.
3: Que ya la tengo preparada la mitad.
2: La mitad. Hoy nos vas a platicar, fíjese que es un buen tema el que escogió Pepe Béjar, porque Normalmente tenemos un cosmético o una sombrita y nomás la usamos para la sombra y tan tan.

0: Entonces me está diciendo que hay cosas que se pueden usar para muchas cosas, ¿como cuáles?
1: Es correctísimo, mira, la gente normalmente empieza a pensar en maquillaje como algo muy complicado.
0: Sí.
1: El maquillaje no es fácil, es realmente algo que requiere técnica, pero cuando sabes es más fácil que cuando no lo sabes.
0: Tiene su chiste, pero se aprende.
1: Yo, por ejemplo, en una piel como la de Angel, que es muy joven, no aplico una base completa. No lo necesito.
0: No, pues
1: necesito únicamente un corrector. Si ustedes en su casa tienen un corrector, con este corrector, ¿qué es un corrector? Desde ahí vamos. ¿Qué es un corrector? Es un maquillaje con alta concentración.
0: Okay.
1: ¿Sí? Es como si tuvieras cuatro bases de maquillaje, pero aquí en este tubito.
0: Y es para justamente corregir.
1: Normalmente
0: para
1: se
0: tapar
1: utiliza para tapar imperfecciones, para dar luz, para tener un aspecto más jovial en la piel. Y yo lo uso a manera precisamente de maquillaje.
0: O sea, a ver, si tienes una verruguita, si te sale un barro, una espinilla,
1: también
0: qué sé yo, también
1: lo puedes usar como
0: usar.
1: Si fuera una base de maquillaje.
0: Pero en poquita concentración.
1: Poca concentración.
0: No le vas a poner como si fuera maquillaje.
1: Exacto. Pero si ustedes su casa dicen, yo no quiero gastar en 25 colores del tono de maquillaje, pues claro, me compro uno claro y uno oscuro y lo aprendo a mezclar. Eso es técnica, pero también es práctica.
0: Ok.
1: ¿Me explico? Ahora, cuando tienes tú ya el producto aplicado, ¿qué es lo que tienes que hacer? Sellarlo. Lo sello o con polvo o lo sello con un spray fijador.
0: Que ya existen
1: que ya
0: en el
1: existen
0: mercado,
1: en el
0: claro.
1: Mercado, pero cada producto tiene distintos usos.
0: Sí.
1: Exacto, lo que tú dijiste al principio. Ese producto lo puedo usar como sombra, lo puedo usar como rubor.
0: ¿Como rubor?
1: Lo puedo usar como labial, lo puedo usar como a mí me sirva.
0: A ver, ahí estamos viendo en el acercamiento que le hicimos a nuestra linda modelo, cómo le puso, ay, espérame, eso es labial, me estás cambiando la jugada. Pero
1: estoy cambiándote precisamente para que veas.
0: Eso es lo que quieres, que poder abrir nuestro abanico de posibilidades con pocos productos.
1: Con
0: y no
1: pocos
0: tener
1: productos
0: tantos.
1: Y no tener tantos, me voy a atravesar un poquito.
0: Atraviese usted.
1: Para que vean que el mismo rubor lo vamos a utilizar en párpados como una sombra.
0: ¿Eso que le pusiste en la mejilla es rubor?
1: Es rubor.
0: Pensé
1: rubor.
0: Que era labial.
1: Es rubor y lo puedo terminar usando como
0: ¿cómo
1: labial?
0: ¿Cómo va a ser rubor en un frasquito con esponja? No, yo me quedé en la prehistoria.
1: No, ninguna prehistoria. No,
0: lo bueno es que me maquilla porque si no, pero ya voy a entrar.
1: Muy bonito.
0: Muchas gracias.
1: Y tú estás revisando los libretos.
0: Pero.
1: Y los guiones,
0: sí.
1: Pero el producto que yo estoy aplicando, en realidad lo puedo tener muy, muy diversificado y no gastar una fortuna.
0: Oye, me gustó esto y me gustó este color. Ahora, tenemos que saber qué color nos queda.
1: Bueno, el color es...
0: Yo este anaranjadito jamás me lo hubiera comprado, pero no se ve nada mal.
1: Ni siquiera es anaranjadito,
0: ¿ah, no?
1: Es un color durazno. Es un color durazno.
0: Ah, es durazno, ok.
1: Sí. Bueno, cuando tenemos ya el producto aplicado de esta manera, vamos a bajarle un poquito el tono, si está subido.
0: Ajá, con una esponjita.
1: Con una esponja con polvo. Y aquí tenemos ya el rubor aplicado.
0: La sombra y el rubor con el mismo producto.
1: Con el mismo producto.
0: ¿Y esto le va a durar toda la fiesta?
1: Toda la fiesta. Otra cosa, el iluminador. Normalmente la gente dice, es que el iluminador va únicamente a aplicarse en el pómulo alto, para que le dé luz. Bueno, yo lo voy a aplicar en distintas formas. Lo voy a aplicar, primero humedezco con un pincelito delicado, chico.
0: Sí.
1: Si esto quiere.
0: Sí, está saliendo. Humedeces, pero
1: humedezco,
0: ¿qué le pusiste?
1: Le puse el iluminador en polvo.
0: Ajá.
1: El iluminador en polvo.
0: ¿El iluminador es para las mejillas o
1: es
0: también?
1: Es para el pómulo alto.
0: Para
1: ahorita
0: el pómulo
1: te voy
0: alto.
1: A explicar, okay. Cerrando un poquito. Aquí vamos a dar un punto de luz con ese iluminador.
0: Pegado al lagrimal,
1: pegado
0: señoras,
1: al lagrimal,
0: que nos están viendo en radio,
1: que nos están escuchando en radio.
0: Porque los que ven sí están viendo cómo está este asunto.
1: En la parte alta del pómulo.
0: Sí. Abajo de la
1: frente. Y en los labios, abriendo un poquito.
0: ¿También en los labios? No, ve qué bonito.
1: ¿Ves? Ahí lo tenemos. Ahora, otra cosa. La máscara de pestañas, de este lado, la utilicé.

0: en las pestañas, aplicando también en las cejas donde ella lo requiere, únicamente en donde lo requiere.
1: O sea, donde hay como falta pelo.
0: Como falta pelo.
1: Ajá.
0: Y lo que mucha gente no sabe hacer es proporcionar su ceja de la manera más adecuada. ¿Por qué? Porque se hacen cejas de enojada. Empiezan,
1: como de azotadora algunas,
0: empiezan
1: luego te las
0: empiezan
1: tatúan y ahí se te quedan dos
0: empiezan
1: años.
0: A maquillarse, sí. La ceja, usualmente en la parte inicial, arribita del lagrimal.
1: Sí.
0: Y después continúan con la misma fuerza del color hacia la parte externa.
1: Ajá.
0: Y entonces...
1: ¿Y no debe ser así?
0: No debe de ser así, debe ir degradado, debe de ir... Digo, tú tienes las cejas proporcionadas porque traes tratamiento.
1: Porque me las pintan, yo no tengo cejas, me explotó un 21, ¿cómo se llama? Calentador y me volvieron a salir.
0: Pero lo que normalmente se hace, la mujer en general, es que se maquilla igual la ceja desde el inicio hasta el final.
1: Sí.
0: Entonces se hace una ceja dura, es una
1: sí.
0: ceja un poquito hasta cierto punto como ruda, como ruda.
1: Pero además he notado que muchas personas se las ponen de un tono más oscuro que... Pues no sé,
0: que el que les corresponda,
1: que
0: va,
1: que
0: el que les toca. La ceja no debe de ir oscura. ¿Por qué? Porque la ceja es el marco general del ojo. ¿Ok?
1: Pero le da mucha vida a un ojo.
0: Le da mucha vida.
1: Bien pintada.
0: Así es. Y si te das cuenta, utilicé el corrector a manera de maquillaje. El mismo tono que te di para que checaras,
1: sí.
0: El blush es el tono de la sombra. Es un look monocromático, no hice combinaciones de ningún tipo. O sea, un solo color me sirve para
1: esto.
0: Y si yo quisiera,
1: ajá,
0: ese mismo tono lo hubiera puesto en los labios.
1: Justo te iba a preguntar, ¿en los labios le cambiaste el tono?
0: Le cambié el tono por este, pero
1: este mismo,
0: así de subido, si lo hubiera mezclado yo con un poco de corrector, hubiera logrado un tono bajito. Como este.
1: Y entonces este rosa con un poco de corrector se lo pones en las mejillas como blush,
0: utilizo,
1: en las sombras de ojos.
0: Lo utilizo conforme yo lo vaya requiriendo, ¿me explico?
1: Oye, los que se van a ir de vacaciones ahora que luego llevan un neceser.
0: Un kit enorme. Este tema me surgió precisamente
1: de
0: ver a una señora.
1: Está buenísimo.
0: Que fui a maquillar y me decía, es que, a ver, explícame por qué tengo tanta cosa, porque no las sé usar.
1: Porque aparte vas, o están de oferta, o las viste no sé
0: o
1: dónde.
0: Porque las vendedoras se los ponen un poquito a fuerza en
1: claro,
0: la bolsa, ¿no?
1: Claro, porque su negocio es vender.
0: Exactamente.
1: Por supuesto.
0: Entonces, le dije, mira, no está mal, pero lo que está mal es que no sepa sacarle el provecho.
1: Claro.
0: A tus cosas.
1: Y yo creo que la mayoría tenemos.
0: La gran mayoría.
1: Una gran cantidad de cosas que no usamos.
0: Mira.
1: Qué bonita
0: se ve, ya terminó el maquillaje y usé tres cositas nada más.
1: ¿Y esto le va a durar?
0: Le va a durar hasta muchas horas porque está fijado con polvo.
1: Sí.
0: Lo pude haber fijado con polvo compacto. El polvo compacto es diferente, es maquillaje, pero compactado, a manera de
1: ¿cuándo de usas un polvo y cuándo un polvo compacto?
0: Cuando quiero una cobertura muy pesada, muy total, para que dure mucho tiempo, uso polvo compacto.
1: Ajá.
0: Para maquillar novias, para maquillar señoras que me dicen es que yo soy llorona, es que yo necesito que el maquillaje me dé.
1: La mamá de la novia que llora toda la boda.
0: Y que es la segunda más besada de la novia.
1: Sí, además.
0: Después de la novia, pues la más felicitada y besada es la mamá. Entonces, ahí uso polvo compacto. ¿Cuándo? También la persona tiene demasiadas imperfecciones, entonces uso un polvo compacto. Cuando es una piel como la de ella, joven, que realmente necesita nada más fijarse el maquillaje, que es muy fresca su cara, pues un polvito. Y puede usar polvo traslúcido sin color, polvo beige o polvo rosa, para las partes en las que yo considere que de acuerdo con su colorimetría requiere un poquito de tono rosa.
1: Claro.
0: ¿Me explico?
1: Oye, ¿el polvo traslúcido le queda a cualquier color?
0: Sí, traslúcido a cualquiera porque no tiene color.
1: ¿A quién le quedan los blancos, a quién los rosas?
0: El blanco no tiene color aunque lo veas blanco.
1: Okay.
0: Porque cuando ya lo pulverizas o en una brocha o en una esponja
1: no
0: como esta.
1: No va a pintar
0: esta,
1: de ningún color.
0: Esta es una mofeta.
1: Ajá.
0: Ya no va a pintar de ningún tono.
1: Ajá.
0: Pero un tono que tenga un poquito amarillo, pues a las cálidas. Y el polvito rosa, pues a las mujeres que tienen una colorimetría en su tez más rosada.
1: Ajá.
0: Que en México hay más cálidas, más cálidas que rosas.
1: Oye, platícame que vas a dar un curso.
0: Así es, voy a dar

0: Un curso a un súper, súper precio.
1: No surge.
0: Lo voy a hacer en Milenio, en un salón de eventos. Ahí tengo ya diseñado para que en 4 horas aprendan lo básico y que no únicamente lo vean como un me aprendo a maquillar. Sí es muy importante que aprendan a maquillar, pero también pueden aprender a sacarle dinero a su conocimiento.
1: Claro, y dedicarte a maquillar.
0: Y dedicarse a maquillar personas.
1: Entonces, oye, eso está muy bien.
0: El que tengan un curso con alguien que les puede dar, no nada más el curso de siempre, ¿no? Esto se aplica así y así, sino en los tips básicos de lo que les va a servir.
1: Y para poder maquillar,
0: a otras personas.
1: Claro.
0: En un momento dado puedes hasta descubrir si tienes la aptitud para hacerlo o no.
1: Curso de maquillaje, 18 de julio. O sea,
0: 18 de julio, ya merito.
1: Ya merito.
0: Llame ya.
1: 4 horas.
0: 4 horas de maquillaje. Pero, okay. Pero intenso para que todo el mundo aprenda.
1: ¿A qué teléfono hay que hablar?
0: Mira, más que el teléfono, en Instagram, arroba Pepe Te Maquilla, y ahí me mandan un mensaje directo.
1: Pepe Te Maquilla.
0: Pepe Te Maquilla.
1: ¿Cuesta 500 pesos?
0: 500 pesos únicamente. ¿Seguro? Se gastan más en un desayuno.
1: Sí, no, por supuesto.
0: Y aparte les doy desayuno.
1: Incluye kit de brochas, bueno, esponja, no tanto como pestañas, desayuno, costizas pero un y coffee break. Oye, pues más bien es para ir a echar relajo. Cuatro horas muy
0: alto. No, sea, como maestro soy cero relajiento.
1: No me digas.
0: Bueno. Soy cero relajiento. Cuando
1: preparación
0: veo que la gente,
1: de rostro.
0: Que la gente quiere aprender, me dedico a que aprenda realmente.
1: Qué bueno, pues de eso se trata. Tipos de piel y distintas condiciones de piel, bases, correctores, teoría básica del color, maquillaje de día, de noche, para fiestas y una guía de compra de productos. Está buenísimo. ¿Puedo dar tu teléfono?
0: Sí, señora, lo que usted quiera.
1: Muchas gracias.
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0: Si van en el coche y no se lo aprendieron, en Instagram, que
1: Pepe
0: también
1: Te
0: me
1: Maquilla.
0: Pueden, de paso me siguen, porque tengo poquitos seguidores.
1: Por
0: me
1: favor.
0: Me ponen @ Pepe Te Maquilla, un mensaje directo.
1: ¿Cómo no voy a querer a este hombre? Bueno.
0: Y yo te quiero más.
1: Igual, gracias, gracias corazón y hermosísima nuestra modelo. Gracias y vámonos con, es jueves, toca arte y cultura. Mariana Perusquía ya está más que lista, vamos con ella. Maravilloso.
2: Hola, ¿qué tal, Amelia? Saludos a la audiencia y bueno, sí, es jueves de Arte y Cultura, vámonos preparando porque la siguiente semana va a estrenarse La Diva de la Raza que presenta la compañía La Caja de los Secretos. Sí, hoy está conmigo Alfonso Navarro, que dirige la compañía, para platicarnos de qué se trata esta obra de teatro, que además es su tercera temporada y ha tenido mucho éxito. Alfonso, buenos días.
3: Muy buen día, Mariana, muchas gracias por la invitación.
2: Gracias a ti por estar aquí hoy e invitarnos a ver La Diva de la Raza, que nos presenta esta obra de teatro. ¿De qué se trata?
3: Bueno, esta obra de teatro es histórica, ¿no? Porque habla de historia, habla de nuestros baluartes de la historia, tres grandes mujeres que son, pues, parteaguas en México, ¿no? Que es Carlota Amalia, La Malinche y Sor Juana Inés de la Cruz. Pero no porque hablemos de historia es una obra aburrida, al contrario, es una obra que te va a divertir muchísimo y aparte te va a dejar un gran mensaje. Y te va a enseñar de historia, o sea, tiene todo en una sola obra.
2: Me estabas platicando antes de entrar a la entrevista que apta para chicos a partir de los 10, 11, 13 años.
3: 13 años, más o menos, 12, 13 años en adelante, no porque la obra tenga cosas que no se puedan ver, sino porque igual los niños más chicos no la van a entender.
2: Claro, ¿no? Sí, por supuesto. ¿Qué género es? Ahorita que dijiste que nos vamos a divertir, porque tiene el tema histórico, pero...
3: Claro.
2: Tiene también otro tema.
3: Es farsa, es farsa. Entonces, okay. Como es farsa, vas a ver a una Sor Juana muy distinta a lo que estamos acostumbrados, ¿no? Porque, pues, es la monja. Entonces, vas a ver a una Sor Juana muy fársica, siendo ya una mujer más libre, porque está en un limbo en donde ella ya tiene la posibilidad de ser quien ella quiso ser. Vamos a ver a una Malinche reivindicándose, diciendo, a ver, espérenme, yo no soy una traidora. Yo soy una mujer que hizo esto por las razas de este pueblo, ¿no? Que ayudó a que no las extinguieran los españoles. Y vamos a ver una Carlota Amalia que dice, perdón, yo hice todo, todo por los mexicanos. La bendición papal vino a México gracias a ella. Es un montón de cosas que de pronto ignoramos, que ellas nos lo van a contar de una manera tan divertida que lo vas a recibir, se te va a quedar y vas a salir

0: bien divertido de la obra.
1: ¿Quiénes son tus actrices y de quién es el texto, Alfonso?
0: Mira, el texto es de Mauricio Morales Rosas, que él escribe todas las obras de nuestra compañía. El elenco está conformado por Yamel Espinosa, por Paloma Díaz, y Jessica Sánchez y Carmelita Flores. Ellas son nuestras divas de la raza. Y un servidor, Alfonso Navarro.
1: ¿Tú actúas en esta?
0: Actúo y dirijo.
1: Ok, muy bien. ¿Cómo podemos comprar nuestros boletos? ¿En dónde vas a estar? A partir del 10, 11 y 17 y 18 de julio. Son cuatro funciones.
0: Cuatro funciones nada más. Es una temporada cortita. Es una obra que viene de estar en un festival muy importante en Morelia, entonces no se la pueden perder. El teléfono, mira, tengo que sacarme acordeón, es el 4423547386. Ahí pueden hacer sus reservaciones. Si aprovechan la reservación, es un precio muy módico de 150 pesos, ya en taquilla 200 pesos.
1: Bueno, y van a estar ahí en el foro del quirófano, que está en el Centro de las Artes de Querétaro, que es muy acogedor, para que puedan disfrutar de la puesta en escena y no se la pierdan. ¿Cómo seguimos también a La Caja de los Secretos en redes sociales?
0: Estamos en Instagram y en Facebook como La Caja de los Secretos.
1: ¿Qué se viene para esta compañía y más proyectos? Porque ustedes están en varias cosas, puro teatro.
0: Bueno, vamos a... ahorita tenemos un proyecto donde nos vamos a fusionar con otra compañía de teatro que se llama El Hilo Negro, que por ahí la maneja el señor Pelu Tamayo. Creo que mucha gente lo conoce en el medio. Entonces, por ahí tenemos sorpresitas de un teatro que va a venir a innovar un estilo nuevo en Querétaro de ver teatro.
1: Excelente.
0: No les digo más porque voy a vender la idea, entonces ahorita todavía no.
1: Bueno, y también te vamos a ver a ti, que eso se me pasó preguntarte hace ratito, te vamos a ver a ti el jueves actuando.
0: Jueves 9. Ajá.
1: En Arcos de Amor.
0: Arcos de Amor, exacto.
1: En la explanada Delegación Centro Histórico y vas a estar actuando. ¿Qué papel haces ahí?
0: Yo soy el narrador, que viene hilando toda la historia para descubrir... pues esta magnífica historia de cómo se construyeron los arcos de Querétaro.
1: Pues miren, mucha historia, mucho teatro, no se lo pierdan, La Caja de los Secretos, presentando a la diva de la raza y bueno, todo el trabajo que ustedes hacen. Y me gustaría que tú nos digas, Alfonso, ¿por qué no perdernos la obra?
0: No se la pueden perder porque se van a arrepentir.
1: Muy bien.
0: Porque no van a aprender de estos personajes de una mejor manera que esta.
1: Excelente. ¿Qué es lo que más te ha fascinado de las temporadas que ya llevan, de la experiencia con el público?
0: El crecimiento que han tenido las actrices y sus personajes. Han ido creciendo tanto que en este momento están totalmente enriquecidos. Entonces es magnífico verlas actuar.
1: Muy bien, pues si me permites, damos el teléfono para que la gente pueda reservar, 442-354-7386.
0: Exacto.
1: Para que compren sus boletos con anticipación.
0: Sí.
1: ¿Algo quieres añadir, Alfonso?
0: Pues no se la pierdan y esperen más de La Caja de los Secretos.
1: Excelente, muchas gracias.
0: Gracias
1: por estar
0: a ti,
1: aquí.
0: Mariana.
1: Yo me sigo con más recomendaciones porque Letra Capital nos está invitando a la presentación de uno de sus libros, esta editorial que promueve en la Secretaría de Cultura del municipio de Querétaro. Ahora nos invita a disfrutar de Salida de Emergencia de Marta Favila Flores, que forma parte de la colección Andadores y que se va a presentar por Antonio Vilanova, Carlos Talancón y Paulina Romero. La cita es el día de hoy a las 6 de la tarde en la antigua estación del ferrocarril y la entrada es gratuita. Fiel a su sólida cepa de poeta, que es Marta Favila y muy reconocida autora queretana, explora la introspección, cómo pasa el tiempo y la memoria del cuerpo en este libro que se llama Salida de Emergencia. Es un poemario que tiene dos caminos hacia la redención. El primero, Las Flechas de San Sebastián, en el que, como Santa Irene, ayuda a su alma herida extrayéndose una a una las saetas transmutadas en palabras, soledad, vacío, encierro. Así, al nombrar lo intangible, la autora materializa la sanación con las palabras benditas que todo lo curan. Y después, en la segunda parte del libro, se centra en la liberación a través del lenguaje, en un dominio de la metáfora que tiene la autora, en donde el oficio no se hace solo, da la vuelta a las palabras para despojarlas del dolor que enuncian y le da nuevos significados. Vaya, Marta Favila tiene una extensa trayectoria y con este libro nos abre su poesía en la Salida de Emergencia, donde la vida también es un agente en blanco y el azar La Única Verdad. Marta es una autora originaria de Durango, pero tiene muchísimos años radicando aquí en Querétaro. Es poeta, gestora cultural y editora.

0: Escritora, fue becaria en el Centro Queretano de Escritores, fíjense, a finales de los 80s del programa Jóvenes Creadores del Fonca, y dentro de su obra está Después de la Lluvia, La Frente de las Cosas, Con Poesía Reunida, Marca de Agua y Si Descalza, entre otros libros. De verdad, vayan a verla, es todo un deleite escuchar a Marta presentando este libro que publica Letra Capital. Y cierro con la última recomendación, también es un poquito más de teatro, porque la compañía Los Hijos de Tespis está presentando una obra que está, digamos, en paralelo con el tema de la fiesta y la fiebre mundialista. ¿Qué pasaría si de pronto se cancelara el mundial? Se presenta Un Gallo con Muchos, que es una función que se estará presentando mañana viernes y el sábado a las 9 de la noche. Es comedia, están ellos en el Centro Cultural Sabinas, sede de la compañía, y bueno, la trama gira en torno a ello. Imagínese usted que cancelaran el mundial y que solo un aficionado del equipo de Los Gallos pudiera salvarlo. Ahí lo aterrizaron un poquito bastante al plano local. El director Juvencio Jaramillo escribe la obra, dirige la compañía, y bueno, nos cuenta en esta historia cómo asociaciones protectoras de animales ponen un amparo para cancelar la fiesta del mundial por el maltrato a las mascotas de los partidos. De eso va, así que es para que se vayan a reír un ratito. Mañana y el sábado a las 9 de la noche. Si les late, comuníquense al 4421-3018-15, lo repito, 4421-3018-15, o en las redes sociales Los Hijos de Tespis QRO, para que puedan participar. Por ahí Juvencio me había comentado de la facilidad de algunos 2x1s. Contacten directo a Instagram, en su Instagram, lo repito, Los Hijos de Tespis QRO, para que comenten que escucharon con Amelia en el programa de Aquí en Confianza, que había 2x1s por esta promoción, y ya que tengan ustedes la respuesta en directo. Y bueno, cierro un poquito con lo que dice Juvencio y un poquito del teatro para cerrar la sección.
1: Es una obra que celebra lo que significa el fútbol fuera del fútbol. En un teatro no podemos jugar un partido por las dimensiones y por la propia forma que tiene el teatro. Sin embargo, esta obra se centra en todo lo que nos deja el fútbol como personas.
2: Y acá parece que vende michelas afuera del estadio.
3: Oiga, pues si no parece, si vendo.
0: Hasta aquí en De Arte y Cultura esta semana, muchas gracias. Cualquier duda, por favor, en redes sociales, Mariana Perusquía Mendoza en Facebook, Instagram, MarianaPM09 y ex MarianaPM84. Yo regreso el próximo jueves con más recomendaciones.
4: Gracias, Mariana, y que nos acompaña, que hacemos este programa, que hacemos este, que no es esfuerzo, es un verdadero placer, y que es un gran, gran equipo. Ustedes que nos siguen por radio, televisión, de verdad, les agradecemos muchísimo, y en nuestras redes, pues ya sabe con dónde nos encuentra Ana Descalza y su servidora En Confianza con Amelia. Les deseo que pasen un jueves maravilloso, si lo permiten. Mañana en punto de 8:30 seguiremos platicando como nos gusta, En Confianza.

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2: Son las 10 con 24 minutos.
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Son las 10:43.

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0: Son las 11 con 5 minutos.
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3: Hola, muy buenas tardes. ¿Te interesa conocer de qué se trata esto de los juegos cooperativos? Quédate con nosotros, hoy vamos a hablar de eso. Hola, hola, muy buenas tardes. Te saluda con muchísimo gusto tu amiga Bertestela Díaz Hernández, aquí en Caminito a la Escuela. Me da mucho gusto recibir a todas las personas que nos sintonizan a través del 100.3 de FM, a través de www.

0: www.rtq.mx internet, que nos escuchan en diversos estados, también en diversos países, por fortuna. Y a ti que nos oyes a través del 1200 AM ahí en Jalpan de Serra. Bienvenidos, muchísimas gracias por sintonizarnos y pues como siempre trayendo material para que el programa sea atractivo, para que te quedes escuchando aquí RTQ un ratito. Y bueno, fíjense que esta tarde viene nuevamente mi queridísimo amigo Gustavo Olvera Cardador, que estuvo aquí hace una semana, un par de semanas más o menos. Él es filósofo, maestro, docente a muchos niveles, desde niños hasta adultos y adultos mayores. Es algo que me ha gustado muchísimo. Y pues bueno, Gustavo viene a platicarnos hoy de los juegos cooperativos. Y me encanta que venga a hablar de esto porque cuando yo juego, mi querido Gustavo, digo, hay que competir y me da mucha angustia. ¿Cómo estás, Gustavo? Buena tarde.
1: Buenas tardes, Berta. Muchas gracias por la invitación.
0: Gracias por aceptarla.
1: Qué gusto estar aquí otra vez.
0: Igualmente. Gracias. Cuéntanos, juegos cooperativos, ¿de qué se trata esto?
1: Es una nueva manera de mirar el juego, sí, ¿no? Dentro de estas alternativas que tenemos hoy en día de abordar el juego. Uh-huh. Y como bien dices, mucho tiempo, o al menos el paradigma que hemos tenido, últimamente entendíamos o vivíamos el juego como competencia.
0: ¿Verdad? Uh-huh. Sí.
1: El juego es natural, es decir, es parte de nuestra naturaleza humana, desde niños hasta mayores. En todos los momentos de la historia ha habido esta actividad lúdica, es uh-huh. decir, los seres humanos jugamos, es sí. parte de nuestra dimensión, el poder hacer frente a la realidad teniendo diferentes espacios para humanizar la vida, uh-huh. ¿no? Y una de ellas ha sido el juego.
0: Sí, sí, es cierto.
1: En donde pues se pone en ejercicio la creatividad, pues también ciertas normas, habilidades, destrezas, implica diversión, implica desfogar energía, obviamente pues crear espacios uh-huh. de interacción sí. social, pero también a lo largo de la historia y en distintas épocas va tomando matices, ¿no? En algún tiempo pasó el juego a ser una especie de escenario que suplía las guerras, por uh-huh. ejemplo, ¿no? Y todos estos juegos de violencia, de confrontación de uno contra otro, pues es una, vamos a llamarle teatralización o adaptación sí. de las guerras. O sea, uh-huh. ya para no irnos a matar con otros, pues ahora
0: jugamos a matar.
1: Jugamos a matarnos, hay sí. un adversario, hay una estrategia, hay un objetivo, hay una ganancia, ¿no? Y el juego se fue yendo hacia allá, hacia la competencia, uh-huh. hacia una forma de regular la violencia también entre los seres humanos, ¿no? Y perdió esta otra parte de la creatividad, la comunidad, el sí. crear espacios de socialización, y se convirtió más bien en espacios de competencia.
0: Así es.
1: Y todavía lo vemos hoy con los equipos de fútbol en México, lo vemos con las competencias en los barrios, ¿no? Con,
0: uh-huh. Unos contra otros, claro.
1: Uh-huh. Y el juego entonces adquiere esta connotación de competencia, en donde hay alguien que gana, alguien, que,
0: alguien
1: pierde,
0: que pierde.
1: Y si es un torneo, pues tienes 8 que pierden y 1 que gana. Y el que gana, pues somete a los otros.
0: Sí.
1: Los otros obviamente adquieren esta connotación de perdedores, de estar eliminados de un torneo, de no ser capaces, de ser segregados, es decir, ya no pueden participar más que los mejores. Uh-huh. Y tenemos pues también lo que conlleva ello, o sea, la vergüenza, el deshonor,
0: ay, sí,
1: la burla,
0: la tristeza,
1: uh-huh. y por el otro lado pues la felicidad, el éxito, la grandeza, el aplauso,
0: poder de repente, ¿no?
1: Y el poder, uh-huh. ¿no? Y estos juegos pues obviamente también se van diversificando con esta connotación de competencia en nuestras infancias, uh-huh. donde vamos adquiriendo también esa connotación de que los juegos son para competir y nos enseñan entonces a ganar,
0: claro,
1: a someter sí. al otro, a ganar, a imponerte y a ser el a siempre querer ser el mejor, uh-huh. ¿no? Pero este pues es un modelo muy reductivo de la capacidad lúdica del ser humano.
0: Totalmente. Fíjate que escuchándote pensaba yo desde que me dijiste el tema, el juego de las sillas, ¿no? Uh-huh. Es un juego que, bueno, jugamos a todas las edades, en las fiestas, en los baby showers, en las fiestas infantiles o incluso en las integraciones de adultos, ¿no? Cada persona le pone su modalidad, que con un globo, que con música, que con merengue, bueno. Pero yo te comparto que, por ejemplo, yo me acuerdo desde niña, ese juego me daba mucha ansiedad.

0: ansiedad. O sea, así me empezaba a estresar. Me esmeraba muchísimo, pero yo veía cómo los niños aventaban, pateaban, metían codazo. Algunos hasta se caían porque el objetivo era ganar, ¿no? Empujaban. Y yo a veces, pues, no ganaba, me quedaba como a la mitad. Pero lo que yo empecé a ver cuando vi lo de los juegos cooperativos es que el estrés y la ansiedad que yo sentía, no nada más era yo, sino muchas personas, que entrando en competencia nos sentíamos como mal, como fuera de lugar. Y entonces cuando conocí los juegos cooperativos dije, aquí todos tenemos un lugar, no es vencer, sino cooperar para lograr un bien común. Y eso me gustó mucho más.
1: Sí, entonces el juego cooperativo justamente trata primero de regresarle al juego su carácter agradable.
0: Sí, feliz,
1: su carácter lúdico. Feliz, lúdico, integrativo. Porque no se trata el juego solamente de generar perdedores.
0: Exacto.
1: Y un solo ganador, o de generar estrés, ansiedad, sino de regresarle al juego pues estas características de congregación, aprendizaje, adaptabilidad, porque el juego, cuando eres niño, lo adaptas, vas adaptando.
0: Ay,
1: reglas, dices, no se puede, bueno, ahora sí se puede, y entonces el juego ya se transforma y cambia y se vuelve más integrador y termina también, porque el juego también acaba.
0: Sí, tiene que llegar a su fin, claro.
1: Entonces es regresarle al juego esta riqueza humana de integrarnos, de socializarnos y de aportarnos este espacio de recreación sana e integradora. Y la parte cooperativa tiene que ver con esto, de que no haya perdedores,
0: pues
1: que podamos ir rompiendo ese paradigma de competencia y de sometimiento.
0: Eso sería buenísimo, porque además, si esto se implementara, bueno, yo creo que ya se está implementando, ahora nos platicarás, desde que somos niños, en las escuelas o en los talleres a los que vamos creciendo con una nueva visión de lo que es la interacción, como dándole más importancia a convivir, a ser comunidad, que a ganar a alguien, ¿no? ¿Esto cómo ves, Gustavo? ¿Ya se ha implementado en colegios? ¿En dónde?
1: Mira, fíjate que ahora ya hay un modelo, el nuevo modelo de la escuela mexicana.
0: Sí.
1: Que busca justamente esto, ir llevando a la comprensión de que estudiar, conocer, aprender, no es para imponerte, ganar y ser exitoso tú solo, sino para hacer más
0: comunidad.
1: Que lo que tú aprendes tiene una incidencia en tu comunidad, en tu aula, en tu colonia, en los alrededores de la escuela, ¿no? Y entonces los aprendizajes se van mezclando. Desde observar qué pasa, qué podemos hacer, cómo se establece un protocolo, cuál va a ser la incidencia. Entonces ya el modelo educativo no busca generar seres humanos exitosos, porque de esos hay pocos. Y hay muchos, como los casos que vemos de los juegos, pues se quedan a la mitad.
0: Sí.
1: Y no se trata de eso, sino se trata de hacer comunidad.
0: Uh-huh.
1: Y de que la incidencia parte de la comunidad y llegue a la misma comunidad. Y una de las estrategias que tiene este modelo es justamente esta, que el aprendizaje sea colaborativo, sea comunitario, sea integrador, sea...
0: Pues en unión, ¿no? Con un objetivo compartido.
1: Un objetivo compartido, donde no haya alguien que sabe todo y que es el cerebrito del salón y que se sabe todas las tablas y que... Sino alguien que comparte con sus compañeros las soluciones a problemas de comunidad.
0: Exacto. Fíjate que estoy pensando ahorita, Gustavo, por ejemplo, esto de lo cooperativo, me acuerdo yo, que sirve, o sea, se usa como destacar las habilidades de cada uno. Y de repente en el juego de competencia, pues como tú dices, hay uno o dos que corren muchísimo, entonces ahí los echan a ellos primero, ¿no? Por ejemplo. Pero en la cooperatividad es qué interesante tiene cada uno para aportar, para resolver este problema. Y entonces tú te sientes especial porque tú eres bueno para pintar, pero no para correr. El otro es bueno para leer rápido. Entonces, digamos que su habilidad se usa, el otro escribe, y entonces cada quien tiene como su habilidad a explotarla de una forma positiva. Es lo que yo conozco por ahí de eso. ¿Sí?
1: Sí, pues es integrador, no segregador.
0: Exacto.
1: Sino que te integra con las cualidades que tienes y el mismo equipo con el que tienes que resolver, pues no puede dejarlos fuera, sino que van integrados para resolver en conjunto esa situación. Entonces, este modelo de educación que está empezando hace un año, quizá.
0: Poquito tiempo.
1: Tiene poco.
0: Sí.
1: toma, se nutre de estas raíces. Los maestros pueden hacer uso de estas estrategias ya explícitas como técnicas de los juegos cooperativos para ir transitando

0: transitando de este aprendizaje individualista a un aprendizaje comunitario, ¿no?
1: Eso.
0: Y antes de que se implementara este modelo de la nueva escuela mexicana, pues ya había espacios, inquietudes, asociaciones que buscaban llevar el aprendizaje comunitario a través de los juegos colaborativos. Uh-huh. Uh-huh. Y aquí en Querétaro hay un espacio muy interesante de Franz Limpens, uh-huh, que hace seminarios, hace encuentros de juegos cooperativos. Y pues durante todo el fin de semana es juegos y aprendizaje comunitario, ¿no?
1: Ay, qué interesante, uh-huh, qué bonito. Sí. Y digamos, ¿cómo sale la población cuando participa en esto? ¿Cómo los ves?
0: Mira, ahí, mientras estás ahí, vives una burbuja.
1: Sí,
0: perfecta,
1: ¿verdad?
0: Estás en el paraíso, sí. Todos somos compartidos, todos somos comunitarios, todos aprendemos, todos fluimos con sí, esta...
1: Vamos al objetivo.
0: Así sí, es, sí. Se convierte en una especie de oasis. Uh-huh. ¿No? Pero, pues termina y después tienes que llegar a la escuela, tienes que llegar a tu oficina, tienes que llegar a tu comunidad. Y obviamente ahí el paradigma es otro. Ahí sigue siendo la competencia, sigue siendo el éxito, sigue habiendo perdedores, un ganador, sigue habiendo... competencia, hasta en las redes hay competencia, ¿no?
1: ¿Cuántos? Sí, todo el tiempo. ¿Cuántos seguidores tengo yo? ¿Cuántos tienes tú? Sí, sí.
0: Al menos a mí me pasaba que querías aplicar esto y en alguna dinámica con jóvenes o con los niños, y es bien difícil ir quebrando estos modelos, ¿no? Uh-huh. Porque pues se seguía teniendo, al menos en las escuelas en donde estaba, pues se seguía teniendo ese modelo de pues aquí los que entran tienen un perfil de egreso donde van a ser exitosos.
1: Así es.
0: Donde van a ser los próximos gerentes, directores, creadores, sí, emprendedores de como juegos comunitarios donde no hay
1: pues
0: un ganador.
1: No. Exacto.
0: Tiene que haber ganadores. Ganar, esa es la consigna, ¿no? Uh-huh. Para eso estamos aquí, para eso creamos. Entonces, es un choque.
1: Sí, grande.
0: Grande de cómo ir generando espacios de éxito comunitario. Uh-huh. No solo de éxito individual, sino éxito comunitario.
1: Comunitario.
0: Y creo que ahora, pues ya de manera más forzada, el modelo de la nueva escuela mexicana, pues ha ido haciendo este esfuerzo ya institucional en ir entendiendo que la educación, y no solo en México, sino a nivel global,
1: pues del mundo, claro,
0: tiene que ir hacia allá, ¿no? Tiene, uh-huh, que ir hacia allá para lograr, pues obviamente, comunidades más, esto que llaman autosustentables, comunidades más solidarias, menos violentas, tienen,
1: sí,
0: que ir hacia allá.
1: Solidarias, unidas. Es que fíjate, sí, es complicado porque han sido muchísimos años de competir. Esto que dices, estamos aquí para formar al ganador en esta área, en esta disciplina, y la gente que no nos sentimos como capaces de pelear por eso, de luchar por eso, pues ya ni participamos. Uh-huh. Y eso se ha visto muchísimo. Tú y yo, que hemos dado clases en secundaria, en prepa, en universidad, era como vamos a jugar algo y destacaban, ¿no? Y veías ahí atrás los que en esa disciplina no se destacaban o creían que no. Y entonces, bueno, uno de docente va como buscando muchas estrategias para que se acerquen, pero es muy complicado. Fíjate que sería como cambiar un paradigma grande, ¿no? Uh-huh. Del ganador, de que todos son, más bien, ahí tiene que haber un experto en algo, es todo un paradigma, es complicado.
0: Así es.
1: Pero ojalá que se logre, porque ¿cuáles serían los beneficios, Gustavo? Tú trabajas mucho en comunidades, en grupos sociales. Cuando se logra esto, ¿qué ves?
0: Pues mira, hay una satisfacción cuando el equipo el grupo logra armonizar con el juego cooperativo, vamos, uh-huh, a llamarlo desde ahí.
1: ¿Sí?
0: Entonces sí hay una satisfacción del logro comunitario, de sensibilidad hacia el otro, de poner en práctica estrategias comunes. Obviamente hay líderes, siempre salen líderes. Pero el líder tiene que adaptarse a la necesidad de su equipo, uh-huh, de escucha, de potenciar capacidades de unos y de otros.
1: Sí.
0: Hay entonces una sensación de satisfacción comunitaria.
1: Qué bonito.
0: ¿No? De, uh-huh, hacer equipo, de haber logrado un objetivo y de compartirlo también en comunidad. O sea, se hacen lazos de cercanía, que a veces el juego individual pues es...
1: Sí, es apartarnos, o sea, tú te ubicas en una burbuja solito, uh-huh, sí.
0: Y aquí se vuelven lazos de interacción, a veces profundos, a veces más solidarios, a veces más, uh-huh, empáticos.
1: Sí, sí.
0: Se da una conexión no solo por la competencia, ¿no? De ver al otro como rival, sino de ver al otro como compañero.
1: Ay, sí, eso vale mucho la pena, y tú lo has podido ver en tu trabajo, ¿no?
0: Sí, sí se logra, pero te digo, es constantemente esta lucha contra los estándares de éxito individualista.
1: Así es. Y fíjate que sí, cuando uno lo practica, porque bueno, esto como de competir o de cooperar, pues no solo se practica cuando estamos haciendo este tipo de ejercicios, sino va para la vida, ¿no? Uh-huh. Y es difícil porque tú llegas a un espacio con una idea de mirar al otro, de compartir, de lograr el objetivo, y no puedes evitar toparte con alguien que te ve así como que, pues aquí, yo soy el exitoso o el que se distingue y a ti no te recibo, ¿no? Se va a pasar siempre. Y entonces yo creo que esto, Gustavo, es como una llamada para los maestros, para los papás, para ayudarnos a convivir en esta situación cooperativa, como ver qué puedes hacer tú, qué puedo hacer yo, cuál es mi rol, cómo puedo evitar estar compitiendo constantemente, porque eso, uh-huh, también genera mucho estrés y mucha angustia.
0: Sí, ¿no? Fíjate, así como tú dices que hay angustia y estrés,
1: ¿sí?
0: Tú como participante del juego de las sillas, también para el que quiere ser el primero siempre.
1: Por supuesto.
0: Entonces genera demasiado desgaste, demasiado ansiedad de querer estar siempre en el primer espacio, en el primer lugar. Entonces también para él es, para él, digo, él como el que quiere siempre estar ahí, uh-huh, es demandante.
1: Sí, claro.
0: Es poco compasivo consigo mismo, ¿no? De poder decir, tengo límites, también, que se siente perder.
1: Ay, sí, ¿verdad?
0: Cuando siempre has estado acostumbrado a ganar, ¿no?
1: Y eso es un tema, fíjate, porque luego, por ejemplo, en niveles como hemos trabajado en secundaria, sí había papás preocupados cuando su hijo, por ejemplo, en alguna materia, por alguna actividad novedosa que se le implementó, pues o reprobó o no reprobó, pero le fue muy mal. Y entonces el niño que ha estado en una, digamos que en una media de calificaciones o de comportamiento, de repente tiene algo nuevo, y era terrible para la familia, para el chico, para los padres. Acudían a nosotros como orientadores y pues era ponerlos en esto, no es que pues no siempre se gana. Pero ahí te topabas con una ideología desde los padres que decía, pues es que él siempre debe ganar. Entonces ahí entendías muchas cosas, ¿no? Uh-huh. Se les explica, ¿no? Es importante que el niño conozca ambos polos, que se mezcle acá, que se mezcle allá, busquen como el medio, pero sí era difícil como estar en ese lugar de, pues ahora no lo logré. Uh-huh, claro.
0: Sí. Y creo que es una posibilidad de creatividad.
1: Por
0: o sea, el hecho de un modelo de éxito en donde te aprendes cosas, en donde siempre sacas 10, en donde mi hijo siempre ha sido de los primeros.
1: Sí.
0: Pues también te cuarta la creatividad de resolver, uh-huh, problemas, de enfrentarte a la frustración, de rehacerte, eso que le llaman resiliencia, ¿no? Y salir y encontrar otras posibilidades de ser tú,
1: sí,
0: no necesariamente siempre lo las mismo. Buenas calificaciones. Pues también acá el juego cooperativo te da la capacidad de recrear lo que siempre habías estado acostumbrado a hacer.
1: Uh-huh.
0: Y eso pues también es inteligencia, eso también es pensamiento, eso también es superar las... pues sí, es decir, poner en ejercicio una inteligencia diferente a la teórica.
1: A lo de siempre,
0: a lo
1: claro.
0: de siempre. Entonces el juego cooperativo también te reta a ser creativo y a poner en ejercicio alternativas que no habías pensado o que no se habían pensado, ¿no?
1: Ese es un reto.
0: Uh-huh. A ver, tú, ¿cómo cambiarías o transformarías el juego de las sillas para que no sea un juego de competencia y sea un juego cooperativo?
1: Fíjate que ese juego de las sillas que ahora salió, sí lo he transformado, porque fíjate que ahora ya ves que entrabas y conforme iban perdiendo iban sacando las, uh-huh, sillas. Entonces, uh-huh, eran todavía 5 niños o 4, una sola silla. No, hombre, yo me moría de verdad. Bueno, fíjate que yo lo he implementado, mi querido Gustavo, dejando a todos, solamente voy sacando una silla, así de repente, o sea, en cada vuelta no, pero de repente saco una, y la instrucción es, todos deben tener un lugar, no importa. la gente de repente se saca mucho de onda porque uh-huh. necesita la silla, ¿no? Pero poco a poco se van dando cuenta que ellos se pueden ayudar a que uno se sienta en las piernas del otro, uno lo sostiene así colgado de no sé dónde. Cuando son niños y grandecitos, algunos se ponen en los hombros uh-huh. y es así como la silla pierde su protagonismo y ellos se vuelven, todos tenemos un lugar aquí. Así uh-huh. me bajó la angustia, pero esto lo vi hace como unos 6 años apenas. Sí, es nuevo. Sí,

0: no sacas a la gente.
1: Ya no se sale, ¿no? La gente no se sale.
0: Las sillas, pero la gente se queda.
1: Exactamente. Y eso fue una implementación gracias a un grupo que conocimos nosotros en México, lo trajimos acá y pues logramos esa estrategia para no estar estresadísimos. Uh-huh. Y las personas muy satisfechas, ¿eh? Y sí, empiezan diciendo eso, nomás dijiste juego de las sillas, ¡oh, no, por favor! Pero ya que lo hicieron diferente, la gente descansa.
0: Sí. Sí. Y pasan por esa línea, ¿no? De cómo así, el que compite siempre, pues siempre quiere estar ahí agandallándose la silla, aventando
1: claro,
0: al otro.
1: Sí.
0: Y cuando cambias esta forma de jugarlo, pues también así como que tienes que permitir contacto, tienes que generar la posibilidad de que el otro se acerque más.
1: Exacto.
0: De que se sienta en ti. Entonces todo eso transforma el aprendizaje que has tenido de que jugar es competencia,
1: sí,
0: jugar es aventar al otro,
1: sí,
0: y pasas a jugar también es incluir al otro, jugar también es dar de mí, propiciar contacto, propiciar cercanía, sostener. Es decir, hay una serie de otros aportes que nos da el juego cooperativo.
1: Exacto. Y como tú bien dices, nunca falta la persona que levanta la mano y dice, ¿qué crees que yo sí quería competir? Yo me sentí mal de estar jugando así porque yo decía, entonces, ¿de qué se trata? Pues simplemente se les deja ver, así se nos ha enseñado, tú eres una persona competitiva y eso pues se puede aprovechar en muchos espacios, pero también hay otros que te juro que dicen, yo descansé cuando escuché las instrucciones. Mi ansiedad se bajó muchísimo y pude disfrutar. Y eso es a lo que le tiramos luego en los juegos de integración y cosas así. Así es que por allá vamos, ojalá que esto pueda implementarse cada vez más, que los niños se sientan cada vez más parte del lugar en donde están, de su comunidad, del pequeño grupo de amigos, que se sientan como más aceptados, más mirados, como que sería la tirada, ¿no?
0: Sí, sí, de ya no producir perdedores.
1: Ándale.
0: Porque finalmente el juego que aprendimos en la competencia es producir muchos perdedores y un solo ganador, lo mismo que en las, pues sí, que en el éxito, ¿no?
1: Sí.
0: Hay muchos que no tienen éxito y solo uno es el que es exitoso. Y acá lo que se trata es que haya muchos participantes y que haya un objetivo que juntos podamos lograr para beneficio y satisfacción de los que estamos en este espacio.
1: De todos, claro. E incluso los que no están, porque a veces en una situación comunitaria, pues no llega alguien porque se enfermó, porque tuvo un problema de salud muy importante y no llegó. Pero digamos que la lucha de todos, pues también es la de él. Y cuando sabe que ganaron, o sea, no que ganaron, sino que lograron el objetivo y él está incluido, pues se siente muy bien.
0: Claro.
1: Hasta se le baja, te digo, la ansiedad y la preocupación. Que es un término muy importante en el momento de ahora, que todos andamos así. Claro. Gustavo, cuéntanos dónde te podemos encontrar, qué red social manejas, tus teléfonos, por favor.
0: Te comparto mi contacto de WhatsApp, es 442-170-2315.
1: Perfecto. ¿Y alguna red social que uses?
0: En Facebook, como Gus Olvera.
1: Ah, perfecto, pues ahí lo tienen. Recuerden, él es filósofo, da cátedra en muchas áreas, también pues da charlas sobre este tipo de cosas, y pues ahora pues nos está innovando, tiene muchas cosas siempre él que compartir.
0: Gracias.
1: Así es que si quieren considerarlo, repítenos tu teléfono, porfa.
0: Sí, 442-170-2315.
1: Perfecto, pues ahí está. Muchas gracias, Gustavo.
0: Gracias,
1: por haber estado esta tarde aquí en Caminito a la Escuela. Gracias. Y gracias a mi querido amigo Pepe Ramírez allá en Controles, muchas gracias, Pepe. Y a mi querida amiga Norma Laura Paredes, encargada de la producción del programa. Gracias a ambos por estar siempre al pendiente. Y a ti que nos estuviste sintonizando aquí en esta tarde en Caminito a la Escuela, muchísimas gracias. Escúchanos la siguiente semana. Se despide de ti, Berta Estela Díaz Hernández. Bonita tarde. Hasta luego.
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4: Son las 11 con 30 minutos.
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14: Son las 11:35.
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17: Bienvenidos a este su programa Rompiendo Barreras. Por ti, para ti y contigo. Un programa patrocinado por Radio y Televisión Querétaro y Club de Leones Internacional. El día de hoy tenemos a dos personalidades muy especiales. Nos acompaña Brenda Yair. Ella es abogada de profesión y creadora de contenido por pasión. Su contenido va por estilos de vida saludables, belleza y experiencias auténticas. Ella cuenta con una agencia de marketing donde ha dado muchas experiencias a marcas, las ha llevado a lo más alto.

0: su agencia se llama Eco Media Room y hoy nos acompaña con el tema del buceo y también está con nosotros el ingeniero Eduardo de la Parra. Él es ingeniero civil por la Náhuac, él es buzo certificado PADI, también es vicepresidente del Patronato de Centros de Integración Juvenil. Además, practica lo que es rafting, es ciclismo de montaña y, por supuesto, el buceo. Y los tenemos aquí para hablar del conocimiento del maravilloso mundo del buceo. Muchísimas gracias por acompañarnos. Nos gustaría que nos explicaras, Eduardo, ¿qué es el buceo?
1: Bueno, agradezco porque es apasionante lo que es el buceo y de lo que vamos a hablar hoy. O sea, para empezar es sentirte que respiras en un medio que no es el tuyo, ¿no? O sea, sentir que regresas al vientre de tu madre, a lo mejor, y estás ahí en un área de contemplación y de meditación. Eso es lo que es realmente el buceo. ¿Cuál es la principal experiencia del buceo que yo recupero? Es volverte a recuperar la capacidad de asombro. Es algo que perdemos los seres humanos cuando estamos aquí arriba, cuando estamos aquí en superficie. ¿Cuántas veces no vemos o un petirrojo o vemos un colibrí y pasa desapercibido, ¿no? Hasta aquella hormiga que va
0: Cierto.
1: cargando la comida o cooperando con el resto de la familia para llevar alimento a su casa. Estando ahí abajo, todo eso se vuelve enorme porque un payasito, que es un pez que mide a lo mejor el tamaño de un dedo, te hace el buceo. Y ya no digamos cuando tienes la oportunidad de ver una tortuga o de ver un tiburón. El famoso mito de los tiburones es increíble, pero hoy en día cuando me sumerjo, lo primero que pienso es, ojalá que pueda haber un tiburón. Es fascinante este mundo. Inclusive astronautas practican. A mí me ha tocado ver en la NASA en Estados Unidos el ver cómo practican en alberca esa ingravidez, que es otra de las cosas que se sienten.
0: ¿Qué se
1: El sentir
0: siente?
1: que flotas y que no tienes ese peso que tienes aquí en la Tierra, eso que te está acercando a la Tierra constantemente, y cuando estás allá abajo sientes que flotas y que estás volando.
0: Qué emocionante. Brenda, en tu primera inmersión, ¿para ti qué te gustó? ¿Qué experimentaste?
2: Justo yo venía pensando en mi trayecto para acá, en la capacidad de asombro, que se me hace muy bonito que lo haya mencionado Lalo primero, y se me hace una mezcla en tu primera inversión de inmersión, se me hace una mezcla muy padre de adrenalina y calma al mismo tiempo. Porque entras al mar o al agua, dependiendo de dónde lo hagas, y ya nada importa, hay mucho silencio, mucha calma, mucha tranquilidad. Yo sentía que el mundo marino era tan grande, que yo era tan chiquita, y hasta dejas de pensar en ti mismo o en ti misma. Entonces, eso está muy padre, y al mismo tiempo la adrenalina de, wow, ¿qué es esto que estoy sintiendo? ¿Qué es esto que estoy viviendo? Un pececito, creo que en esta época ya perdimos mucho la capacidad de asombro, como decía Lalo, porque todo lo vemos en el teléfono, en películas, ya no sabes qué es real, qué no. Y entonces te topas con un pececito moviéndose con el agua y la sensación que tienes hasta de la temperatura del mar, no sé, es increíble. Entonces a mí se me hizo una mezcla de asombro, de wow, ¿qué es esto? Está increíble. Y al mismo tiempo mucha paz, mucha tranquilidad, mucho silencio. Yo sentía que el tiempo no pasaba. Eso me pasó en mi primera inmersión. No, el tiempo no está pasando, todo va tan lento. Y de repente, ¡pam!, se acabó el tiempo. Entonces, eso es muy, muy, muy asombrante, muy bonito.
0: Muy bien, gracias. Mucha gente menciona que el buceo es un deporte extremo. ¿Qué tan seguro es?
1: Yo creo que es de los deportes más seguros que hay sobre la Tierra. Hay más accidentes en estadística de gente jugando tenis que se tropezó, se rompió el brazo, la pierna, le pegó la pelota, que en el buceo. En el buceo seguimos reglas muy, muy estrictas y doble reglas en la mayoría de los casos. Por mencionar, una de las reglas básicas del buceo es siempre bucear con pareja.

Okay. O sea, llevas tu equipo, tu seguridad, más la de tu compañero. O sea, llevas un equipo extra, llevas reguladores extras, llevas una persona extra que está cuidando tu programa de buceo. Y así como esta...

0: existe sin haberlos conocido antes. Se puede decir que tú dependes de ellos y ellos dependen de ti. Pero volviendo a la parte de seguridad, te digo, esa es una de las principales reglas, siempre de bucear con pareja. Otra de las reglas es seguimos estándares muy estrictos. Nosotros soy instructor de buceo PADI, y dentro de lo que es PADI, seguimos reglas hasta qué profundidad máxima se puede bucear, cuánto es el tiempo que puedes bucear a esa profundidad, bajo qué condiciones, si hizo frío, si no hizo frío, si es tu primera vez, y todas esas las vamos teniendo hoy en día en una computadora. Pero en los cursos de buceos que les damos, se los enseñamos de forma manual. Primero les enseñamos a sumar, a restar, a multiplicar, para que después puedan usar lo que hoy en día es la computadora de buceo.
1: De acuerdo. También otro mito que por ahí se escucha, que hay que ser un gran nadador para bucear. ¿Es correcto?
0: Con que sepas flotar y sepas nadar. Igual en la primera clase de buceo lo que hacemos es recorran la alberca de un lado a otro, que sepas nadar. Claro que si hay maneras de que nosotros los podamos apoyar a que mejoren su técnica, es independiente de lo que es el buceo. Pero sí, una regla es que sepas nadar hasta ahí. No que seas un gran nadador o que aguantes una milla nadando, con que cruces una alberca de 25 metros de largo, con eso es suficiente. El resto lo hace el equipo que llevas. Llevas un chaleco que te da la flotabilidad, llevas un cinturón con plomos que te da también la flotabilidad, llevas aletas que te van a dar la parte de la propulsión. Y bueno, yo les recomendaría, es lo más fascinante que me tocó a mí conocer, fue por primera vez el buceo, me gustó tanto que tomé, después de hacerme open water, me hice Advance y después de Advanced Rescue y después instructor, y así hemos seguido la carrera del buceo.
1: Qué interesante, Eduardo. Ahorita acabas de mencionar ciertos niveles. O sea, aquí hay un avance. Mencionaste open water y de ahí te fuiste hacia arriba hasta ser instructor. ¿El que quiera lo puede hacer?
0: Pues yo lo hice. Y empecé a los 24 años, después de haber tenido una experiencia en Huatulco. Que dije, tengo que regresar y tomarme el curso completo. Ahora les aconsejo es, tomen un curso. No lleguen al mar y se metan al mar y que les presten el equipo y que alguien que no es instructor les dé un curso de 3 minutos. Mi recomendación es, para que tengan realmente una experiencia de vida, es tomen un curso. El curso es muy rápido. Hoy en día se da en 2 fines de semana en alberca, es otra cosa bien importante. Los cursos deben de ser en alberca.
1: Muy bien.
0: Para que no tengas ese temor de algo que vas a hacer por primera vez. Decía mi hermano, y es una frase que se las quiero regalar: ¿hace cuánto que no haces algo por primera vez en tu vida? Entonces, aquellos que no han experimentado el buceo, hagan algo por primera vez en su vida. Tomen un curso de buceo.
1: Muy bien, muy buena frase. Me gustaría saber si cambió su perspectiva de la naturaleza y el medio ambiente cuando iniciaron a bucear.
0: Yo creo que Brenda te puede decir esa experiencia que tuvo en un lugar que es mágico, que es la Media Luna, a donde regularmente vamos a hacer ya las certificaciones. Después del curso en la alberca, nos vamos, ya que hayas cumplido con todas las habilidades, te llevamos a que las hagas ya en un área de aguas abiertas, que puede ser la Media Luna.
1: Media Luna. Sí, ¿cuál fue tu experiencia?
2: Híjole, a mí sí me cambió por completo cómo me siento yo frente a la naturaleza. Normalmente pues veo arbolitos, estoy en el bosque, me encantan las experiencias de naturaleza, actividades extremas. Y creo que tengo bastantes historias de ese lado, pero nunca había tenido una de sentirme una con el mar, sentirme una con el agua, con la vida marina. Te sientes como uno mismo. Es muy padre sentir que todo es igual, que lo puedes ver de cerquita y lo aprecias muchísimo más. No es lo mismo ver fotos o verlo de fuera o ir en un barco y ver que salta un delfín, por ejemplo, allá estar dentro. A mí me tocó ver un langostino y yo estaba fascinada, me quedé así nada más flotando arriba en silencio. Es creo que una experiencia de mucha admiración. Y hoy en día

0: Digo, eso ya fue hace algunos meses, pero hoy en día, hasta cuando voy a comer a algún restaurante, estoy pensando en, híjole, ¿esta pesca afectó la vida marina o no? Porque si sí, la verdad es que no lo quiero. Fui a comer ostiones antier y les pregunto, oigan, ¿pero si son de criadero o no? Porque si no son de criadero, pues me preocupa mucho saber que, no sé, hubo una red que a lo mejor arrasó con corales y yo no quiero ser parte de eso. Porque ya tuve la experiencia de poder vivir y ver cómo es la vida bajo del agua, que me hace sentir que es mía, que la respeto, que la admiro. Creo que desde mi primera inmersión hasta que yo me muera, me cambió por completo cómo me siento en el mundo.
1: Qué bonita conciencia que sembraste y que todos podemos experimentar, todos. El tema también es importante. Tú que estás muy joven, Brenda, ¿qué le mencionarías a los jóvenes? Qué bueno, que les daría el buceo, ellos que buscan siempre hacer cosas nuevas, que quieren más adrenalina, ¿qué les aportaría el buceo?
0: Híjole, yo creo que el buceo los haría un estilo de vida, te hace pertenecer, como decía Lalo al principio, estás con personas con las que conectas de una forma muy bonita, se hacen, por así decirlo, como tu tribu. Entonces yo recomendaría muchísimo a todos los jóvenes que sí lo practiquen, que lo intenten aunque sea por primera vez. Creo yo que si lo hacen una primera vez, no se va a quedar en una única. Y te digo, a mí me encanta la adrenalina, Pati, soy fanática, pero no hay nada como tener esa combinación de adrenalina con calma y mucha seguridad. Yo me he accidentado muchísimo en deportes. Y en el buceo eso es algo que no te va a pasar, no vas a una super velocidad rapidísimo, tienes mucho control de ti misma, de lo que está pasando, entonces yo les recomendaría que se den la oportunidad de vivir cosas nuevas, cosas diferentes.
1: Hablando de la gravedad cero, o sea, lo mencionas, pero quisiera que ahondaran un poquito en esa sensación, ¿por qué mencionan gravedad cero?
2: Bueno, no es gravedad cero como tal. Sí, es una pérdida de gravedad, que de la que es diferente tener en lo que es pisando tierra a estar en el agua. Flotas, vuelas, hay espacios donde le llamamos que queda, caes en azul, que es tal la visibilidad y tal el espacio que tienes arriba y abajo de ti, que no sabes en cierto momento si estás subiendo o estás bajando. Te sientes que estás...
1: En tanta inmensidad.
2: Así es, la inmensidad, que para saber si vas hacia arriba o hacia abajo, tienes que soltar un par de burbujas para decir, ah, mira, es hacia allá, donde está la superficie. Sí, y esa flotabilidad la tienes entre la combinación de los plomos que te damos y la combinación del aire que le pones a tu chaleco. Entonces llegas a suspenderte exactamente en el lugar que tú quieres. Si a eso te refieres con gravedad cero, es tener una perfecta flotabilidad, que es lo que te enseñamos aquí en los cursos, desde el de Open hasta el de instructor inclusive. Pero imagínate quedarte a la mitad de esta habitación sostenida, o que digas, ahora quiero estar un poquito más abajo. Eso es lo que te da el buceo, esa sensación es la que es increíble.
1: Y en este, ¿qué beneficios te da? Porque ya todo el mundo lo traduce a, ¿qué beneficios me da este deporte? En tanto físico como mental, el buceo.
2: Bueno, primero es, por inmersión, alrededor de 400 kilocalorías es las que quemas. Tu cuerpo se tiene que mantener a una temperatura. Entonces el mismo cuerpo quema las calorías para mantener esa temperatura en tu cuerpo, pero además tienes un movimiento completo de todo lo que es la pierna, que viene desde la cadera hasta la punta de los dedos. Otra es, al entrar en esa paz, aparte de lo que es el deporte, entras en un estado de meditación y yo lo consideraría, hablando de los jóvenes, como una gran barrera protectora. Entras en comunicación contigo mismo, en ese, no es silencio, porque se escucha diferente y se siente diferente allá abajo. Si hay sonidos, el sonido viaja a una velocidad muy diferente a la de aquí, son 4 veces más rápido. Las temperaturas, como decía,

0: Ya, Brenda, de repente sientes corrientes
1: okay.
0: de agua caliente y de repente pasas okay. a corrientes de agua más fría.
1: Wow.
0: Entonces tu cuerpo está sintiendo. Pero no sé qué más experimentaste tú en cuanto a deporte, tú que eres súper deportista, Brenda.
2: Para mí sí la parte física es como muy diferente. Creo que Lalo lo describió muy bien. No es que haya silencio, es que se escucha diferente, no es que no sientas nada. Es que sientes diferente, pero la parte mental es la que yo más me llevo del buceo, que es estar en conexión, por una parte, contigo misma, bueno, en mi caso, conmigo misma, de estar muy pendiente de mi respiración, de estar en tranquilidad, pero también hay un momento donde te olvidas de todo, hasta de tu propia existencia. Entonces sí es un estado de meditación donde todo se apaga y no queda nada más que contemplar, sí. admirar, saber y entender que no somos tan importantes, porque el buceo, aunque sí es una experiencia que tú te llevas una vez que sales, cuando estás adentro, pues no eres tú, no estás pensando en ti, no estás pensando en tu mente, en todo lo que hay en la vida terrestre. Yo creo que todo eso desaparece y entonces ya solo eres tú con el mar y pura admiración, contemplación y sí mucha meditación también.
1: Muy bien. Ok. ¿Qué mensaje les darían estas personas que no han tenido contacto con el buceo? ¿Cuál es el primer paso para inscribirse? ¿Qué necesitan hacer o tener?
0: Primero, no hay temor en este deporte. O sea, te metemos en una alberca donde el agua te llega a la cintura y no haces nada en la que tú no te sientas 100% seguro.
1: Okay.
0: Entonces, con el agua a la cintura, empiezas a hacer todas las prácticas. Además, pues ya te ponemos un tanque, habemos siempre uno o dos instructores que llevamos más de 20 años de ser instructores.
1: Oh, excelente.
0: Hemos capacitado, yo creo que entre Shiru, mi master instructor, y yo a más de 1,000 o 2,000 gentes aquí en Querétaro.
1: En Querétaro.
0: Sorprendentemente, oh. Querétaro es un lugar donde tiene muchos buzos.
1: Okay.
0: Y dirías, bueno, pues si no tenemos
1: mar,
0: claro. ¿Cómo hay tantos buzos? Pues es que se inician en la alberca, ahí okay. es el mejor lugar para.
1: De acuerdo, para tomar tiene que comprar algo, algún chaleco.
0: Nosotros te facilitamos todo el equipo, okay. menos el traje de baño.
1: Ah, ok.
0: Es opcional.
1: Okay.
0: Pero todo el equipo te lo proporcionamos nosotros. No
1: Muy
0: necesitas
1: bien.
0: Gastar más que en el puro curso. Llevamos prácticamente 40 años de existir en Querétaro como escuela.
1: ¿Dónde está la escuela?
0: ¿Teléfonos? 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
1: Okay.
0: Estamos en Régules y Sostenes Rocha, ahí tenemos el taller. Somos un taller además de reparación de equipos, hacemos pruebas hidrostáticas,
1: okay.
0: Hacemos pruebas visuales, te llenamos los tanques. O sea, no es una escuela nada más de buceo donde hay
1: bien,
0: algún instructor, sino aquí hay todo un equipo
1: Muy
0: atrás de la escuela.
1: Ok, nos da seguridad y confianza. Brenda, me gustó mucho en un video un tema, una frase que mencionas mucho, que es después es nunca. ¿Qué le dirías tú a las personas que nos escuchan? Que quieren algo nuevo, pero no se atreven. Que el buceo, ahorita que estamos hablando del buceo, que le está proporcionando todas estas cualidades y emociones que nos acaban de decir, ¿qué les dirías? ¿Qué mensaje les dirías?
2: Yo les diría, bueno, el video que platicas es una reflexión que siempre dejamos todo para después. Después le hablo a mi amiga, después hago okay. esto, este vestido está precioso, pero lo voy a dejar para una ocasión especial, entonces okay. después me lo pongo. Y entonces el vestido se queda 20 años en el closet, está empolvado, a la amiga ya no le hablaste. Y últimamente tengo esta filosofía de después es nunca, y no dejes las cosas para después, hazlas ahorita. Entonces, en cuanto al buceo, si esta plática ya despertó por ahí una espinita de decir, híjole, yo quiero vivir esa experiencia, yo quiero ser parte de esto, después es nunca, entonces no lo dejen para después, no lo pongan en sus pendientes y digan, bueno, después me organizo con unos amigos. Es tan fácil como dar el primer paso, que es, ¿sabes qué? Voy a mandar un mensaje. No me estoy inscribiendo ahorita, pero voy a mandar un mensaje, voy a preguntar, voy a pedir informes, o me voy a inscribir y ya después me organizo bien, porque de verdad es una experiencia increíble, muy bonita, y si no lo hacen ahorita, después van a

0: pasar 50 años y ahí va a seguir el vestido empolvado y las ganas de bucear. Y yo creo que no hay nada más bonito que hacer las cosas cuando nace esa emoción, esa inspiración, esas ganas de...
1: Muy bien, gracias, Brenda. En cuanto al qué tal si ya quiero tener esa experiencia del buceo, pero solo me tengo que certificar, ¿o hay otras maneras de experimentar el buceo antes de certificarme? Y también, ¿para qué es la certificación?
2: Bueno, la certificación te sirve cuando tú vas a cualquier parte del mundo a bucear, con una credencial de buceo expedida por PADI, con un centro 5 estrellas como el de nosotros, te puedes bucear y te dan el equipo, te dan la facilidad para que puedas bucear en cualquier parte del mundo. Ese certificado, te exigen tomar un curso. Y ese curso, si tú te vas a Cancún, o si te vas a Cozumel, o si te vas a cualquier otra parte del mundo, pues por lo menos te va a salir en $600-$700. Y aquí no tenemos el curso muchísimo más bajo que eso, la tercera parte prácticamente. ¿Qué es lo que necesitas hacer? Podrías empezar a lo mejor por un discovery, que dices, bueno, yo no me animo a tomar el curso completo todavía. O sea, voy a hablarles a GBS Cuba para ver qué domingo. Nosotros por lo general casi todos los domingos tenemos alberca aquí en el Querétaro 2000. Muy bien. Voy a tener la primera experiencia de hacer un discovery. Ahí te enseñamos los pasos básicos. Te ponemos el arnés, te ponemos el tanque y te bajamos a 2 o 3 metros para que respires por primera vez debajo del agua. Y de ahí puedes decir, oye, me encantó esto, quiero seguir adelante. Y como les había mencionado, el curso dura 2 fines de semana. Y se les acompaña con toda la teoría también. Te damos una página donde puedes ir viendo tú la teoría desde tu casa y simplemente practicamos te quitamos las dudas ya de manera presencial.
1: Muchísimas gracias por traernos tu experiencia a todos nosotros. Si quieren despedirse de su audiencia.
0: Gracias a ti, Pati.
2: Pues muchas gracias. 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Los esperamos para que cambien su vida y sea de hoy en adelante sean buzos.
1: Muy bien, amigos, pues esperemos que les haya gustado esta experiencia, lo que escuchamos aquí, y nos vemos en la próxima emisión. Muchas gracias. Hasta luego.
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5: Son las 12 en punto.
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1: Son las 12 con 7 minutos.
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0: Titulares.
4: Arriban al estado las cuatro jóvenes queretanas que se encontraban varadas en Venezuela tras los sismos del pasado 24 de junio. Alista Gobierno de Querétaro entrega de útiles, uniformes y libros para el próximo ciclo escolar. Se registraron alrededor de 1.117 incendios forestales durante este año en Querétaro. Ambientalistas piden investigación de autoridades tras aparición de peces muertos en Presa El Batán. Triunfos de México disparan ventas en restaurantes del centro histórico. En información nacional, festejos masivos cada que la selección ha ganado un partido, ya cobró las primeras víctimas tras la victoria de México. Tres personas fueron encontradas sin vida en las inmediaciones del Ángel de la Independencia. Y en el panorama internacional, Estados Unidos decide no renovar su acuerdo comercial T-MEC con Canadá y México.
5: Hola, ¿qué tal? ¿Cómo está? ¿Cómo le va? Muchas gracias por estar con nosotros. Bienvenidos, bienvenidas a este su espacio informativo, Noticias RTQ en Jalpan. Mi nombre, Iván Ventura, esperando que esté muy bien, donde quiera que nos escuche, frecuencia 1200 de amplitud modulada y nuestras plataformas digitales transmitiendo completamente en vivo desde Piedras Anchas número 100. Hoy mucha información lista, preparada para todos ustedes, y hay que cuidarnos mucho de las lluvias, porque ayer qué tormentón, tormenta eléctrica, muchas afectaciones en la zona serrana, y precisamente vamos a arrancar compartiéndoles este comunicado oficial por parte del municipio de Pinal de Amoles, derivado de las fuertes lluvias registradas durante los últimos días en la zona norte de nuestro municipio. El gobierno municipal de Jalpan de Serra informa que elementos de seguridad pública y protección civil y también de obras públicas se encuentran desplegadas de manera estratégica en el lugar. Se hace constar que hasta el momento los incidentes registrados han dejado únicamente daños materiales. Este gobierno municipal trabaja en total coordinación con el gobierno del estado para mantener el monitoreo constante y atender con prontitud cualquier situación de riesgo. Dado que las condiciones climatológicas son variables, se hace un atento llamado a la ciudadanía a extremar precauciones y seguir las siguientes recomendaciones. Maneje con extrema precaución, disminuya la velocidad, encienda las luces intermitentes y extreme las precauciones al transitar por las zonas de derrumbes. Evite zonas de riesgo. Si detecta un desprendimiento activo, no se acerque y resguárdese en un lugar seguro. Reporte emergencias si observa afectaciones o nuevos deslaves en las vías de comunicación. Realice su reporte inmediato a los números de emergencia. La prevención la hacemos todos. Los invitamos a mantenerse atentos a las actualizaciones por los canales oficiales. Eso es muy importante porque a veces a través de las redes sociales se puede especular demasiado, y pues dándole seguimiento a este tema de las lluvias, para esta mitad

0: De bueno, para esta semana se prevén lluvias muy fuertes de hasta 75 milímetros en 12 estados del país, incluidos Querétaro. De acuerdo con el pronóstico emitido por el Servicio Meteorológico Nacional, las precipitaciones se presentan por la tarde-noche, principalmente en la zona metropolitana y serrana del estado.
1: Se pronostican lluvias muy fuertes en gran parte del estado de Querétaro para esta mitad de semana. De acuerdo con el pronóstico del tiempo emitido por el Servicio Meteorológico Nacional, debido a dos circulaciones ciclónicas, una en niveles altos de la atmósfera sobre el occidente del Golfo de México y otra en niveles medios sobre el centro del país, canales de baja presión extendidos sobre el interior del territorio nacional, inestabilidad atmosférica, el flujo de aire húmedo proveniente del Océano Pacífico, Golfo de México y Mar Caribe, se pronostican lluvias muy fuertes de hasta 75 milímetros en dos estados del país, incluido Querétaro. Las precipitaciones se presentarán por la tarde-noche, principalmente en la zona metropolitana y serrana del estado, así como en los municipios de Amealco y San Juan del Río, las cuales podrían estar acompañadas de ráfagas de viento, descargas eléctricas y caída de granizo. Autoridades piden a la población mantenerse pendiente de los avisos emitidos por autoridades de protección civil y reportar cualquier emergencia a la línea 911. Para Noticias RTQ, Víctor Cabeza.
0: La Coordinación Nacional de Protección Civil y la Secretaría de Seguridad y Protección Ciudadana exhortan a la ciudadanía a mantenerse alertas y continuar aplicando las medidas de autocuidado frente a la persistencia de lluvias fuertes en gran parte del territorio nacional. Se reitera el llamado a la población a no cruzar ríos, arroyos, vados o zonas inundadas, ya sea a pie o en vehículo, debido a la fuerza que representa un alto riesgo de arrastre. Y ayer, precisamente a través de redes sociales, pudimos ver pues la fuerza que tiene la lluvia, el agua. Un vehículo compacto fue arrastrado en el arroyo de Aguacatlán de Guadalupe. Afortunadamente, por supuesto que duele el tema económico, patrimonial, pero estuvo a punto de llevarse a estas personas que intentaban rescatar el vehículo, un Chevy color rojo. Y bueno, pues es parte de lo que sucede y de lo que debemos estar bien atentos. No se arriesguen, por favor. Bien, pues vamos a, precisamente a este exhorto y regresamos.
1: Exhortan autoridades federales a la población a mantenerse alerta y a continuar aplicando las medidas de autocuidado frente a la persistencia de lluvias fuertes en gran parte del territorio nacional. La Coordinación Nacional de Protección Civil y la Secretaría de Seguridad y Protección Ciudadana señalaron que autoridades de los tres órdenes de gobierno mantienen los protocolos preventivos y de atención activos, por lo que se reitera el llamado a la población a no cruzar ríos, arroyos, vados o zonas inundadas, ya sea a pie o en vehículo, debido a que la fuerza del agua representa un alto riesgo de arrastre. Con respecto a los fuertes vientos, se recomienda asegurar objetos en techos, ventanas y balcones que puedan ser proyectados por las ráfagas, tales como macetas, láminas o antenas. Además, se sugiere a la ciudadanía extremar precauciones al conducir bajo la lluvia, poner especial cuidado en adultos mayores y niños, mantenerse pendiente de los avisos de protección civil y seguridad, así como reportar cualquier incidencia a la línea 911. Para Noticias RTQ, Víctor Cabeza.
0: Arriban al estado las cuatro jóvenes queretanas que se encontraban varadas en Venezuela tras los sismos del pasado 24 de junio. De acuerdo a las autoridades en el estado, ninguna de las jóvenes presentó afectaciones en su estado de salud y regresaron al estado de manera segura.
2: Llegaron al estado las cuatro jóvenes queretanas que permanecían varadas en Venezuela tras los sismos registrados el pasado 24 de junio. De acuerdo con el reporte por parte del gobierno del estado, las jovencitas regresaron al país tras varios días de gestiones, luego de enfrentar complicaciones derivadas de las afectaciones por los sismos en Venezuela. De acuerdo con el gobierno estatal, desde que se tuvo conocimiento de la situación, como autoridades mantuvieron comunicación con las jóvenes y sus familias, además de coordinar esfuerzos con instancias federales y representaciones diplomáticas para agilizar los trámites necesarios y garantizar un traslado seguro hasta territorio nacional. Tras arribar a México, las cuatro jóvenes compartieron un video en el que agradecieron el respaldo recibido por parte de las autoridades en el estado y de todas las personas que

0: que colaboraron para que pudieran regresar a salvo.
1: Queremos agradecer al gobierno queretano por ayudarnos a regresar a nuestro lugar queretano.
2: Sabemos la situación complicada por la que está pasando el país de Venezuela por los terremotos que han pasado estos últimos días. Agradecemos profundamente al gobierno de Querétaro y al gobernador por hacernos regresar.
0: Finalmente, las autoridades reiteraron su compromiso de brindar asistencia a aquellos ciudadanos mexicanos que enfrentan emergencias en el extranjero. Informó para Noticias RTQ, Viviana Ávila y Manuel Tobar.
3: Afortunadamente, estas jóvenes llegaron con... De manera íntegra, con salud, después de estar en esta terrible evento de sismos en Venezuela. Cuatro jovencitas de Querétaro, y bueno, pues reconocer también la coordinación y el apoyo por parte del gobierno del estado. Coparmex pide dar certidumbre al arrancar revisión del T-MEC. El 84% de las empresas mexicanas considera que el tratado ha tenido un impacto positivo para sus actividades y para el desarrollo económico del país. Estados Unidos concentra por sí solo más del 40% de la inversión extranjera directa acumulada en México.
4: La presidenta de la Coparmex en Querétaro, Beatriz Hernández Robles, llamó a preservar y fortalecer el tratado entre México, Estados Unidos y Canadá al iniciar su revisión formal, y consideró que el acuerdo ha sido fundamental para atraer inversiones, fortalecer el comercio regional y brindar certidumbre a las empresas. Desde su entrada en vigor en 2020, el comercio de América del Norte creció en 55% y el 84% de las empresas mexicanas considera que el tratado ha tenido un impacto positivo.
5: Desde Coparmex consideramos que esta revisión representa una oportunidad para fortalecer el tratado, preservar la certidumbre y consolidar un entorno que permita a las empresas planear, invertir y crecer con una visión de largo plazo.
4: La presidenta del organismo empresarial destacó que más del 80% de las exportaciones mexicanas se realizan al amparo del T-MEC y que Estados Unidos representa más del 40% de la inversión extranjera directa acumulada en México. Para Noticias RTQ, Paco Hernández.
3: Triunfos de México disparan las ventas en restaurantes del centro histórico y yo creo que de muchos lugares. A pesar de las condiciones meteorológicas, los restaurantes tuvieron lleno total durante el partido México contra Ecuador. En general, las ventas se han incrementado hasta un 60%.
4: Cada triunfo de la selección mexicana en el Mundial de Fútbol ha impulsado la actividad comercial en los restaurantes del Centro Histórico de Querétaro, donde los establecimientos dedicados a la venta de alimentos y bebidas han registrado un incremento de hasta el 60% en sus ventas. Así lo informó el capitán de meseros del restaurante 1810, Roberto Guerrero.
6: No, fíjate que sí, empezó muy tranquilo, y como fueron pasando los partidos, fue incrementado. Ayer fue, el clima es ayer, con el triunfo.
4: El trabajador explicó que la afluencia de clientes fue creciendo en el restaurante conforme avanzó la participación de México en el torneo, alcanzando su punto más alto tras el reciente triunfo de la selección nacional, cuando el restaurante registró un lleno total pese a las condiciones climatológicas de lluvia, y confió en que el ambiente futbolero continúe durante los próximos días hasta el domingo, fecha en que volverá a jugar la selección nacional. Para Noticias RTQ, Paco Hernández.
3: Pues yo creo que va a ser una locura total este próximo partido del domingo contra la selección de Inglaterra, por todo lo acontecido, por la manera en la que ha comenzado la selección mexicana de manera histórica, con cuatro triunfos en este presente mundial. Se jugará en el Azteca y con una selección que ya ha sido campeona, que tiene un cuadro muy importante con jugadores en la élite del fútbol, pero también México tiene buenos jugadores, ha demostrado un nivel futbolístico individual colectivo que ilusiona. Y diría bien la verdad, y sí, pues con todo vamos a apoyar a México, y siempre lo decimos con mucha tranquilidad, con responsabilidad. Si bien el fútbol es pasión, es entrega, es algarabía, es pues como somos los mexicanos, que no sea un motivo para festejar de más, o también en caso que esperemos que no se logren buenos resultados, pues que vaya a haber destrozos, desmanes. Ha habido lamentablemente hasta muertes por los festejos, así que con tranquilidad, vivámoslo con amigos, en familia, apoyando a la selección. Y bueno, pues ya, faltan menos.

0: días para este encuentro del 5 de julio. Gobierno de Landa de Matamoros abre inscripciones al curso de verano de inglés, el cual va enfocado a niñas y niños y adolescentes que deseen aprender los principios básicos de este idioma.
1: Con el objetivo de acceder al aprendizaje de un segundo idioma a la población local del municipio de Landa de Matamoros, el gobierno municipal, a través de la Coordinación de Educación, lanza el curso de verano de inglés, una propuesta pensada para hacer de la enseñanza una experiencia entretenida y accesible. El curso iniciará a partir del día 6 y finalizará el día 31 de julio, de lunes, miércoles y viernes, de 4 a 6 de la tarde, en la Casa de la Cultura de este municipio. Este curso va dirigido a personas de 12 años en adelante. La cuota de inscripción es de 100 pesos y cada clase costará 80 pesos. El cupo es limitado y para mayores informes pueden inscribirse comunicándose al WhatsApp 441-114-9525 con el profesor Miguel Sánchez. La iniciativa se suma a las acciones del programa Landa Levanta y la administración Un Gobierno Cerca de Ti, buscando brindar herramientas formativas que amplíen las oportunidades de desarrollo para los habitantes del municipio. Informó para Noticias RTQ, Pedro Sierra.
0: Pues una excelente oportunidad para niñas, niños y adolescentes del municipio de Landa de Matamoros para ocupar esta temporada, para aprovecharla, y siempre el aprender una nueva lengua pues contribuirá enormemente al desarrollo de los jóvenes, a lo que puedan también de manera positiva obtener a través de esta pues habilidad lingüística de comunicación. Así que aprovechar estos niños y jóvenes en Landa de Matamoros. Lista la 16ª edición del Festival Internacional de Jazz Querétaro 2026. El festival se llevará a cabo del 1 al 5 de julio y contará con bandas reconocidas y talentos nuevos. Todas las presentaciones tendrán entrada libre y se realizarán en sedes como el Centro de Artes de Querétaro, Plaza de Armas, el Museo Regional, el Centro Educativo y Cultural Manuel Gómez Morín, entre otros.
2: Todo listo para el inicio de la 16ª edición del Festival Internacional de Jazz Querétaro 2026, que se llevará a cabo del 1 al 5 de julio, con la participación de bandas reconocidas a nivel nacional e internacional, con el objetivo de acercar a la ciudadanía a este género musical para fortalecer su difusión y promoción. La cartelera está integrada por conjuntos como Horacio Franco, Sara Banda Jazz, No More Swing, Mollete Jazz Band, Dan Tor, Alejandro Campos, Cuarteto de Jazz Querétaro, Kiss Me Jazz, Ritopo, Alborea, Javier Regalado, Solo Vino, Roberto Vizcaíno, entre otros. Las sedes para esta edición serán el Centro de las Artes de Querétaro, Plaza de Armas, el Museo Regional, el Centro Educativo y Cultural Manuel Gómez Morín, Raquel Cocina Céntrica, Atenea Café, el Museo Histórico de la Sierra Gorda en Jalpan de Serra, el Museo Comunitario de Pinal de Amoles, el Jardín Principal de Tolimán, el Jardín Principal de Conca Arroyo Seco y el Jardín Reforma del municipio de Pedro Escobedo. Serán 5 días para disfrutar los conciertos, donde también se descubrirán nuevos talentos. Todas las presentaciones tendrán entrada libre y el cartel completo puede consultarse en la página oficial de la Secretaría de Cultura. Informo para Noticias RTQ, Viviana Ávila.
0: Actividades en todo el estado, también aquí en la zona serrana, así que aprovechemos, disfrutemos de la cultura, de la música, del arte que vienen, que nos traen, y que lo reitero, vale la pena que vayamos. En el marco del Día Mundial del Paciente Trasplantado y de la Fiebre Mundialista, se ha dejado entrever el gran apoyo de la población por las causas nobles y de esperanza, como la promoción de la cultura de órganos y tejidos. Es por ello que el Centro Estatal de Trasplantes de Querétaro organizó el programa Una Cascarita por la Vida, principalmente para promover la causa, pero también para dar a conocer a la Selección Nacional de Deportistas Trasplantados, que en septiembre próximo representarán a México en el torneo mundial que se celebrará en Alemania.
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4: Durante esta época futbolera, además de la gran afición por el deporte y por supuesto por la selección nacional por parte de todos los mexicanos, se ha dejado entrever el gran apoyo de la población por las causas nobles y de esperanza. Y es que justamente durante la

0: fiesta mundialista coincidió la fecha de celebración, en junio pasado, del Día Mundial del Paciente Trasplantado, un día enfocado en festejar la resiliencia de quienes han recibido un trasplante. Por tal motivo es que el Centro Estatal de Trasplantes de Querétaro organizó el programa Una Cascarita por la Vida mediante un encuentro deportivo amistoso entre el equipo de fútbol del Tecnológico de Monterrey y la Selección Nacional de Deportistas Trasplantados, un equipo conformado por amantes de la vida y de las segundas oportunidades.
1: Esta iniciativa de Una Cascarita por la Vida es principalmente para ayudar a promover la cultura de donación de órganos y trasplantes, pero también más que nada para dar a conocer al equipo mexicano de fútbol 7 que va a ir a representar a México al campeonato mundial de fútbol de trasplantados en Frankfurt en septiembre de este año.
2: Cuéntenos un poquito de dónde nos visitan ahí,
1: el equipo está conformado, tenemos gente de la Ciudad de México, gente de aquí de Querétaro, San Luis Potosí, Guadalajara principalmente. Es una selección nacional realmente, o sea, sí tenemos representación de varios estados del país. Han venido trabajando desde inicio de año en conjunto, con un par de concentraciones, también trabajo individual en sus ciudades respectivas.
0: Este tipo de encuentros nos enseñan a las y los ciudadanos a valorar lo valiosa que es la vida, pero también nos ayudan a entender que lejos de los tabúes respecto a la donación de órganos y tejidos, existen historias detrás de cada trasplante realizado, como es el caso de Paco, quien nos comparte que su amor al deporte fue su motivo principal para nunca rendirse.
3: Pero al término me empezaban a hormiguear mucho mis palmas de mis manos y mis plantas de los pies. Entonces yo decía, algo tengo. Me fui a hacer estudios de azúcar, nada, fui a otro laboratorio, nada. Y como tal empecé a hacerme estudios porque yo sabía que algo tenía, que no estaba bien. Y pues al final resultó ser insuficiencia renal crónica. Me dan el diagnóstico el 30 de diciembre del 2022. Afortunadamente por ahí, gracias al fútbol, y siempre lo he dicho, gracias fútbol, porque pues el fútbol te da muchos conocidos, muchas personas que te pueden ayudar dentro y fuera de la cancha. En lo personal tengo muchas personas que me ayudaron dentro del Instituto Mexicano del Seguro Social, donde me ayudaron a que mis estudios salieran un poquito más pronto de lo normal. Y el 22 de junio del 2023, para ser exactos, seis meses después, pude tener mi trasplante, y del cual el lunes pasado cumplí 3 años desde mi trasplante.
0: En Querétaro, el Centro Estatal de Trasplantes tiene como misión fomentar y promocionar la cultura de la donación de órganos y tejidos. Es por ello que con este tipo de eventos se busca concientizar a la población sobre la importancia de compartir esta decisión con nuestros seres queridos para que una vez llegado el momento, se facilite el proceso de donar vida.
4: Una de nuestras principales funciones en el Centro Estatal de Trasplantes es promover la cultura de la donación en toda la población queretana. ¿Qué es esto? Hacer conciencia, crear conciencia más allá de los tabúes que existen acerca de toda la donación, es hacerle saber a la sociedad queretana que la donación es una segunda oportunidad, ¿sí? Que hay luz después de la pérdida, del duelo, de lo duro. Hay una luz, hay una esperanza, podemos dar vida más allá de.
0: Actualmente el Centro Estatal de Trasplantes de Querétaro ha coadyuvado con más de 1,000 trasplantes, principalmente de córnea, riñón e hígado, concretando además más de 900 donaciones de órganos y tejidos, recordando que tras la pérdida de un ser querido, la despedida puede transformarse en esperanza. Para Noticias RTQ, Víctor Cabeza y David Peregrino.
5: Bien, pues ojalá que la cultura de donación de órganos pueda incrementarse y que pues también este tipo de actividades pues sea un motivo de convivencia, de festejo precisamente a la vida. Todo lo mejor para la selección que estará participando en Alemania. Pues seguramente les irá muy, pero muy bien. Con esta información, amigas y amigos, llegamos a nuestra primera pausa en Noticias RTQ Jalpan. Regresamos en breve.
6: Son las 12:31.

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0: Son las 12 con 40 minutos.
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2: Arriban al estado las 4 jóvenes queretanas que se encontraban varadas en Venezuela tras los sismos del pasado 24 de junio. Alista gobierno de Querétaro entrega de útiles, uniformes y libros para el próximo ciclo escolar. Se registraron alrededor de 1.117 incendios forestales durante este año en Querétaro. Ambientalistas piden investigación de autoridades tras aparición de peces muertos en Presa El Batán. Triunfos de México disparan ventas en restaurantes del centro histórico. En información nacional, festejos masivos cada que la selección ha ganado un partido, ya cobró las primeras víctimas tras la victoria de México. 3 personas fueron encontradas sin vida en las inmediaciones del Ángel de la Independencia. Y en el panorama internacional, Estados Unidos decide no renovar su acuerdo comercial T-MEC con Canadá y México.
3: Regresamos, muchas gracias por continuar con nosotros. Avanzamos con la información, esperando que esté muy bien. Buen provecho. Si se encuentra a la hora de los

0: alimentos. Y bueno, pues ya están llegando los tiempos, todo listo para el cierre del ciclo escolar 2025-2026, para pues ya cierre de ciclo, arrancando el mes de julio, de acuerdo con la UCEBEC, tentativamente el inicio del ciclo escolar 2026-2027 sería el 31 de agosto, oficialmente cierra el 3 de julio. Se cuenta con 2.100 menores que han llegado de otros estados para incorporarse al sistema educativo estatal.
1: Todo listo por parte de la Unidad de Servicios.

0: 27, este próximo 3 de julio. Irene Quintanar Mejía, coordinadora general de la UCEBEC, indicó que este viernes será el último día de clases y se dará el paso a las clausuras, las cuales se llevarán a cabo de acuerdo al calendario de cada institución educativa. Posteriormente, del 6 al 10 de julio, se dará la capacitación de docentes. Informó que durante las vacaciones habrá personal dando atención personalizada en el área central de UCEBEC para quienes lleguen a radicar al estado durante este periodo vacacional y poder colocarlos en alguna institución educativa, pues aseguró, nadie se quedará fuera.
1: Vamos a estar teniendo atención personalizada en el área central de UCEBEC y en todas nuestras regionales para que algún papá que de repente pues ya viene a vivir a Querétaro, como lo dice el señor gobernador, tenemos espacio, por supuesto, para todos nuestros niños y con ellos también llegan a Querétaro para que se sientan muy arropados y acompañados.
0: En cuanto a inscripciones, compartió que se tiene un avance del 95% y se ha registrado la llegada de 2.100 niños provenientes de otros estados, mismos que ya se inscribieron y están en la matrícula de estudiantes en el estado. De acuerdo con la UCEBEC, el próximo 31 de agosto es la fecha tentativa del inicio del ciclo escolar. Sin embargo, se espera el anuncio oficial por parte de la Federación. Informó para Noticias RTQ, Viviana Ávila y Manuel Tobar.
2: Bien, pues ya se están llegando los tiempos. Por cierto, muchas felicidades a todos los graduados de los diferentes niveles educativos, preescolar, primaria, secundaria, media superior y por supuesto a quien de manera oficial se gradúan en una pues universidad en el nivel superior. Y hablando de pues de esta actividad educativa, alista gobierno del estado entrega de útiles, uniformes y libros para el próximo ciclo escolar. Será el inicio del ciclo escolar 2026-2027 cuando será la entrega de estos materiales a las y los alumnos de educación básica. En total se contempla la entrega de aproximadamente 356.000 paquetes en toda la entidad.
0: La entrega de útiles escolares, uniformes deportivos y libros de texto gratuitos para estudiantes de educación básica en Querétaro ya se encuentran en su etapa final de preparación, informó la coordinadora general de la Unidad de Servicios para la Educación Básica en el estado, Irene Quintanar Mejía, quien destacó que la logística avanza para que los apoyos lleguen a tiempo al inicio del ciclo escolar 2026-2027. La funcionaria explicó que esta estrategia forma parte del respaldo que el gobierno estatal mantiene hacia las familias queretanas, con el propósito de contribuir a la economía de los hogares y garantizar que las y los estudiantes cuenten con los materiales necesarios para el regreso a clases.
1: El señor gobernador Juan Sicurín lo ha comentado, lo ha mencionado, que sigue apoyando a la economía de nuestras familias en Querétaro y haremos la entrega de útiles escolares y haremos la entrega de uniformes deportivos y será iniciando ciclo escolar.
0: Quintanar Mejía detalló que los uniformes deportivos serán distribuidos entre alumnas y alumnos de primaria y secundaria, mientras que los paquetes de útiles escolares llegarán a estudiantes de preescolar, primaria y secundaria. En total, indicó, se contempla la entrega de aproximadamente 356.000 paquetes en toda la entidad. En cuanto a los libros de texto gratuito, comentó que Querétaro ya recibió los ejemplares destinados a secundaria, en tanto que los correspondientes a primaria y preescolar aún están pendientes de arribar debido a ajustes realizados por la Comisión Nacional de Libros de Texto Gratuitos, CONALITEG. Informó para Noticias RTQ, Viviana Ávila y Manuel Tobar.
2: Bien, pues ya terminando el ciclo escolar y también pues viendo todos los preparativos para el siguiente. Preparan autoridades estatales operativo de seguridad con motivo del inicio del periodo vacacional de verano. De acuerdo a la dependencia de seguridad, dicho operativo contempla la presencia en carreteras, sitios turísticos y sitios de alta concentración de visitantes. Se mantendrá coordinación con corporaciones federales y municipales.
0: Autoridades estatales alistan lo que será el operativo de seguridad con motivo del inicio de las vacaciones de verano. De acuerdo con la dependencia encargada de la seguridad del estado, se mantendrá en todo momento una coordinación con las corporaciones tanto federales como las municipales, a fin de garantizar la seguridad de queretanos y visitantes durante este periodo. Entre las acciones se contempla el reforzamiento de la vigilancia en carreteras, zonas turísticas, centros recreativos y sitios con alta concentración de visitantes, además de incrementar la presencia policial en todo el estado, por lo que se reitera que el personal operativo no saldrá de vacaciones en esta temporada. Las autoridades señalaron que el propósito es prevenir accidentes y hechos delictivos durante la temporada vacacional, la cual estará iniciando en próximos días con la conclusión del ciclo escolar.

0: informó para Noticias RTQ, Viviana Ávila.
1: Bien, pues a cuidarse mucho, también obviamente por parte de las autoridades hacen lo propio, pero que también en esta temporada vacacional haya mucha responsabilidad, conciencia por parte de la ciudadanía. Ante el aumento en el volumen de las presas y bordos, la Coordinación Estatal de Protección Civil emitió algunas recomendaciones a la población con el objetivo de evitar situaciones de riesgo. La principal recomendación es no ingresar a bordos, presas y ríos, así como respetar los señalamientos y medidas de seguridad.
0: La Coordinación Estatal de Protección Civil emitió una serie de recomendaciones con el objetivo de salvaguardar la integridad de las personas ante la presente temporada de lluvias. Y es que, ante el aumento en los niveles de presas y bordos por las recientes precipitaciones, se llama a los ciudadanos a evitar situaciones de riesgo y proteger su integridad, por lo que se llama a no ingresar a presas, bordos o ríos, respetar los señalamientos y medidas de seguridad. Entre otras recomendaciones están evitar acercarse a los bordes de estos cuerpos de agua, pues existe la posibilidad de resbalar y caer, supervisar a niñas o niños en todo momento e informarse oportunamente sobre el estado del tiempo para evitar visitar estos sitios por el riesgo de crecidas en el nivel de agua de manera repentina, pues puede resultar una peligrosa situación. De igual manera, se reitera que ante cualquier emergencia se cuenta con la línea 911. Informó para Noticias RTQ, Viviana Ávila.
1: Bien, precisamente hablando de la responsabilidad, de la conciencia, del sentido común que debemos de tener, cuidémonos mucho, cuidemos a nuestros seres queridos, a los niños también, para que no vaya a haber accidentes en este y en cualquier temporada. Atiende la Universidad Autónoma de Querétaro a 3,000 adolescentes con esquemas de salud mental y convivencia en Cadereyta, lo anterior gracias a la estrategia Tejiendo Redes para y por el Cuidado. Brigadas universitarias acercan orientación y asesoramiento a planteles escolares alejados de la cabecera municipal.
2: La Facultad de Psicología y Educación de la UAC, por conducto de la Central de Servicio a la Comunidad, lleva las caravanas itinerantes Tejiendo Redes para y por el Cuidado a distintas poblaciones del municipio de Cadereyta con el propósito de acercar acciones instructivas y de acompañamiento a sectores juveniles. El proyecto surgió a partir de un diagnóstico realizado por instancias municipales que identificó necesidades relacionadas con convivencia, protección integral y aspectos que afectan el desarrollo de jóvenes de nivel secundaria y medio superior. Entre las líneas de trabajo se encuentran la educación sexual integral, la identificación de factores de vulnerabilidad y el fortalecimiento de habilidades para la interacción social a través de actividades participativas y expresivas. El esquema contempla la realización de talleres dirigidos al alumnado, además de espacios de asesoramiento para madres, padres y personal docente. Hasta el momento, las brigadas universitarias han recorrido diversas localidades de la región y han trabajado con alrededor de 3,200 menores. Durante las jornadas, se han identificado desafíos relacionados con sentimientos de aislamiento, desmotivación y otras circunstancias que requieren atención especializada en zonas alejadas de la cabecera municipal. Ante este panorama, la institución prevé dar continuidad al programa para el próximo ciclo académico y analiza la posibilidad de extender el modelo a otros municipios del estado, con el objetivo de ampliar el acceso a servicios y asistencia psicológica en lugares donde estos recursos son limitados. Para Noticias RTQ, Aurora Vizcaíno Ruiz.
1: Bien, pues reconocer la labor de la UAC, de la máxima casa de estudios, sobre todo en este tema de la salud mental. Ya nos estamos despidiendo, amigas y amigos, agradeciendo como siempre que haya estado con nosotros, invitarlo a que continúe con la programación de la frecuencia 1200 de amplitud modulada. Nos vemos con música, Golpes en el Corazón, con los Tigres del Norte, a dueto con Paulina Rubio.

0: Son las 12:57.
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0: Es la una en punto.
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1: 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Comenzamos. Titulares.
4: Ley Curi ha contribuido a reducir casos de acoso escolar, mejorar la atención en clase y elevar el aprovechamiento académico. Advierten riesgos de utilizar la inteligencia artificial para suplir la terapia psicológica. Querétaro mantiene un incremento en ocupación hotelera y alcanzaría su mayor cifra en 2026. Habrá uso de inteligencia artificial en el proceso electoral del 2026-2027. En información nacional, México vislumbra un camino cuesta arriba para asegurar el futuro del T-MEC. Fuerte choque provoca incendio de tráiler y cierre de la autopista Tecomán-Colima. Investigan tragedia en los festejos del Ángel de la Independencia, confirman 4 muertes. Crisis humanitaria se agudiza en Venezuela tras los sismos a una semana después del terremoto doble. Reino Unido emite una alerta de viaje a los aficionados que van a México al partido de Inglaterra. En su primer año de gobierno, la fortuna de Trump aumentó más de 2,000 millones de dólares.
2: Les digo a todos ustedes, muchas gracias a ellas, a ellos, a los jóvenes, quien nos esté sintonizando ya sea en radio o en televisión, muchas gracias. Estas son las noticias RTQ que inician en este momento y terminan al filo de las 3 de la tarde. Gracias por estar en televisión, en RTQ. Gracias por estar en radio de RTQ.

0: Maipú, tanto en la capital queretana como allá en la zona serrana, a través de nuestra estación de AM y también al canal 69 de Super Canal. Muchas gracias. Comencemos pues, como es nuestra costumbre, recordando los teléfonos para que usted pueda comunicarse con nosotros y nos diga lo que guste. En este teléfono, inmediatamente que recibimos la llamada, la comentamos con nuestro auditorio. Es el directo 44-22-38-51-11. 44-22-38-51-11. Y el WhatsApp para sus mensajes escritos, el 44-26-76-03-92. 44-26-76-03-92. Las noticias se oyen y se ven en Radio Televisión Querétaro. Se escuchan en radio, en el 100.3 de frecuencia modulada, Radio Querétaro de RTQ, transmitiendo desde la capital queretana para todo el centro de la República Mexicana. Y por supuesto que también el noticiero se está escuchando en la zona serrana a través de nuestra estación hermana en el 1200 de AM en Jalpan de Serra. Y claro que también llegamos a todo el mundo a través de la cabina de Tequisquiapan, www.radioactivatx.org en Tequisquiapan. En televisión también se ven y se oyen las noticias. Canal 10.1 de señal abierta. Sistemas de cable en Querétaro, WIS 10. Megacable 110. Total Play 10. Canal 63 de Supercable en Jalpan de Serra. Transmisión por internet desde nuestros estudios en el Centro Histórico de Querétaro, www.rtq.mx, para todo el mundo. En redes sociales, en Facebook somos Radio y Televisión Querétaro. En Instagram, @RTQRO. En X, @RTQRO. Canales de YouTube, tenemos dos: uno, Radio y Televisión Querétaro; dos, Noticias RTQ. Gracias por estar sintonizándonos. Es la 1:04 y comencemos con la famosa frase del día. El amor no tiene cura, pero es la única medicina para todos los males. Bueno, la frase del día de hoy, positiva. El amor no tiene cura, pero es la única medicina para todos los males. Konrad Adenauer, un político alemán, primer canciller de la Alemania Occidental y uno de los padres fundadores de la Unión Europea. Vamos ahora con David Estrada, que está listo con su sección de Un Día Como Hoy. Un personaje controvertido, para unos un héroe y para otros un dictador. Un día como hoy, 2 de julio, en 1915, a los 84 años de edad, moría en París el general Porfirio Díaz, dictador en México.
1: Porfirio Díaz nació en Oaxaca el 15 de septiembre de 1830. Antes de asumir la presidencia, fue un militar destacado por su participación en la segunda intervención francesa en México. Combatió en la Batalla de Puebla y en la Batalla de la Carbonera. Fue secretario de Fomento e Industria, gobernador de Oaxaca y por primera vez presidente de México 3 meses en 1877. En 1884 fue electo siendo el cargo ininterrumpidamente durante 30 años con 105 días, lapso que se conoce históricamente como el Porfiriato. Durante el Porfiriato, México se transformó con la llegada del teléfono, el telégrafo, la electricidad, el ferrocarril y con la construcción del... También se impulsó notablemente la educación, se desarrollaron los principios de una industria petrolera y se invitó al capital extranjero para invertir en minas y en empresas. En contraparte, la libertad de expresión se vio afectada, se instauró una dictadura sin elecciones libres y se incrementó la brecha de la pobreza. Como consecuencia de todo ello, la Revolución Mexicana estalló el 20 de noviembre de 1910, y ante la presión social, el 25 de mayo de 1911, el presidente Porfirio Díaz presentó su renuncia ante el Congreso de la Unión. El pueblo se lanzó a las calles para proclamar la llegada.

0: llegada de la democracia. Y para facilitar este proceso, el general Díaz decidió abandonar el país. El 31 de mayo de 1911, 6 meses después de haberse iniciado el movimiento armado, Porfirio Díaz partió al exilio para no volver jamás. A bordo del vapor alemán Ipiranga, don Porfirio se despidió de la multitud que se había congregado en el muelle del puerto de Veracruz. Esa fue su última postal de México. Viajando en compañía de su esposa e hijos, el dictador pasó sus últimos años en el viejo continente. Estableció su residencia fija en París, lugar donde murió 4 años después de abandonar el territorio mexicano, la mañana del 2 de julio de 1915. Cumpliendo su última voluntad, sus restos fueron enterrados en París, lugar donde permanecen hasta la fecha, pese a los continuos intentos para regresarlo a su patria, debido a la opinión dividida que lo califica como héroe o como dictador.
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2: Una de la tarde con 8 minutos. Toño, tengo miedo.
3: Hola. Todos tenemos miedo, pero dicen que por lo pronto no hay que consumir salsa inglesa.
2: Mira.
3: Para que no pase nada.
2: No. La consumas o no la consumas, si ganamos, ganamos, si perdemos, perdemos. Qué filosofía, ¿eh?
3: Sí.
2: Pues. Profunda.
3: Pues ya lo habíamos comentado para los amigos de Radio y Televisión, bienvenidos, que ya estos partidos son más difíciles, ¿eh? Si vas avanzando, todavía se pone peor.
2: Está a mí más... lo que me da miedo es la mentalidad que tienen los europeos para jugar. Y también lo que vale en la mesa el equipo inglés contra lo que vale en la mesa el equipo mexicano.
3: Sí, la verdad que es...
2: mucha diferencia.
3: Sí, muchísima diferencia. Los equipos en los mundiales, los equipos grandes contra los equipos medianos y chicos, pues es una diferencia abismal. Pero bueno, ojalá que en el terreno de juego se prevalezcan otras cosas más allá de la nómina y lo que valen los jugadores, y que México lo demuestre. Creo que la principal ventaja de México es que este duelo lo juega todavía en el Azteca y el público ha ejercido mucha presión.
2: Sale, Toño, arráncate.
3: Vámonos con los resultados por lo pronto de ayer, Joaquín, porque ya se están conformando las llaves de los octavos de final. Ya dijimos México contra Inglaterra el próximo domingo a las 6 de la tarde. Ayer Inglaterra con dificultades, pero con su líder Harry Kane ganó 2-1. Bélgica, que iba 2-0 abajo, ahí se durmió Senegal, perdió al final Senegal 3-2 y avanzan los belgas, que parecía que se iban del Mundial, pero ahí están adentro. Les va a tocar contra Estados Unidos, que por la tarde ayer ganó 2-0 a Bosnia y Herzegovina y avanzó también. Quizá esta es una ventaja para los Estados Unidos, que siguen jugando por allá el Mundial en caso de seguir avanzando. Y hoy los partidos que, bueno, hay en el Mundial, incluso ya se arrancó. Aquí tenemos los duelos para hoy. Ya está jugando España y Austria, prácticamente arrancando este partido. Y bueno, pues parece que ya hubo movimiento. Bueno, ahí está, España y Austria están jugando ahorita, van en el minuto 10 y bueno, prácticamente van 0-0. A las 5 de la tarde, Portugal, que no ha convencido con Cristiano Ronaldo, a las 5 de la tarde van contra Croacia, y a las 9 de la noche Suiza enfrenta a Argelia en esta actividad de la Copa del Mundo. Así es que ahí están los duelos para hoy. Vamos a estar pendientes para decirle al final cómo quedan España y Austria, si se van a tiempos extras, si se van a penaltis, y vamos a estar pendientes. Los duelos de octavos de final que ya están, mire, ahí está Canadá-Marruecos, sábado hay dos, Canadá-Marruecos a las 11, Paraguay-Francia a las 3 de la tarde. Qué duelos, ¿eh? Ya siguen en eliminación directa. Brasil-Noruega el domingo a las 2 de la tarde, y más tarde a las 6, el estelar para nosotros, México-Inglaterra en el Estadio de la Ciudad de México. Otro duelo que ya está pactado y es para... veremos otros emparejamientos de octavos de final, así es que vamos a estar pendientes. Y el Zona Fest aquí en Querétaro, en el Estadio Corregidora, a todo lo que da para sábado y domingo. Cheque lo del sábado y lo del domingo.
4: En redes sociales, el municipio de Querétaro publicó la invitación a seguir viviendo en

0: En el México Zona Fest, la emoción del mundial y los conciertos, ahora con el inicio de los octavos de final. Este sábado no te puedes perder el duelo entre Canadá y Marruecos a las 11 de la mañana, además a las 3 de la tarde el partido Paraguay-Francia. Posteriormente, la fiesta de ese día termina con el concierto de los hijos de Montaner, Mau y Ricky. Recuerda, puedes comprar tus boletos en las taquillas del estadio. También el domingo, el Zona Fest verá actividad a las 2 de la tarde con el partido Brasil-Noruega y a las 6 de la tarde el encuentro estelar México ante Inglaterra. El cierre en el espectáculo artístico es con los Cardenales de Nuevo León. 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
1: Pues ahí está lo del Mundial y la Zona Fest, que todavía sigue en acción para el fin de semana, el sábado y domingo aquí en Querétaro, en el Estadio Corregidora. Kenia Lechuga gana oro en la Copa Mundial de Remo. Vámonos con otras notas.
0: La olímpica mexicana Kenia Lechuga sigue destacando a nivel internacional y poniendo en alto el nombre de México. La remera se adjudicó la medalla de oro en la final A de la tercera Copa Mundial de Remo 2026, evento realizado en Lucerna, Suiza. Esta es la segunda presea dorada para Kenia Lechuga en el serial de Copas del Mundo 2026. 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
1: Pues ahí está este resultado de Kenia Lechuga. Vámonos con más. Y bueno, se premia en el Marqués el torneo preventivo con muy buena participación.
0: En el municipio del Marqués se llevó a cabo la premiación del torneo preventivo de fútbol, en el que participaron 650 menores de 15 academias deportivas del Instituto Municipal para la Prevención y Atención de las Adicciones y Conductas de Riesgo, Centro Vive. El torneo brindó a niños y jóvenes de 7 hasta 17 años un espacio gratuito y seguro de formación y entrenamientos deportivos, fortaleciendo la convivencia familiar a través del deporte. El evento lo encabezó el edil del Marqués, Rodrigo Monsalvo, quien reiteró su compromiso de seguir impulsando actividades deportivas que contribuyan al desarrollo integral de la niñez y juventud marquesina. Deportes RTQ.
1: Bueno, y el Indirec invita a sus cursos de verano, Parque Querétaro 2000, Casa de la Juventud, y aquí le damos los detalles del Tintero.
0: En la unidad deportiva Plutarco Elías Calles, El Tintero, del 20 de julio al 14 de agosto, se llevará a cabo el curso de verano Indirec 2026. El cupo es limitado y puedes pedir informes e inscribirte en el WhatsApp 442-595-0170, 442-595-0170. El costo es de 2,100 pesos y si van hermanos, se les aplica un 10% de descuento. Habrá juegos recreativos, fútbol, taekwondo, ajedrez, tochito, básquetbol, voleibol, dibujo, tenis de mesa, mundialito de fútbol, mercado de Tlatelolco, acuarrecreación y mini olimpiada. 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
2: De todo hay en los cursos de verano.
1: Sí, mundialito, mercado de Tlatelolco.
2: Hay de todo para los chamacos y chamacas, para que estén divirtiéndose y no estén en el hogar únicamente, pues, sin hacer nada.
1: Sí, porque es una época de vacaciones.
2: Aunque hay padres que mejor los meten a los cursos de verano para no tenerlos cerca de ellos.
1: Pues sí, así
2: sucede. Hay de todo.
1: 0-0, minuto 15, España-Austria.
2: Muy bien.
1: Ahí está.
2: Muchas gracias, Toño. Aquí te esperamos al filo de las 2:45 de la tarde para tu segundo tiempo. Gracias. Es muy amable. Gracias. ¿Por qué se llama este séptimo mes del año? ¿Por qué lleva el nombre de julio? Bueno, guarda un dato curioso el nombre de julio en su origen y que quizá pocos conocen. Aquí le vamos a decir qué dice la historia. ¿Por qué se llama julio? ¿En honor a quién? Fue un famoso líder y general romano. ¿Quieres saber más? Aquí se lo contamos con Viviana Ávila.
3: El mes de julio anteriormente era conocido por ser el mes que marcaba la mitad del año, pero no solo tiene esa particularidad, pues además guarda un curioso dato que tiene justo que ver con su nombre, y es que originalmente este mes se llamaba Quintilis por ser el quinto mes del año en el calendario.

0: calendario romano original, año que comenzaba en marzo. Por lo tanto, julio era originalmente el quinto mes y se llamaba así, Quintilis. Fue con el paso de los años que su nombre cambió derivado de algunos hechos históricos. Y es que en el año 44 a.C., tras el asesinato de Julio César, el famoso líder y general romano, y gracias a su famosa reforma del calendario juliano, el Senado romano decidió rebautizar el mes como Lullius para honrarlo, ya que era el mes de su nacimiento. Con el paso de los siglos, este nombre latino evolucionó al español como Julio, al igual que ocurrió en otros idiomas. Actualmente, el mes de julio es el séptimo mes del año y cuenta con 31 días. Cabe señalar que de manera similar a julio, el mes de agosto originalmente era el sextus, es decir, el sexto mes del año, y por ello era conocido como Sextilis. Fue nombrado en el 8 a.C. en honor a César Augusto, el primer emperador de Roma. Informó para Noticias RTQ, Viviana Ávila.
1: La 1:18 p.m. emite la Secretaría de Salud recomendaciones de prevención y autocuidado para proteger la salud de las familias y disminuir el riesgo de enfermedades durante la temporada de lluvias. Vamos con Viviana Ávila.
0: Derivado de la temporada de lluvias, se presentan algunos riesgos que pueden poner en riesgo la salud de las personas. Por ello, la Secretaría de Salud en el Estado llama a la población a fortalecer las medidas de prevención y autocuidado para proteger la salud de las familias y disminuir el riesgo de enfermedades. Para prevenir infecciones respiratorias agudas, se recomienda cambiarse de ropa y calzado si se humedecen por la lluvia, evitar la exposición a cambios bruscos de temperatura y mantener una alimentación adecuada, así como una buena hidratación. Si se presentan síntomas como fiebre, tos, dolor de cabeza, dolor de garganta, molestias musculares, escurrimiento nasal o malestar general, es importante acudir a la unidad de salud más cercana y evitar la automedicación. Esta temporada también aumenta el riesgo de enfermedades gastrointestinales. Por ello, se aconseja consumir agua potable hervida o desinfectada, lavar y desinfectar frutas y verduras antes de consumirlas y conservar los alimentos en lugares limpios, secos y ventilados. Además, es indispensable revisar que no se presente humedad, hongos o signos de descomposición y desechar los alimentos perecederos que hayan permanecido sin refrigerar. De igual forma, las lluvias favorecen la acumulación de agua, lo que propicia la reproducción del mosquito transmisor del dengue, por lo que para evitar su proliferación, se recomienda eliminar cualquier recipiente que acumule agua, mantener limpios los patios, jardines y azoteas, cambiar con frecuencia el agua de floreros y bebederos de mascotas, colocar mosquiteros en puertas y ventanas cuando sea posible. Se reitera que la participación de la ciudadanía es fundamental para prevenir afecciones asociadas a esta época del año, por lo que adoptar hábitos de higiene, conservar limpios los espacios del hogar y atender a tiempo cualquier síntoma ayuda a proteger la salud de todas y todos. Informó para Noticias RTQ, Viviana Ávila.
1: Advierten riesgos de utilizar la inteligencia artificial para suplir a la terapia psicológica. 1 de cada 5 jóvenes entre los 12 y los 29 años recurren a chatbots para recibir consejos de salud mental. Paco Hernández le explica.
2: La creciente utilización de herramientas de inteligencia artificial como apoyo emocional entre adolescentes y jóvenes podría fomentar el aislamiento y sustituir el contacto humano en momentos de vulnerabilidad, así lo advirtió la psicóloga queretana y fundadora de OHAI, Mariana Hernández, quien llamó a recurrir a familiares, amistades o profesionales de la salud antes de entrar a un chatbot para enfrentar problemas emocionales. De acuerdo a estudios recientes publicados por universidades estadounidenses, 1 de cada 5 jóvenes entre los 12 y los 29 años de edad recurren a chatbots de inteligencia artificial para recibir consejos sobre salud mental y la mayoría no se lo cuenta a nadie.
3: ¿Cuál sería mi consejo para las personas que realizan esta práctica? Es buscar otro humano, porque por más bueno que sea el consejo que nos pueda dar la inteligencia artificial, nunca nos dará el contacto humano que necesitamos en esos momentos de vulnerabilidad.
2: La especialista explicó que durante esta etapa de la vida, las personas suelen buscar apoyo y consuelo en otros seres humanos, por lo que reemplazar esta interacción por la inteligencia artificial puede profundizar el aislamiento y limitar el desarrollo de los vínculos afectivos. Para Noticias RTQ, Paco Hernández.
1: Atiende la UAC, la Universidad Autónoma de Querétaro, a 3,000 adolescentes con esquema de salud mental y convivencia. En Cadereyta, gracias a la estrategia Tejiendo Redes para el Cuidado, brigadas universitarias acercan orientación y asesoramiento a planteles escolares alejados de la cabecera municipal. Aurora.
0: La Facultad de Psicología y Educación de la UAC, por conducto de la Central de Servicio a la Comunidad, lleva las caravanas itinerantes, tejiendo redes para y por el cuidado, a distintas poblaciones del municipio de Cadereyta.

0: con el propósito de acercar acciones instructivas y de acompañamiento a sectores juveniles. El proyecto surgió a partir de un diagnóstico realizado por instancias municipales que identificó necesidades relacionadas con convivencia, protección integral y aspectos que afectan el desarrollo de jóvenes de nivel secundaria y medio superior. Entre las líneas de trabajo se encuentran la educación sexual integral, la identificación de factores de vulnerabilidad y el fortalecimiento de habilidades para la interacción social a través de actividades participativas y expresivas. El esquema contempla la realización de talleres dirigidos al alumnado, además de espacios de asesoramiento para madres, padres y personal docente. Hasta el momento, las brigadas universitarias han recorrido diversas localidades de la región y han trabajado con alrededor de 3.200 menores. Durante las jornadas, se han identificado desafíos relacionados con sentimientos de aislamiento, desmotivación y otras circunstancias que requieren atención especializada en zonas alejadas de la cabecera municipal. Ante este panorama, la institución prevé dar continuidad al programa para el próximo ciclo académico y analiza la posibilidad de extender el modelo a otros municipios del estado, con el objetivo de ampliar el acceso a servicios y asistencia psicológica en lugares donde estos recursos son limitados. Para Noticias RTQ, Aurora Vizcaíno Ruiz.
1: ¿Vives con un gatito o un perrito y buscas en dónde esterilizarlo? Entérate aquí.
0: El municipio de Querétaro ya ha anunciado el calendario de los servicios de esterilización gratuita que se harán durante el mes de julio. Se advierte que cada día habrá una campaña por colonia. Durante estos primeros días de julio, la distribución de las atenciones será la siguiente. El 3 se hará una jornada en Bosque del Acueducto Centro Histórico. El 4 en la Colonia Carretas. El 6 de julio en Valle de Santiago, Delegación Félix Osores Sotomayor. El 7 en Los Sauces, Delegación Félix Osores Sotomayor. Y para Felipe Carrillo Puerto serán tres jornadas seguidas. El 8 en El Tintero, el 9 en El Paraíso y el 10 en Jardines del Valle. Recuerda que la esterilización es una medida responsable que ayuda a prevenir enfermedades y favorece la salud y el bienestar de tu mejor amigo peludo. Las jornadas se realizarán las fechas y ubicaciones de este mes y agenda tu cita por WhatsApp al 442-207-5772. Para Noticias RTQ, Aurora Vizcaíno Ruiz.
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4: Es la 1 con 25 minutos.
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0: Continuamos.
1: Todos los jueves, un jueves sí y otro también, tenemos al filo de la 1:30 de la tarde la colaboración de Ana Descalza, quien nos presenta en su sección de la 1:30 de la tarde de los jueves una cápsula con un tema que usted va a conocer desde raíces, los helechos. Adelante, Ana.
0: Estudiamos juntos la interacción entre los seres vivos con Ana Descalza.
2: Esta planta que tengo aquí es un helecho, aunque no lo parece, porque sus hojas están acomodadas de una manera distinta a los helechos que normalmente conocemos. Pero se puede demostrar que es un helecho, especialmente porque ahorita vamos a poder observar su proceso reproductivo. Los helechos, a diferencia de otras plantas, no se reproducen con semillas, ni tienen flores, ni frutos. Son de un grupo de plantas que se llama pteridofitas y se reproducen a partir de esporas. En algunas temporadas del año te podrás fijar si tienes algún helecho en casa o si sales al bosque o a un ecosistema natural, que los helechos tienen unos puntitos atrás de sus hojas. En este caso, este helecho, que lo puedes encontrar en zonas cercanas a ríos o bosques o sitios muy húmedos, lo tiene como en la orillita de sus hojas, en pequeñas lunitas. Y lo que hay aquí son unas estructuras que se llaman soros. Los soros comprimen, o bueno, juntan, agrupan un montón de esporas. Las esporas es una estructura de resistencia para pasar de que este helecho pueda estar de aquí a otro lado. Es una forma de reproducción. A diferencia de una semilla, la espora de un helecho sí tiene un embrión, o sea, el potencial de un nuevo helecho. Sin embargo, ese embrión va

0: un poco desprotegido. No tiene reservas como lo tiene una semilla de una planta con flor, por ejemplo, un frijol. Todo eso gordito, un haba, son reservas para ese embrión, para que cuando caiga a la tierra tenga con qué nutrirse. Los helechos mandan a la suerte a sus esporas, y porque tienen han tenido una evolución distinta, son mucho más antiguos que las plantas con flor, y estas esporas les permiten resistir, y cuando las condiciones son adecuadas, entonces germinan. Esta ha sido una estrategia súper interesante a lo largo del tiempo. Y no solamente sus estrategias son interesantes, sino cada una de sus estructuras. Y hoy te las voy a enseñar al microscopio. ¿Listo? Acércate. ¿A poco no está padrísimo poder expandir nuestros sentidos a través de un microscopio? Y algo tan simple como un helecho se vuelve asombroso.
1: La 1:33 PM. Gracias, Ana Descalza. Muy interesante el tema de los helechos. Dicen que ya no hay muchos helechos, pero yo recuerdo mi niñez. Mi mamá tenía en el patio de la casa varias macetas con helechos y las cuidaba para que estuvieran relucientes sus pequeñas hojas. Muy bien, vamos a continuar con las noticias RTQ. La ley Curie ha contribuido a reducir casos de acoso escolar, ha mejorado la atención en clase de chicos y chicas y ha elevado el aprovechamiento académico, señaló el secretario de gobierno Eric Gudiño, y será una universidad de Estados Unidos la encargada de evaluar los resultados de la ley Curie.
2: La Universidad de Washington medirá los efectos de la llamada Ley Curie, que restringe el uso de teléfonos celulares en escuelas de educación básica y media superior de Querétaro, informó el secretario de Gobierno, Eric Gudiño Torres. Señaló que dicha política pública ya muestra resultados positivos en el ambiente escolar y se ha convertido en un referente para otras entidades del país que analizan replicar la medida. Precisó que para comprobar los resultados de esta medida por parte de la Dependencia de Educación, se ha mandado a hacer un estudio a la Universidad de Washington, quien hará un reporte formal y puntual de los resultados. De acuerdo con los datos preliminares recabados por las autoridades estatales, la estrategia ha contribuido a reducir casos de acoso escolar, mejorar la atención en clase y elevar el aprovechamiento académico de los estudiantes, además de generar cambios en la convivencia dentro de los planteles educativos.
3: Los datos preliminares que tenemos respecto a los resultados es ha bajado el bullying entre los estudiantes y no también entre los propios docentes. De acuerdo a la propia percepción que nos dicen los maestros, se percibe mayor rendimiento de parte de los alumnos, hay mayor atención a clase, al principio.
2: Gudiño Torres señaló que sin duda esta medida ha sido un ejemplo a nivel nacional, pues hoy varios estados del país lo están replicando o lo piensan replicar. Informó para Noticias RTQ, Viviana Ávila y Manuel Tobar.
1: Fíjense que amplían oportunidades de movilidad para estudiantes queretanos en materia de terapia física, desarrollo y análisis de software y aplicaciones en ingeniería de computación e innovación académica e investigación. Sigue trabajando por el bien de la sociedad queretana, la Universidad Autónoma de Querétaro. Vamos ahora a otras cosas, porque si vas a viajar en tus vacaciones y el hotel incumple con la reservación, recuerda que cuentas con el respaldo de la Procuraduría Federal del Consumidor. Aquí te decimos qué hacer en caso de que te cancelen un servicio de alojamiento temporal sin previo aviso. Aurora.
4: Vacacionar implica planear, reservar y confiar en que los servicios contratados se respetarán. Sin embargo, pueden presentarse incumplimientos por parte del proveedor. En México, la Procuraduría Federal del Consumidor protege los derechos de las personas consumidoras y garantiza soluciones justas ante estos imprevistos. Por ejemplo, si se presenta un caso en donde se paga con 3 meses de anticipación una reserva en un hotel y cuando el momento de vacacionar llega, desde el hotel informan que la reservación se canceló por sobreventa. Profeco advierte que ningún proveedor puede cancelar de manera unilateral un servicio previamente contratado sin antes ofrecer reubicación en condiciones equivalentes, reprogramación del servicio en otra fecha, devolución total del monto pagado o compensación adicional por los inconvenientes ocasionados. Es muy importante que cualquier acuerdo se encuentre formalizado por escrito. Si esto no sucede, debes anticipar lo siguiente para hacer frente a un conflicto de dicha naturaleza y se recomienda documentar todo porque es tu mejor

0: respaldo. Para hacer valer tus derechos es fundamental contar con evidencia que acredite lo pactado y los compromisos asumidos por el proveedor. Asegúrate de conservar el contrato, la confirmación o el número de reservación, guardar los comprobantes de pago y documentar toda comunicación con el proveedor. Puedes iniciar tu trámite de inconformidad a través del sitio www.profeco.gob.mx/concilia-express/solicitud.php. También llame a los teléfonos 55 55 55 68 87 22 o bien al 800 468 87 22. Para Noticias RTQ, Aurora Vizcaíno Ruiz.
1: Preparan autoridades estatales un operativo de seguridad con motivo del inicio del periodo vacacional de verano. De acuerdo con la Dependencia de Seguridad, dicho operativo contempla presencia en carreteras, sitios turísticos y sitios de alta concentración de visitantes. Hay coordinación con corporaciones federales y municipales. Viviana.
2: Autoridades estatales alistan lo que será el operativo de seguridad con motivo del inicio de las vacaciones de verano. De acuerdo con la dependencia encargada de la seguridad del Estado, se mantendrá en todo momento una coordinación con las corporaciones tanto federales como las municipales, a fin de garantizar la seguridad de queretanos y visitantes durante este periodo. Entre las acciones se contempla el reforzamiento de la vigilancia en carreteras, zonas turísticas, centros recreativos y sitios con alta concentración de visitantes, además de incrementar la presencia policial en todo el estado, por lo que se reitera que el personal operativo no saldrá de vacaciones en esta temporada. Las autoridades señalaron que el propósito es prevenir accidentes y hechos delictivos durante la temporada vacacional, la cual estará iniciando en próximos días con la conclusión del ciclo escolar. Informó para Noticias RTQ, Viviana Ávila.
1: Fortalecen operación a cuerpos de bomberos de Querétaro con más de 65 millones de pesos. Gracias a este recurso se ha logrado dotar a la institución de los bomberos con equipo especializado, unidades y capacitación para que sirvan mejor a toda la sociedad. La 1:39 p.m, continuamos en Noticias RTQ. En una empresa de paquetería que está instalada en las inmediaciones del Aeropuerto Internacional de Querétaro, elementos de la Guardia Nacional y el Ejército Mexicano aseguraron 5 kilos de presunta metanfetamina. ¿Qué tal? Un kilo de aparente marihuana y diversas sustancias ilícitas. Difícil pasar la droga en el Aeropuerto Internacional de Querétaro. La información se la tiene Víctor Cabeza.
3: Aseguran autoridades federales presunta droga en una empresa de paquetería instalada en las inmediaciones del Aeropuerto Internacional de Querétaro. Como parte de las acciones relevantes implementadas por corporaciones federales, se dio a conocer que al interior de una empresa de paquetería instalada en las inmediaciones de la terminal aérea queretana, elementos de la Guardia Nacional y el Ejército Mexicano aseguraron un total de 5 kilos de metanfetamina, 1 de marihuana y 39 cigarros del mismo enervante, así como 7.300 pastillas de una sustancia psicotrópica, 19 dulces con extracto de cannabis y un vapeador, dentro de varios paquetes que seguían su ruta de entrega. La presunta droga fue detectada con apoyo de máquinas de rayos X y de binomios caninos, por lo que se procedió a su aseguramiento para ser puesto a disposición de la autoridad correspondiente para el inicio de las investigaciones que permitan conocer su origen y destino, así como las personas con las que pudieran estar vinculadas. Cabe señalar que no es la primera ocasión en que autoridades federales realizan el aseguramiento de aparente narcótico en paquetes de mensajería, por lo que continuarán las revisiones para continuar combatiendo este tipo de envíos a través de las empresas de mensajería. Para Noticias RTQ, Víctor Cabeza.
1: La 1:41 p.m. En las inmediaciones de la central de abastos en Querétaro, una mujer resultó con lesiones graves luego de que el operador de un camión tipo Thornton la atropellara y terminara huyendo del lugar sin hacerse responsable. La persona lesionada fue trasladada a un hospital para recibir atención especializada, mientras la Fiscalía Queretana ya investiga el hecho para dar con el paradero del presunto responsable. La información nos la proporcionó Víctor Cabeza. Se ha registrado una baja del 13% en accidentes viales gracias a la implementación de fotomultas, reportó la Secretaría de Seguridad Ciudadana.

ciudadana. Dicha disminución en accidentes también ha reducido en un 16% las víctimas mortales. Se recuerda que el exceso de velocidad, consumo de bebidas embriagantes y uso del celular, principales causas de los accidentes.

0: demostrado ser una herramienta eficaz para la prevención vial, pues también se ha reportado una reducción del 16% en víctimas mortales, fomentando un mayor respeto en los límites de velocidad.
1: En el tema de las herramientas que se encuentran específicamente en dos vías, la carretera estatal 40 y 41, ustedes bien recordarán la intención que es reducir situaciones de riesgo. Afortunadamente eso se ha venido logrando. Aquí en este punto sí hay que agradecer mucho al ciudadano que ha colaborado y ha sido muy responsable en su transitar en áreas que comúnmente terminaban en algunas situaciones afectando su integridad, incluso en pérdidas de...
0: El consumo de bebidas embriagantes y el uso del celular son las principales causas de los accidentes viales. En porcentaje, el 70% de los involucrados en los accidentes corresponde a hombres y el 30% a mujeres, mientras que en rango de edad oscilan entre los 18 y los 40 años. Informó para Noticias RTQ, Viviana Ávila y Manuel Tobar.
2: Se han realizado 2,135 traslados seguros a través de Crotaxi durante el primer semestre del año.
0: Durante el primer semestre del año se han realizado un total de 2,135 traslados seguros a través de Crotaxi, estrategia que forma parte del decálogo para una vida nocturna segura. El secretario de Gobierno, Eric Gudiño Torres, recordó que este programa busca prevenir accidentes y brindar opciones de movilidad segura a quienes disfrutan de la vida nocturna en Querétaro, al ofrecer alternativas de transporte seguro para regresar a sus domicilios.
3: Hemos hecho en coordinación con la Agencia de Movilidad más de 2,165 traslados seguros que son atendidos a través del botón de Crotaxi que han implementado los diferentes restauranteros, bares y antros en el estado.
0: Señaló que el programa forma parte de las acciones preventivas impulsadas por el gobierno estatal en coordinación con empresarios del sector y diversas dependencias, con el propósito de fortalecer la seguridad de quienes participan en actividades nocturnas. Sumado a estas acciones, también se encuentra la capacitación a meseros con pláticas de concientización sobre la legalidad y la prevención, sumando 675,838 personas impactadas por campañas y 4,210 capacitaciones especializadas, además de pláticas realizadas en escuelas sobre prevención, llegando a 157,000 estudiantes. Informó para Noticias RTQ, Viviana Ávila y Manuel Tobar.
2: Atención a todos aquellos que utilizan el transporte público. Se ha restablecido ya el recorrido de las 13 rutas de Crobús que sufrían desvíos por obras en Avenida Pasteur. Se informa que el tránsito por la zona es lento, pues solo se han habilitado lamentablemente un solo carril a la circulación. Viviana.
0: La Agencia de Movilidad en el Estado informó que ya quedaron restablecidos los recorridos de las 13 rutas de Crobús que habían sufrido desvíos por obras en Avenida Pasteur en el centro de la ciudad. De acuerdo al último reporte, los trabajos en esta zona de la ciudad ya quedaron concluidos. Sin embargo, solo hay un carril en operación, por lo que la circulación es lenta y se pide a los usuarios del transporte público comprensión y paciencia. En este sentido, se informa que las rutas que regresan a su recorrido normal son las troncales 03, 04 y 08, las complementarias 68-32, 23-39, 42-44, 40 y 51 y la local 61, además de la ruta al aeropuerto AIC-01. Cabe recordar que esta modificación en la ruta de transporte fue debido a las obras en Avenida Pasteur, ello debido a la presencia de un socavón, lo que provocó el cierre de la vialidad con dirección al centro de Querétaro. La Agencia Estatal de Movilidad recomendó a las personas usuarias mantenerse atentas a los canales oficiales para conocer cualquier actualización sobre el tema. Informó para Noticias RTQ, Viviana Ávila.
2: ¿Recuerdan que apareció un socavón allá en la intersección de Pasteur y Constituyentes en la zona centro de la ciudad capital? Pues los automovilistas ya manifestaron su inconformidad por el tráfico que se genera en la zona. Están solicitando los automovilistas a las autoridades ya se culminen, ya terminen los trabajos en esta área para que se restablezca la circulación vehicular de manera normal. Pues el carril central se encuentra totalmente inhabilitado. Víctor.
4: Socavón generado en la intersección de Pasteur y Constituyentes continúa generando afectaciones viales. En la zona aún permanece inhabilitado el carril central de la vialidad en dirección al centro de la ciudad,

0: pese a que personal de la Comisión Estatal de Aguas ya reparó la fuga que originó el socavón, por lo que solo restaría que la autoridad competente realice la repavimentación del área afectada, una situación que genera molestias para las y los automovilistas que transitan a diario por la zona.
1: Yo creo que planeen bien las situaciones, que lo vean en una forma más... Durante muchos años había funcionado bien y ahorita eso yo creo que va a causar algo malo.
2: Eso tanto para los vehículos, para la gente también, y el tráfico que se hace.
3: ¿Y llamado a la autoridad cuál sería?
2: Pues que se pongan las pilas y que salgan a las calles para ver cómo está todo.
4: Si los van a trabajar ahorita ya está bien, pero a la hora del tráfico, a la hora pico, sí nos afecta muchísimo.
3: ¿El llamado a la autoridad cuál sería?
4: Pues que pongan más atención y que ojalá trabajaran de noche, que hay menos circulación.
2: Mucho tráfico y nos afecta a todos y esto no debería de pasar aquí en pleno centro.
0: Las y los conductores esperan que pronto se repare el desperfecto en la cinta asfáltica, con el fin de que se pueda restablecer por completo la circulación vehicular en esta importante vialidad en la zona centro de la ciudad capital. Para Noticias RTQ, Víctor Cabeza y David Fregrino.
5: 1:49 p.m. En medio de la fiesta por las victorias de la selección mexicana de fútbol, se ha popularizado el quiere volar, quiere volar, quiere volar, quiere volar. Una práctica en donde una multitud carga y eleva por los aires a alguna persona al azar, no importa si sea niño o adulto. Sin embargo, la Secretaría de Salud Pública de la Ciudad de México alerta sobre los riesgos de dicha práctica. Aquí te decimos qué te puede pasar, Aurora Vizcaíno.
6: Lesiones de espalda, hombros y muñecas, desgarros musculares, caídas por pérdidas de equilibrio, golpes en la cabeza o conmoción cerebral, fracturas y esguinces, lesiones en cuello, espalda o columna e incluso la muerte son algunos problemas que pueden suceder debido a la práctica de quiere volar, quiere volar. En medio de la euforia por la celebración del triunfo de la selección mexicana de fútbol en el torneo mundial de la FIFA, se ha popularizado en nuestro país que una multitud tome a una persona al azar, lo carguen y lo levanten por el aire. Mientras corean, quiere volar, quiere volar. Por lo anterior, la Secretaría de Salud Pública de la Ciudad de México emitió una alerta para llamar la atención de la ciudadanía a que disfruten del fútbol con responsabilidad y eviten prácticas que pongan en riesgo la integridad. También se refiere que cuando sucedan festejos similares, se evite el exceso en el consumo de alcohol e ir hacia multitudes descontroladas para evitar tragedias. Para Noticias RTQ, Aurora Vizcaíno Ruiz.
5: Atención amigos de la Sierra Gorda, por favor pongan atención porque se posponen en plural las jornadas Aquí Contigo Gober y la gira por la Sierra Gorda del gobernador del estado. La nueva fecha se dará a conocer oportunamente en los próximos días. Estas jornadas son muy esperadas por la población. Para muchos es la única oportunidad de poder realizar trámites y tener un acercamiento con el gobernante Curi. Pedro Sierra desde la Sierra.
6: El gobierno del estado informa a la población de los municipios serranos y de toda la región que las jornadas estatales Aquí Contigo del gobernador Mauricio Curi González, así como la gira de trabajo del titular del ejecutivo de la entidad por los municipios serranos, han sido pospuestas por motivos de agenda. La fecha definitiva para su realización se comunicará hasta nuevo aviso a través de los canales oficiales. Estas jornadas reúnen a más de 20 dependencias estatales para brindar atención directa, evitando traslados a la capital. Entre las secretarías y organismos participantes se encuentran la Secretaría de Desarrollo Social, de Salud, el Sistema Estatal DIF, Agencia de Movilidad, Finanzas, Trabajo y Previsión Social, así como la Secretaría de Gobierno, de Desarrollo Agropecuario, Sustentable, Turismo y otras instancias, tales como Protección Civil, UCEBEC, Comisión Estatal de Aguas, Secretaría de la Juventud y Cultura principalmente. Con información de Pedro Sierra, para Noticias RTQ, Aurora Vizcaíno Ruiz.
5: Gracias, Aurora. Reitera el gobierno estatal el llamado a la Comisión Federal de Electricidad para que atiendan los apagones en todo el estado. Esto derivado de lo que ha sucedido recientemente, sobre todo en la zona serrana, que un día sí y otro también se quedan sin luz, donde llevan a veces días sin energía eléctrica en algunas comunidades. Viviana Ávila y la historia.
7: El gobierno estatal reiteró el llamado a la Comisión Federal de Electricidad para atender el tema de los apagones en el estado, lo cual deriva de varios días sin electricidad en zonas de la Sierra Gorda. El

0: El secretario de Gobierno, Eric Gudiño Torres, informó que ya sostuvo un intercambio de información con las distintas autoridades municipales, con la intención de entregarle a la CFE, tanto de la región de San Luis Potosí como la del Bajío, todo lo documentado y ellos puedan atender de manera oportuna la problemática.
1: La verdad es que traemos varias fallas de varios días que hemos estado reportando, de hecho ustedes mismos ya lo expresaron, y pues seguimos haciendo un llamado a la CFE para que pueda atender. El día de ayer todavía teníamos varios apagones en Jalpan, 4 apagones en varias comunidades, en Pinal de Amoles, en Arroyo Seco.
0: Precisó que en este intercambio de información, con precisión conocen las cuchillas y los transformadores que registran fallas constantes, mismas que requieren de mantenimiento en su infraestructura o el cambio de equipos, y será lo que se les hará llegar a las autoridades federales. Sumado a ello, indicó, también se solicitará mayor personal e inversión para solventar la problemática, pues la constante variación de energía y afecta a negocios y a las familias en sus electrodomésticos para la conservación de sus alimentos y medicinas. Informó para Noticias RTQ, Viviana Ávila y Manuel Tobar.
2: Será el sereno, pero ya que se calmen los de la Comisión Federal de Electricidad quitando la luz en diferentes lugares de la sierra, como les digo, un día sí y otro también. Mensajes, retornamos en breve.
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5: Es la 1 con 54 minutos.
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1: Un equipo de científicos analizó genéticamente muestras de 8 mechones de pelo que se supone pertenecieron a Ludwig van Beethoven, con el fin de determinar la causa de su muerte y entender sus problemas de salud. Los resultados mostraron que el músico tenía un importante riesgo genético de padecer enfermedades hepáticas, y al final de su vida se encontraron evidencias de infección con el virus que produce la hepatitis B. No se encontró evidencia que explicara sus otros padecimientos, como su famosa sordera.
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0: La 1:59, la 1:59. Antes de irnos a las nacionales e internacionales, déjeme decirle que hubo una carambola de 14 vehículos en la carretera fatídica, la 57, a la altura de Quintas del Marqués, y deja varios lesionados. Tres personas fueron trasladados para su valoración y atención médica. No se reportan, afortunadamente, personas fallecidas. A ver que nos platique, ¿cómo se llama este muchacho? ¡Paco Hernández!
1: La tarde de este jueves se registró una carambola que involucró al menos a 14 vehículos en la carretera 57 a la altura de la colonia Quintas del Marqués en dirección a San Luis Potosí, la cual dejó un saldo de varias personas heridas y cuantiosos daños materiales. De acuerdo a los reportes preliminares, un tráiler habría volcado y provocado la carambola en la que por lo menos 13 automóviles resultaron afectados. Se pudo conocer que por lo menos 3 personas fueron trasladadas en ambulancias hacia hospitales para recibir atención médica. Sin embargo, por la premura de la información, se desconoce las condiciones de las mismas y los servicios de emergencia que se encuentran en la zona no reportaron personas fallecidas. Cabe destacar que no es la primera vez que se conoce de un accidente de esta naturaleza en este tramo urbano de la carretera 57, pues ya son varios los accidentes graves que se han registrado en meses recientes. Para Noticias RTQ, Paco Hernández.
0: Gracias, Paco. Y antes de una vez ya entrados en gastos, vámonos a una llamada telefónica del señor Pedro Rodríguez Vázquez de la colonia San Pedro Mártir. En la calle Miguel Hidalgo, esquina con calle Universidad, hay una coladera sin tapa en donde ya han caído varios carros. Que la autoridad atienda este tema porque es una vialidad con mucho tránsito. Repito, calle Miguel Hidalgo, esquina con calle Universidad, coladera sin tapa. Las 2:01, momento de nacionales e internacionales. 1 nacionales, 2 internacionales, 3. Nos las comenta Mariana Perusquía.
2: Nacionales.
3: El tratado entre México, Estados Unidos y Canadá seguirá vigente hasta 2036, pero entrará en una nueva etapa de revisiones anuales luego de que el gobierno estadounidense decidió no renovarlo por un plazo adicional de 16 años en su forma actual. La decisión no implica necesariamente más certidumbre para México y plantea un camino cuesta arriba para la segunda economía de América Latina, que recarga en este tratado el 80% de sus exportaciones. El gobierno mexicano ha reconocido que ya veía venir esta decisión de parte de la administración de Donald Trump y hasta cierto punto se ha mostrado aliviado de que el republicano no decidiera levantarse totalmente de la mesa. Si Estados Unidos se quisiera salir, ya lo habría hecho, ha sentenciado el secretario mexicano de Economía Marcelo Ebrard después de que la Oficina Comercial de Estados Unidos anunciara su decisión. La medida no significa la salida inmediata de Estados Unidos ni el fin del T-MEC, pero sí cambia el escenario para empresas

0: transportadores, agricultores, fabricantes de autos y sectores energéticos que dependen de reglas estables para operar en Norteamérica. El T-MEC permanecerá vigente hasta 2036, siempre y cuando ninguno de los tres países decida retirarse del acuerdo antes de esa fecha. Un fuerte incendio se registró la noche de este miércoles en la autopista Tecomán-Colima. El percance ocurre entre dos tractocamiones a la altura del kilómetro 35, cerca del entronque a La Calera, lo que provocó afectaciones a la circulación y movilizó a cuerpos de emergencia. El siniestro se presentó entre dos unidades de carga sobre la autopista Tecomán-Colima, donde el fuego alcanzó tres contenedores que transportaban lavadoras y químicos para la elaboración de detergente. Personal de la Unidad Estatal de Protección Civil, en coordinación con la Unidad Municipal de Protección Civil de Armería y Bomberos Voluntarios de Tecomán, trabajó durante toda la noche para controlar las llamas y evitar mayores riesgos. Durante varias horas, la circulación en dirección Colima-Tecomán permaneció totalmente obstruida, mientras que en el sentido Tecomán-Colima, el tránsito avanzó de manera lenta por un solo carril. Las autoridades capitalinas confirmaron que no fueron tres, sino cuatro personas las que murieron durante las celebraciones en las inmediaciones de Paseo de la Reforma. Se trata de dos mujeres de 19 y 48 años de edad y dos hombres de 30 y 44 años. El gobierno de Ciudad de México señaló que la Fiscalía General de Justicia inició carpetas de investigación en todos los casos que derivaron en el fallecimiento de las cuatro personas y pidió que la investigación llegue a las últimas consecuencias y se deslinde cualquier responsabilidad involucrada. Nadine Flora Gassman Silverman, secretaria de Salud en Ciudad de México, detalló que tres personas murieron por asfixia y que el cuarto caso habría ocurrido por una presunta intoxicación con estatus epiléptico, crisis convulsiva y sangrado del tubo digestivo. Y en el hospital, el paciente presentó un paro cardiorrespiratorio del que no respondió a las maniobras avanzadas de reanimación. De acuerdo con el gobierno de Ciudad de México, 1.400.000 personas se dieron cita en las zonas donde se transmitió el partido México contra Ecuador y los festejos del triunfo de la selección nacional, la mayor concentración en la historia de la Ciudad de México.
1: Internacionales.
0: Una semana después del terremoto doble que sacudió Venezuela, la emergencia sigue en aumento. La cifra oficial de muertos ya supera las 2.000 personas, mientras equipos venezolanos y extranjeros continúan las labores de rescate que se han prolongado durante días en Caracas y La Guaira, las zonas más afectadas. Aunque aún hay lugar para milagros como el rescate de un niño pequeño el martes, la ONU estima que unos 50.000 son los desaparecidos tras los terremotos de 7.2 y 7.5 del 24 de junio, de los más violentos registrados en Latinoamérica. La urgencia humanitaria se acentúa en Venezuela ante la falta de alimento y techo para decenas de miles en la calle tras el doble terremoto. La tensión aumenta en el estado de La Guaira, el más devastado, con una escasez de comida generalizada y servicios básicos que colapsaron. Así lo advirtió el Alto Comisionado de Naciones Unidas para los Refugiados. Las necesidades son de tal magnitud que el Programa Mundial de Alimentos de la ONU solicitó a la comunidad internacional 50 millones de dólares para alimentar a unas 500.000 personas durante tres meses. La Cancillería Británica ha emitido nuevas advertencias para los aficionados ingleses que viajen a la Ciudad de México por el partido de octavos entre Inglaterra y México que se disputará el domingo en el histórico Estadio Ciudad de México. El comunicado advierte del aumento en los reportes de robo de teléfonos móviles y casos de adulteración de bebidas con sustancias y subraya las muertes ocurridas en la madrugada del miércoles en la capital. La Cancillería informa de tres, pero las autoridades han confirmado cuatro. Después de que la selección mexicana eliminara a Ecuador en 16avos 2-0. Las advertencias mundialistas emitidas por la dependencia británica se suman a otras previas que llegan a desaconsejar viajar a ciertas zonas del país si no es estrictamente esencial. La Cancillería recomienda evitar zonas de 11 estados, en su mayoría por la huella del crimen organizado. Baja California, subrayando partes en Tijuana y Tecate, Chihuahua, Sinaloa casi por completo, excepto partes de Mazatlán y Los Mochis, Tamaulipas, Zacatecas, Guanajuato, Michoacán, Jalisco, Colima, Guerrero o Chiapas. La fortuna personal del presidente de Estados Unidos, Donald Trump, se ha incrementado por lo menos en 2.200 millones de dólares desde que retornó a la Casa Blanca en enero de 2025. Además, él y su familia enviaron

0: invierten en más de una docena de empresas que tienen negocios con el gobierno federal que el magnate encabeza. En un informe de 927 páginas de divulgación de datos financieros personales obligatorio a la Oficina de Ética Gubernamental, el presidente detalla sus 2.200 millones en ingresos durante su primer año 2025 en la presidencia. Unos 1.400 millones del total se generaron de inversiones en el negocio de la familia Trump en criptomonedas. El presidente reportó casi 600 millones de ingresos de la empresa World Financial Liberty, que fundó con sus hijos, y otros 636 millones de su moneda Trump. El mandatario prometió convertir Estados Unidos en la capital del cripto mundial y estableció 4 compañías para lucrar de esa ambición.
1: Y Mariana se queda con todos nosotros para que nos comente cómo va a estar el clima en las próximas horas y en los días siguientes, tanto en la capital queretana como en Pedro Escobedo, Cadereyta de Montes y Jalpan de Serra. Mariana.
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0: Comisión Estatal de Aguas informa para este jueves, mínima de 14 grados centígrados y máxima de 27 por la tarde, con un 70% de probabilidad de lluvia y posibilidad de tormenta, con viento en dirección del noreste de 18 kilómetros por hora. Pedro Escobedo. La temperatura oscilará entre los 15 y los 26 grados. Se pronostica un 70% de probabilidad de lluvia con una racha de viento muy fuerte en dirección del este con 30 kilómetros por hora. En Cadereyta de Montes por la mañana se prevé una variable en temperatura de 12 hasta 24 grados centígrados con una probabilidad de lluvia ligera del 60%. Jalpan de Serra. La temperatura varía de 19 hasta 30 grados centígrados como mínima y máxima. Se pronostica lluvia ligera con un 30% de probabilidad y viento en dirección del norte de 15 kilómetros por hora. Y durante las próximas horas, viernes. La temperatura oscilará entre los 14 y los 28 grados, con un 60% de probabilidad de lluvia, con posible tormenta eléctrica y viento en dirección hacia el noreste de 19 kilómetros por hora. Sábado, mínima de 14 grados centígrados y máxima de 28 por la tarde, con un 50% de probabilidad de lluvia, con posible tormenta eléctrica y viento con fuerza de 18 kilómetros por hora en dirección del noreste. Y el domingo, por la mañana se prevé una temperatura mínima de 15 grados centígrados y máxima de 29 por la tarde, con un 60% de probabilidad de lluvia y posible tormenta eléctrica sobre territorio queretano.
1: Gracias, Mariana. Las 2 con 11 minutos. Y oiga usted, las lluvias van a seguir, ¿eh? Circulaciones ciclónicas, 2 circulaciones ciclónicas en el interior del país, en interacción con un canal de baja presión, provocará la continuidad de precipitaciones en gran parte del país, incluido el estado de Querétaro, de acuerdo con el Servicio Meteorológico Nacional.
3: Continuarán las lluvias en el estado de Querétaro lo que resta de la semana. De acuerdo con el pronóstico del Servicio Meteorológico Nacional, las precipitaciones en el interior del país, incluido el estado de Querétaro, continuarán presentándose debido a 2 circulaciones ciclónicas en niveles medios y altos de la atmósfera en el interior de la República Mexicana, un canal de baja presión sobre la Mesa del Norte, inestabilidad atmosférica y la onda tropical número 14 que se desplazará sobre el sur de México. Se informó que las lluvias se presentarán principalmente en la zona norte del estado, es decir, en la zona serrana, así como en el centro de la entidad queretana, pudiendo generar encharcamientos, deslaves e inundaciones. Se exhorta a la población a adoptar medidas de autocuidado y a reportar cualquier incidencia a la línea única 911. Para Noticias RTQ, Víctor Cabeza.
1: Gracias, Víctor. Ante el aumento y el volumen de las presas y bordos, la Coordinación Estatal de Protección Civil emite recomendaciones a la población. ¿Con qué objeto? Evitar situaciones de riesgo. Tómenlo en cuenta, por favor, sobre todo con sus hijos.
4: La Coordinación Estatal de Protección Civil emitió una serie de recomendaciones con el objetivo de salvaguardar la integridad de las personas ante la presente temporada de lluvias. Y es que, ante el aumento en los niveles de presas y bordos por las recientes precipitaciones, se llama a los ciudadanos a evitar situaciones de riesgo y proteger su integridad, por lo que se llama a no ingresar a presas, bordos o ríos, respetar los señalamientos y medidas de seguridad. Entre otras recomendaciones,

0: Recomendaciones están evitar acercarse a los bordes de estos cuerpos de agua, pues existe la posibilidad de resbalar y caer, supervisar a niñas o niños en todo momento e informarse oportunamente sobre el estado del tiempo para evitar visitar estos sitios por el riesgo de crecidas en el nivel de agua de manera repentina, pues puede resultar una... Reitera que ante cualquier emergencia se cuenta con la línea 911. Informó para Noticias RTQ, Viviana Ávila.
1: Allá en el Marqués, autoridades abrieron las válvulas de la presa El Carmen con el objetivo de realizar un desfogue seguro y controlado del cuerpo de agua, evitando así hasta el momento ningún riesgo para la población. Víctor Cabeza.
2: Abren autoridades del municipio del Marqués las válvulas de la presa del Carmen tras las lluvias registradas recientemente en la demarcación. La Coordinación de Protección Civil del Marqués informó a la población que se realizó la apertura controlada de las válvulas de la presa del Carmen, precisando que dicha acción no representa ningún... ya que forma parte del desfogue preventivo y controlado del cuerpo de agua para evitar su desbordamiento, por lo que habrá una mayor aportación al cauce sin que esto sea motivo de alarma. Se precisó que la apertura fue posible gracias a que la Secretaría de Desarrollo Agropecuario del Marqués realizó la reparación de las válvulas y en días recientes se llevaron a cabo trabajos de desasolve para garantizar su correcto funcionamiento. Se compartió que el sistema de desfogue permite un manejo seguro y adecuado del nivel de la presa del Carmen, uno de los 26 principales cuerpos de agua de la entidad queretana. Para Noticias RTQ, Víctor Cabeza.
1: Vi una fotografía en el periódico Noticias o en el diario de Querétaro. Está prácticamente invadida la presa por el lirio acuático. Y estaban comentando en el periódico que eso puede suceder, lo que ha acontecido con los peces, con los peces de la presa del Batán, que han estado muriendo por alguna razón extra. Se mueren los peces de la presa del Batán. Y según la Comisión Nacional del Agua, créales usted, dice que personal especializado ya está trabajando en la presa del Batán derivado del hallazgo de peces sin vida, mismos que están siendo recolectados siguiendo protocolos de seguridad y sanidad. Adicionalmente, se llevan a cabo análisis de laboratorio del agua de la presa con el fin de dar certeza a la población sobre las condiciones actuales del cuerpo de agua. Ya se habían tardado, gracias a la información de Pedro Sierra, se agradece. No es cierto, de Víctor Cabeza. Personal de servicios públicos del municipio de Jalpan se capacitan para el cuidado responsable del arbolado urbano.
3: Con el objetivo de fortalecer las acciones en favor del medio ambiente y brindar una mejor atención a los espacios públicos, personal de servicios públicos municipales de Jalpan de Serra participó en un taller teórico práctico sobre mantenimiento y cuidado del arbolado urbano. La capacitación fue impartida por especialistas en recursos forestales de la Dirección de la Reserva de la Biosfera Sierra Gorda de la CONAMP, quienes compartieron técnicas y lineamientos para realizar intervenciones seguras y responsables que garanticen la conservación y el desarrollo saludable de los árboles del municipio. Las autoridades destacaron que esta formación permitirá seguir avanzando en la construcción de un municipio más verde, seguro y sustentable, al contar con personal mejor preparado para atender el patrimonio natural de la localidad. Con información de Pedro Sierra, para Noticias RTQ, Aurora Vizcaíno Ruiz.
1: 2:17, las 2:17. Lista la propuesta de reubicación para 50 familias por trazo del Tren México-Querétaro. De acuerdo a las autoridades estatales, la propuesta realizada por la Secretaría de Desarrollo Agrario, Territorial y Urbano, etcétera, aún no ha sido aceptada por los habitantes de la zona del Cerrito. Viviana Ávila.
0: Se tiene lista la propuesta de reubicación para las 50 familias de la zona de El Cerrito, que están en el tramo de derecho de vía del Tren México-Querétaro. Dicha propuesta, presentada por la Secretaría de Desarrollo Agrario, Territorial y Urbano, SEDATU, de acuerdo con las autoridades estatales, aún no ha sido aceptada por parte de los habitantes de El Cerrito. Se precisó que por parte del gobierno estatal no se cuenta con información precisa sobre el sitio donde serían reubicadas estas familias. Por parte del gobierno del Estado, afectados, se informó, se ha participado como enlace

0: institucional para canalizar las inquietudes ciudadanas hacia las dependencias federales responsables del proyecto y dar seguimiento a los acuerdos que se generen. Cabe recordar que en el caso del Marqués y Hércules se tienen contabilizadas otras 50 familias que estarían invadiendo derecho de vía y con las que también se está trabajando con SEDATU para su reubicación. Informo para Noticias RTQ, Viviana Ávila.
1: Anuncia la Secretaría del Trabajo jornadas de empleo a través de la Unidad Móvil de Empleo, la cual va a recorrer distintos municipios de Querétaro durante junio y julio. Objetivo: acercar vacantes, orientación laboral y servicios gratuitos a la ciudadanía. La primera jornada va a ser el 26 de junio. El 26 de junio. Pues, ¿de qué estamos hablando con esta nota? Bueno, pues otra equivocación más. Amén de la de Pedro Sierra. No, pues quiten esta nota si son tan amables, por favor, porque pues tiene junio. O se equivocaron en el mes, o se equivocaron de nota que fue pasada ya. Las 2:19, las 2:19. Bueno, ¿qué sigue? Ya nos perdimos. Ah, las remesas. Para mayo, las remesas en nuestro país se incrementaron en este año hasta un 3.8%. Eso es bueno. Por su parte, las remesas enviadas por residentes en México al exterior crecieron casi un 26%. Lo anterior lo da a conocer el Banco de México. Aurora Vizcaíno.
2: El Banco de México ha dado a conocer que en mayo de 2026 los ingresos por remesas provenientes del exterior se ubicaron en 5.611 millones de dólares, lo que significó un incremento anual de 3.8%. Por su parte, las remesas enviadas por residentes en México al exterior fueron de 108 millones de dólares, lo que representó una expansión anual de 25.9%. Con estos resultados, en mayo de 2026, el superávit de la cuenta de remesas de México con el resto del mundo registró un nivel de 5.503 millones de dólares, mayor al de 5.321 millones de dólares reportado en igual mes de 2025. Durante los primeros cinco meses de 2026, los egresos por remesas sumaron 520 millones de dólares, cifra superior a la de 475 millones de dólares reportada en igual periodo de 2025 y que significó un alza anual de 9.6%. Hay que recordar que entre el último trimestre de 2025 y el primero de este año se presentó un decremento del 12%. En las remesas de Querétaro, ya que se tuvo una caída de más de 310 millones de dólares a 272 millones de dólares. Los municipios más afectados fueron Huimilpan, Tolimán, Cadereyta de Montes, Amealco de Bonfil y Corregidora, mientras que las demarcaciones que sostuvieron cifras positivas fueron Arroyo Seco, Landa de Matamoros y San Joaquín. Para Noticias RTQ, Aurora Vizcaíno Ruiz.
1: El uso de la inteligencia artificial está a toda máquina en todo México. Bueno, vamos a comentarles a ustedes que habrá uso de inteligencia artificial en el proceso electoral del 2026-2027. Por lo anterior, el Instituto Electoral del Estado de Querétaro ha capacitado ya a funcionarios públicos en el uso de la llamada inteligencia artificial. Aurora.
2: Personal del Instituto Electoral del Estado de Querétaro concluyó el curso Prompting Legal y Uso de Herramientas de Inteligencia Artificial Generativa en el ámbito electoral. La capacitación se realizó en 6 sesiones, con 35 personas asistentes como parte del ciclo de conferencias de análisis jurídico electoral, convocado por la Comisión Jurídica. El objetivo fue fortalecer las capacidades del funcionariado de las áreas jurídicas del instituto para la utilización de la inteligencia artificial de manera segura, eficiente y ética, previo al inicio del proceso electoral local 2026-2027. En su mensaje de clausura, el presidente de la comisión, el consejero electoral Daniel Dorantes Guerra, puntualizó que la tecnología no reemplaza la labor administrativa electoral, sino que la potencia. Dijo que el curso permitió conocer más sobre los avances de la inteligencia artificial generativa y la responsabilidad de las personas servidoras públicas para hacer un uso ético de esta herramienta, a fin de que la innovación tecnológica sirva a la democracia y no a la inversa. Los temas abordados durante la capacitación fueron los fundamentos de la IA para el ámbito jurisdiccional electoral, introducción al prompting legal electoral, taller de técnicas avanzadas de prompting jurídico electoral, IA aplicada al análisis y redacción de resoluciones electorales, ética, privacidad, datos sensibles y protocolos de uso institucional, así como laboratorio final, diseño de prompts institucionales para el IEQ. Para Noticias RTQ, Aurora Vizcaíno Ruiz.
1: El Instituto de Seguridad y Servicios

0: sociales de los trabajadores del Estado, el ISSSTE, en Querétaro, llevó a cabo con éxito dos donaciones de órganos durante mayo y junio de este año, gracias a la decisión de los familiares de dos mujeres de 60 y 75 años que lamentablemente perdieron la vida. Hay que donar los órganos cuando uno fallece. Aquí está la nota con Víctor Cabeza.
1: Realiza el ISSSTE en Querétaro dos donaciones de órganos en beneficio de personas en espera de una segunda oportunidad de vida. El Hospital General de Querétaro, del Instituto de Seguridad y Servicios Sociales de los Trabajadores del Estado, el ISSSTE, informó que logró con éxito dos donaciones de órganos en mayo y junio pasado, gracias a la decisión de los familiares de dos mujeres de 60 y 75 años de edad, quienes lamentablemente perdieron la vida, pero cuya generosidad ayudará a más personas a recuperar su salud. El coordinador de donación de órganos y tejidos con fines de trasplante de la unidad de segundo nivel, Juan Arreola Luna, informó que gracias a la donación realizada en junio, se obtuvieron dos córneas que favorecieron a receptores en el Hospital Regional Adolfo López Mateos en la Ciudad de México, además de tejido musculoesquelético, el cual fue puesto a disposición del Banco de Tejidos, donde se le brinda el tratamiento adecuado para la distribución a los hospitales del instituto. El ISSSTE reconoció el gesto altruista de los familiares, que en un momento tan difícil toman la decisión de donar órganos de un ser querido, a la vez de invitar a quienes deseen ser donantes voluntarios a compartir su decisión con sus familiares y a registrarse ante el Centro Nacional de Transplantes a través del sitio www.gob.mx/senatra. Para Noticias RTQ, Víctor Cabeza.
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3: Regresamos.
4: Son las 2:25.

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7: Son las 2:29.

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1: Los jueves normalmente nos hace el favor de acompañarnos Querétaro con su sección Querétaro Inédito, que esta ocasión pues nos deja la grabación para que usted conozca del tema que nos habla el día de hoy David Estrada. La fotografía Torres, el negocio de la fotografía Torres, uno de los negocios más antiguos de Querétaro, con casi 70 años, que está en la otra banda de plano, cerca de la estación del ferrocarril. Adelante, David, te vemos.
2: En el número 69 de la calle de Invierno, esquina Primavera, en la otra banda, se encuentra la fotografía Torres, un negocio familiar fundado por don David Torres y en el cual se han fotografiado estudiantes, quinceañeras, conscriptos y matrimonios a través de las últimas 7 décadas. Don David Torres nació en aprendió el oficio con Adalberto Servín en su negocio Fotografía Servín en la calle de Pasteur cerca de Plaza de Armas. En 1956, don David logró independizarse y rentó un local en la calle de Pasteur, estableciendo su propio negocio, Fotografía Torres, a un costado del entonces Palacio Municipal. Ahí, cubierto de fibracel, don David construyó su cuarto de revelado y en una habitación anexa colocó toda la parafernalia necesaria al momento de inmortalizar las fotografías que ahí se tomaban. Desde el espejo y el peine para acomodarse el cabello, hasta las corbatas, el saco, un buen sillón con su mesa y un reclinatorio para las fotografías de la primera comunión. José Torres Martínez, actualmente al frente de la fotografía Torres, recuerda que la primera integrante de la familia que aprendió el oficio fue su hermana Genoveva, y de ella, poco a poco, siguieron todos sus hermanos. Frente a la competencia, la fotografía Torres se distinguió por dos características: el tiempo de entrega y el precio, ya que siempre fueron los más baratos. Y así, por ejemplo, un sábado en la sierra,

0: retrataban hasta 500 personas. A partir de 1976, ya con local propio, don David abrió su nuevo negocio en el número 69 de la calle de Invierno, lugar donde permanece hasta la fecha. En la historia de este negocio, eminentemente queretano, cuatro personas se han hecho cargo del mismo de tiempo completo. Don David, hasta un mes antes de su muerte, y sus hijos Genoveva, ya fallecida, y Esperanza y José, que lo mantienen en pie hasta nuestros días. Con 7 décadas de historia y con un promedio de entre 25 y 30 trabajos semanales, la fotografía Torres en la calle de Invierno se mantiene en pie. Y es, por tradición, uno de los negocios del Querétaro del ayer.
1: Las 2:34 PM. Bueno, unas personas dicen que Querétaro mantiene un incremento en ocupación hotelera. Otros dicen que no avanza, que no crece. En fin, simple y sencillamente usted juzgue. Este año se proyecta una ocupación superior al 65.56% y se espera la llegada de 8.8 millones de turistas noche. Paco Hernández.
2: De acuerdo con datos oficiales de la Secretaría de Turismo del Gobierno Estatal, Querétaro ha mostrado una tendencia sostenida en la ocupación hotelera durante los últimos 6 años, al pasar del 29.97% en el 2021 a una estimación del 65.56% para este 2026. Con estos datos, este año representaría el mejor para el turismo queretano, luego de haberse recuperado del bajón que representó la pandemia de COVID-19, la cual queda evidenciada con las cifras contrastantes entre el 2021 y el 2022, cuando la ocupación pasó del 29.9% al 46.2%. En este periodo, el número de turistas noche que llegaron al estado prácticamente se cuatriplicó, al pasar de 2.4 millones en el 2021 a una estimación de 8.8 millones para este año, con una estadía promedio de 1.8 noches. Esto representa para Querétaro el sumar 4 años consecutivos con máximos históricos. Para Noticias RTQ, Paco Hernández.
1: Oiga, y esta sí es buena noticia. El Hotel Hacienda Conca, un hotel precioso allá en la misión de Conca, recibirá a sus primeros visitantes luego de ser renovado. Se tardaron mucho tiempo, pero es un buen hotel, el de Conca. Y fue clausurado, recordemos, desde junio del 2024, fue clausurado desde junio del 2024, cuando pertenecía a Grupo Misión. Hoy ya está en la administración de Diego Niembro. Paco Hernández.
2: El Hotel Hacienda Conca volverá a abrir sus puertas para recibir a visitantes a partir de este fin de semana, luego de haber sido completamente renovado con el objetivo de convertirse en un referente de hospitalidad en la región serrana. En junio del 2024, el Hotel Conca, junto con los hoteles de Jalpan y La Muralla, cuyas concesiones pertenecían a la cadena hotelera Misión, fueron clausurados por la falta de licencias de funcionamiento, protección civil y pago de renta, por lo que el gobierno estatal recuperó la administración y ahora, bajo la administración encabezada por el empresario Diego Niembro, el Hotel Misión Conca recibirá a sus primeros visitantes el próximo fin de semana. El complejo en su primera etapa cuenta con 50 habitaciones, áreas de spa, temazcal, sauna, alberca, pool bar y áreas remodeladas en restaurante y espacios comunes, y se encuentra en la zona de Misión Conca, patrimonio de la humanidad con más de 500 años de historia. Para Noticias RTQ, Paco Hernández.
1: Las 2:36 PM. Querétaro se encuentra en el lugar número 17 entre los municipios con más airbun de México. Más de 3.720 inmuebles queretanos están afiliados a la plataforma de hospedaje, y Paco Hernández nos cuenta más de este éxito de Querétaro.
2: De acuerdo con un estudio de Quinto Elemento Lab, el negocio de alojamientos de corta estancia en México ha ganado terreno entre las ciudades que son destinos turísticos de playa o coloniales, donde destaca Querétaro en el top 20 de los municipios con más inmuebles adheridos a la plataforma de Airbnb. Fuera de los municipios que son destinos playeros como Playa del Carmen, Tulum o la Ciudad de México, que concentra una densidad demográfica importante, Querétaro cuenta con 3.720 viviendas de alojamiento turístico afiliadas, lo que lo coloca en el lugar 17 a nivel nacional y solo por debajo de Guadalajara, Oaxaca y Monterrey, que comparten su categoría de destino colonial sin tener el impulso de ser una sede mundialista. Inclusive Querétaro aparece por encima de San Miguel de Allende, que cuenta con 3.250 inmuebles y se encuentra en la posición número 19. Para Noticias RTQ, Paco Hernández.
1: Las 2:37 PM. Oiga, ya los dejo. Les agradezco mucho que hayan estado conmigo desde la 1:00 PM en Noticias RTQ. Mañana a la misma hora, aquí estamos con las noticias de Querétaro que son para usted. Oigan,

0: el municipio de Jalpan, a través de las oficinas del Registro Civil, está convocando a la población a que se registren para los matrimonios civiles colectivos. Aquí le va a decir Pedro Sierra cómo hacerlo para que se case allá en Jalpan de Serra. Y por supuesto que después de Jalpan vendrá Edson Ávila con un fenómeno ovni. Y para cerrar tenemos a la culta de la cultura, Mariana Perrusquía, y después culmina el noticiero Toño Romero de la Torre con su segundo tiempo de las noticias RTQ Deportivas. Gracias mil, buenas tardes, buen provecho.
1: El gobierno municipal de Jalpan de Serra, por conducto de la Oficialía del Registro Civil 1, lanza la convocatoria para la edición 2026 de los matrimonios civiles colectivos, una iniciativa que facilita la formalización legal de las uniones sin costo alguno para las parejas. La ceremonia se llevará a cabo el sábado 1 de agosto de 2026. La sede definitiva se dará a conocer conforme avance el registro de participantes para elegir el espacio que mejor se adapte al número de parejas inscritas. En la campaña 2025, esta acción registró una valiosa participación. 11 parejas de distintas localidades del municipio aprovecharon el programa para dar certeza jurídica a su vínculo en un acto solemne y gratuito. Con esta nueva edición, las autoridades buscan repetir el éxito y sumar a más familias. El trámite es totalmente gratuito, dirigido a parejas mayores de 18 años, con domicilio comprobable en Jalpan de Serra. La fecha límite de entrega de documentos será este próximo 24 de julio. Las personas interesadas deben acudir directamente a las oficinas del Registro Civil para consultar la lista completa de requisitos y entregar su papelería en tiempo. También pueden solicitar más detalles en los números de contacto publicados en la convocatoria oficial. Con información de Pedro Sierra para Noticias RTQ, Aurora Vizcaíno Ruiz.
2: ¿Qué ocurre cuando miles de personas alrededor del mundo levantan la mirada al cielo buscando respuestas? Este 2 de julio se conmemora el Día Mundial del OVNI, una fecha que recuerda el famoso incidente ocurrido en Roswell, Nuevo México, en 1947, cuando un objeto cayó en un rancho y dio origen a uno de los mayores enigmas de la historia contemporánea. Desde entonces, la incógnita sobre qué ocurrió realmente continúa alimentando investigaciones, teorías y el interés de millones de personas. La celebración busca fomentar el análisis de los llamados objetos voladores no identificados, conocidos como ovnis, o más recientemente como fenómenos anómalos no identificados, término adoptado por diversas agencias oficiales para describir eventos aéreos que aún no tienen una explicación inmediata. Sin embargo, especialistas subrayan que un objeto no identificado no significa necesariamente que tenga un origen extraterrestre, sino que aún no ha podido ser clasificado con la información disponible. El caso Roswell marcó un antes y un después. Aunque el gobierno estadounidense sostuvo que los restos pertenecían a un globo de vigilancia, el episodio dio pie a décadas de especulación. Con el paso del tiempo, surgieron otros casos célebres, como las luces de Phoenix, el avistamiento reportado por el piloto Kenneth Arnold y diversos fenómenos registrados en varios países, incluido México, nación considerada por investigadores y aficionados como uno de los territorios con mayor número de reportes de avistamientos. No obstante, la comunidad científica insiste en que hasta el momento no existe evidencia verificable que confirme visitas de civilizaciones extraterrestres a la Tierra, por lo que el estudio del fenómeno debe mantenerse bajo criterios científicos y con base en pruebas comprobables. Mientras el misterio permanece abierto, el Día Mundial del OVNI invita a reflexionar sobre una de las preguntas más antiguas de la humanidad. ¿Estamos realmente solos en el universo? Por ahora, la respuesta sigue siendo un enigma que alimenta la imaginación, impulsa nuevas investigaciones y mantiene la vista del mundo puesta en el cielo. Para Noticias RTQ, Edson Ávila.
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4: Llega Arcos de Amor de Fernando Pérez Valdés a la explanada de la Delegación Centro Histórico con la última función en Querétaro, una puesta en escena basada en el tricentenario del inicio de la construcción del acueducto de Querétaro. La función será este 9 de julio a las 5:45 de la tarde en la Delegación Centro Histórico. La entrada será gratuita. Pérez Valdés recrea la construcción del acueducto de Querétaro en el siglo XVIII. La obra presenta a tres personajes principales, el marqués don Juan Antonio de Urrutia y Arana, decidido a llevar agua potable a la ciudad, la monja Sor Marcela, cuya fe inspira al nombre, y la marquesa doña Paula Josefa Guerrero Dávila Fernández del Corral, quien en silencio financió el proyecto con su fortuna personal.

Pues realmente me llenó mucho esta obra, porque pues realmente le hemos puesto mucho, mucho empeño, mucho trabajo, te digo, son muchos meses de estarla preparando, desde el lenguaje, desde la escenografía, estar construyendo todo lo que...

0: a dejar la invisibilización a un lado.
1: El nombre de la marquesa es escaso, es muy limitado, y sobre ese tipo de bibliografías también lo que vemos es que hay muchas variantes en el nombre de la marquesa. Entonces, como que hay varios enigmas alrededor de su vida. Entonces, al momento de hacer la investigación, pues vamos descubriendo que la marquesa pues era una niña, porque se casó a los 12 años, o la casaron a los 12 años con el marqués. Entonces, ella venía de la Ciudad de México, una familia muy acaudalada, y realmente la que tenía el poder adquisitivo, pues es la marquesa.
0: Obra familiar con una duración de poco más de una hora, en la que actúa también Alfonso Navarro, Estefany Llanas, y colabora Emma Velázquez, Sandy Telles y Beatriz Fonseca, en una coproducción de Omega Multimedia y Majaria Performance. En la cultura, Mariana Perusquía, Noticias RTQ.
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3: Segundo tiempo de los deportes, y antes de arrancar con una nota, le comento, minuto 82, casi 83, el partido España-Austria, que están buscando su boleto a los octavos de final. España pues batalló al principio, pero después ya parece que todo va bien. Va ganando 2-0, los goles al 36 de Oyarzabal, al minuto 36, y de Porro, que anotó también para los españoles al minuto 66. 2-0 va España, y bueno, ahorita checamos la actividad de la jornada mundialista de este 2026 en este día. Vámonos con esta nota. Abre la Universidad Autónoma de Querétaro inscripciones para su curso de verano.
4: El Centro de Evaluación Física y Desarrollo Deportivo de la Universidad Autónoma de Querétaro anunció el Verano Felinos 2026, que será en las instalaciones del Centro Universitario del 13 de julio al 7 de agosto. Se esperan 200 niñas y niños de 4 a 15 años de la comunidad UAC y del público en general. El horario es de 8 a 14 horas, con actividades como natación, básquetbol, voleibol, fútbol, tochito, teatro, dibujo, gimnasia y manualidades, entre otras. ¿Te interesa? Llama al 442-192-1200 con las extensiones 5750, 58 y 59, o escribe al correo cefit.fen@uac.mx. También consulta en Facebook el perfil Cefit Oficial. 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
3: Bueno, pues ahí está esta información. Cursos de verano del INDEREC, curso de verano de la UAC, para que estén pendientes los chavos, sus papás sobre todo, y que se puedan informar a través de las ligas y los teléfonos que les dimos. Oiga, vámonos también con la actividad del Mundial. Hoy buscan su pase unas selecciones octavos de final, pero también mañana va a haber actividad. Y bueno, pues ahí están los resultados que se dieron el día de ayer. Inglaterra le ganó a Congo. Senegal perdió con Bélgica, y Estados Unidos le ganó a Bosnia y Herzegovina. Pero bueno, hablando de lo que viene para mañana, le voy a comentar que, por si usted no lo sabía, mañana es la última jornada de pues previa a los octavos de final, y van a jugar Suiza-Argelia a las 9 de la mañana, a las 12 horas Australia-Egipto, a las 4 de la tarde Argentina-Cabo Verde, y a las 7:30 de la tarde van a estar jugando ni más ni menos que Colombia contra Ghana. Así es que son los partidos, y ya también hoy por la tarde habrá actividad con la continuidad de la jornada, donde la arrancó España, que le va ganando a Austria 2-0. Vámonos con más información, tenemos otras notas, y bueno, vámonos con Ezequiel Montes, que será sede de un evento ajedrecístico importante a nivel nacional.
4: Con la presencia de 300 ajedrecistas, Ezequiel Montes será la sede de los Juegos Nacionales Infantiles y Juveniles, así como del Abierto de Ajedrez Ezequiel Montes 2026. Noel Valencia, director del deporte en Ezequiel Montes, informó que los torneos serán del 3 al 5 de julio, con participación de ajedrecistas locales y extranjeros. El presidente de la Asociación Queretana de Ajedrez, Rafael Navarro, destacó la importancia de este tipo de eventos, resaltando que será clasificatorio para los Juegos Panamericanos de 2027. En el anuncio también estuvieron presentes, por parte de la Secretaría de Turismo Estatal, Viridiana Domínguez y Rodrigo Ibarra. 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
3: Y vámonos también con información de la gimnasia rítmica mexicana. Se logra una buena cantidad de medallas, y lo importante, pases.

0: al Mundial y Juegos Panamericanos.
1: México se puso en lo alto en el Campeonato Panamericano de Gimnasia Rítmica 2026 en Río de Janeiro, Brasil, cosechando 4 medallas en individual y en conjunto. En equipo, Adirem Tejeda, Dalia Alcocer, Julia Gutiérrez, Giselle Torres y Jady Novelo ganaron 3 medallas, 1 plata y 2 bronces. Ganaron plata en la prueba mixta, 3 aros, 4 mazas, mientras que en la rutina de 5 pelotas obtuvieron el bronce. En el All Around, el quinteto nacional fue tercer lugar, lo que le otorgó su clasificación al Campeonato Mundial 2026 y a los Juegos Panamericanos Lima 2027. En individual, Marina Malpica y Ana Luisa Abraham también cosecharon un bronce por equipos. Las gimnastas también obtuvieron los cupos para el Campeonato Mundial de este año en Frankfurt, Alemania, y para los Juegos Panamericanos Lima 2027. 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
0: Y también tenemos información importante con referencia a México. La esgrima mexicana suma una buena cantidad de medallas y boletos también para los Panamericanos que van a ser en Perú.
1: La selección mexicana de esgrima concluyó su actuación en el Campeonato Panamericano de Esgrima Lima 2026 con 3 medallas, 1 oro y 2 bronces, además de 5 boletos para los Juegos Panamericanos Lima 2027. En el cierre, el equipo de florete varonil con el queretano Máximo Azuela, Diego Cervantes, Tomaso Archiley y Máximo Murray ganó bronce y aseguraron su boleto a Lima 2027. El equipo de espada femenil con Sheila Tejeda, Frania Tejeda, Margarita Paredes y Bárbara Osegueda finalizó en séptimo, resultado que le dio su boleto a Lima 2027. La actuación más destacada llegó con Natalia Botello, ganó oro en individual sable femenil, dando al país su primer título continental en esta edición del campeonato. El equipo femenil de sable con Natalia Botello, Alejandra Beltrán, Regina Pedraza y Vanessa Chávez aportó un metal de bronce. Además, tienen su boleto para Lima 2027 los equipos de florete varonil y espada femenil, al igual que sable varonil y florete femenil. 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
0: Gol de España, ya se puso 3-0, prácticamente están en los octavos de final y bueno, ya estaremos pendientes de las combinaciones de los duelos que faltan para esa instancia de octavos de final. Oiga, vámonos con los conspiradores de Querétaro, ¿cómo les fue ayer? Hubo doble cartelera, acuérdese que así le anunciaron en su momento, y bueno, perdieron el primero, juegos de pocas carreras los dos, 5-3, y después ellos pudieron ganar y empatar la serie. Así es que ayer hubo mucha actividad y de mucho tiempo ahí en el Estadio Finsos de Huimilpan. ¿Cómo pinta la cosa para hoy? Aquí está lo que sucedió, cómo se fueron dando las entradas y cómo pinta para hoy.
1: En el Estadio Finsus de Huimilpan hubo doble juego entre los conspiradores de Querétaro y Piratas de Campeche. Los dos duelos fueron de pocas carreras. En el primero los morados se pusieron 3-1 en la segunda entrada, pero luego se fueron en blanco y Piratas les dio la vuelta anotando una en el cuarto episodio y 3 en el quinto para ganar 5-3. El segundo partido se puso 1-1 en la primera entrada. Querétaro metió 2 en la segunda y Piratas 1. Los morados se fueron arriba 3-2. El cuarto rollo marcó una carrera por bando y conspiradores mantuvo la ventaja 4-3. En el quinto episodio, Piratas logró la igualada a 4. En el cierre, en la séptima entrada, los conspiradores no permitieron carrera y con una anotación ganaron 5-4, poniendo la serie 1-1. Este jueves, en el Estadio Finsus de Huimilpan, se decidirá la serie y Querétaro va por todo. 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
0: Oyarzábal fue el que metió, lleva doblete al 36-89 y Porro al 66, 3-0, como le digo, va ganando España. A las 5 de la tarde, Portugal, Croacia, y a las 9 de la noche, Suiza, Argelia. Ya nos vamos. A nombre de Joaquín San Román y todo el equipo, le deseamos muy buena tarde, buen provecho. Cuídese, por favor. Mañana, aquí lo esperamos.

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1: Son las 2:55.
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Son las 3:01.

0: Son las 3 con 28 minutos.
1: 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Un equipo de científicos analizó genéticamente muestras de 8 mechones de pelo que se supone pertenecieron a Ludwig van Beethoven, con el fin de determinar la causa de su muerte y entender sus

0: problemas de salud. Los resultados mostraron que el músico tenía un importante riesgo genético de padecer enfermedades hepáticas, y al final de su vida se encontraron evidencias de infección con el virus que produce la hepatitis B. No se encontró evidencia que explicara sus otros padecimientos, como su famosa sordera.
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2: Son las 3:32.

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1: La puerta está cerrada, lo sabes. Pero algo adentro te dice que la revises una vez más.
2: Y otra, y otra.
1: Saludas a alguien y de inmediato necesitas lavarte las manos. Bajas las escaleras contando cada peldaño.
2: Y si pierdes la cuenta, regresas al primero.
1: No es manía, no es exageración.
2: Es un trastorno real que afecta a millones de personas.
1: Y la ciencia acaba de descubrir que parte de la respuesta está en tus genes. El trastorno obsesivo compulsivo, conocido como TOC, no es un sentimiento pasajero ni una simple costumbre. Es una enfermedad mental que, según la Secretaría de Salud, afecta entre el 1 y el 5% de la población en México. Quienes lo padecen experimentan obsesiones, ideas o imágenes que aparecen una y otra vez en la mente sin ser invitadas, generando una ansiedad enorme. Para calmar esa angustia, la persona recurre a compulsiones, rituales como lavarse las manos durante largos periodos,
2: contar patrones,
1: acomodar objetos siempre de la misma manera o seguir rutinas inquebrantables. La persona sabe que esos pensamientos no tienen lógica, pero no puede detenerlos. Durante mucho tiempo, se creyó que el TOC era solo consecuencia de traumas infantiles o de la educación. Pero la genética tenía algo que decir. En un estudio colosal, más de 200 investigadores de todo el mundo analizaron el ADN de más de 50.000 personas con TOC y lo compararon con el de más de 2 millones de personas sanas. El resultado... identificaron 30 regiones del genoma y 25 genes clave
2: relacionados con el trastorno.
1: Estos genes están vinculados a circuitos cerebrales que controlan la planificación, la toma de decisiones y la regulación de emociones. Es decir, el TOC no es un capricho, tiene raíces biológicas profundas, escritas en nuestro ADN. Además, la investigación publicada en la prestigiosa revista Nature Genetics reveló que algunos de estos genes también están relacionados con otros trastornos,
2: como la anorexia nerviosa, la ansiedad y la depresión,
1: lo que abre la puerta a tratamientos más precisos en el futuro. La buena noticia es que el TOC tiene tratamiento. Combina fármacos con una terapia llamada exposición con prevención de respuesta. El terapeuta expone al paciente a aquello que desencadena sus obsesiones. Y poco a poco, la persona aprende a tolerar la angustia sin recurrir a sus rituales. No se trata de dejar de sentir, sino de aprender a no dejarse atrapar. Si conoces a alguien que revisa la puerta 5 veces,
2: que se lava las manos hasta que la piel le arde,
1: que cuenta cada paso como si la vida dependiera de ello, no te burles, no lo minimices. Puede ser TOC. Y hoy, la ciencia nos confirma que tiene raíces genéticas, tiene nombre y, sobre todo, tiene solución. Porque el primer paso para sanar es entender que no estás mal. Tu cerebro solo necesita un poco de ayuda. Con información del doctor Humberto Nicolini Sánchez, del Instituto Nacional de Medicina Genómica. Un guión de León.

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0: Son las 4:05.
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¿Qué tal? Muy buenas tardes, bienvenidos, bienvenidas aquí a Rola a la Carta, donde complacemos tu antojo musical. Después de un par de días ausente aquí en el micrófono, una por trabajo, teníamos el día martes trabajo de producción, y ayer miércoles la tormenta pues no nos permitió entrar aquí al programa de Rola a la Carta. Vaya tormentón que nos pegó ayer aquí en La Laja, por supuesto, alrededores, una tormenta eléctrica que pues nos obligó a apagar todos los aparatos, toditito los aparatos. Nos quedamos en las oscuras un rato aquí en la estación después de esta tormenta que azotó pues fuerte también en algunos lugares aledaños, por supuesto, acá de la zona serrana. Esperemos en casa todo se encuentre bien, que tengan luz, por supuesto, más que nada. Seguramente en alguna otra comunidad, algún árbol, algún trozo de estos árboles, pues pegaron en los cables, y seguramente algunas comunidades se nos quedaron nuevamente sin luz. Esperemos y hayan ya tenido respuesta, por supuesto, de los amigos de la Comisión Federal de Electricidad. Aquí también en una parte de la estación se quedó, no sé si ya arreglaron. Vi que estaban ahí trabajando los de la comisión aquí por las calles, porque aparte de aquí de la estación, que una parte se quedó sin luz, también la comunidad sufrió afectaciones en algunas viviendas. Esperemos si ya también hayan resuelto estas problemáticas que dejó ayer la tormenta eléctrica que pasó por acá también en La Laja. Bien, pues hoy sí retomamos Rola a la Carta. Hoy sí complacemos tu antojo musical. Tenemos de aquí hasta las 5 para poner tu rolita. Escríbanos, mande su saludo 441-265-0824 a través de mensaje normal, WhatsApp, escrito y en audio. Aquí está su servilleta en el micrófono, Juan Francisco Peña, en compañía de José Vega, los transmisores. Atentos por si se acerca otra tormenta. De hecho, pasó una tormenta hace más o menos como una hora por aquí, también apagamos un ratito, pero nos devolvimos nuevamente a la señal. Y bien, pues esta señal que suena en toda la zona serrana a través de su radio en la frecuencia 1200 de AM, Jalpan, Arroyo Seco, Landa, Pinal y San Joaquín. Muchas gracias por escucharnos, y también a todos los que siguen a través del internet en www.rtq.mx, esta señal de RTQ. Muchísimas gracias. Pues vamos a complacer tu rolita, vamos a darle un ratito aquí en los controles técnicos. Nos escribe, bueno, teníamos pendiente una canción que dejé ahí pendiente el día martes que no estuve. Una disculpota para Heli Zúñiga, para toda su familia allá en el Rejaljar Arroyo Seco que nos está escuchando. Saludazos, Heli, para tus papás Lolita Valderas e Ismael Zúñiga, a tu tía Manuela Valderas, para toda tu gente en el Rejaljar, saludazos. Y te complacemos con Mis Tiempos Pasados de los Armadillos. Saludazos hasta Salvatierra, Guanajuato, para Heli Zúñiga en compañía. Muchas gracias, Heli, por acompañarnos, a ti, a tu familia, por supuesto, a tus padres por acá en el Rejaljar. Cordiales saludos, te complacemos con esa melodía de los Armadillos de la Sierra, Tiempos Pasados. También nos escucha Kika desde las 2X. Me dice, feliz tardecita, Juan. Saludos a todas mis amistades, saludazos, Kika. Para ti, para Doña Hilda, también para Jackie, para el Dalí, por aquellos rumbos de Norte Carolina, para las filas que nos escuchan en Estados Unidos. Cordiales saludazos. Esperemos si todos se encuentren muy bien. A Kika, que pues no le falte la luz ahí en las 2X, y por supuesto le deseamos una bonita

tarde. Nos sigue escribiendo por aquí Kika. Vamos a poner un par de temitas, un par de temas musicales, y regresando, pues por supuesto, terminamos de leer el texto completo de Kika. Así que pues vamos con rolitas, en un momento regresamos. Usted cualquiera escuchar, así que pues mande su saludazo, aquí le complacemos en un momento más.

Bien, regresamos después de este par de temas. Ahí quedó el tema de Llama, por favor, con Aurora Hidalguense. Saludazos, Kika, ahí quedó la rolita. Saludos para Doña Hilda, que está en plena lavación. Está lave y lave, Doña Hilda. Pues acabándose el agua que juntó ayer para juntar nuevamente hoy más y poder lavar todavía más el día de mañana. Le gusta lavar a Doña Hilda. Saludazos a la fiera Hilda. Saludazos hasta Henderson y también a todas las fieras que nos escuchan a través, por supuesto, de esta señal de la 1200 de AM. Saludos a Kika también, ahí en las 2X. Saludos para Nati Montoya, para sus jefes allá en la charca, para el señor Tereso Montoya y la señora Bernardina Sánchez, para tus carnales, también a ti una excelente tarde para todos ellos. Aquí estamos el día de hoy, en esta tarde. Hoy sí nos dejó la tormenta hacer programa. Ayer no, yo ya estaba bien entrado para ahora sí que salir aquí en el micrófono y que se nos viene una tormentón. Ayer sí tenía ganas de chambear, hoy más o menos, por eso como que dije, bueno, a lo mejor y pagamos otro rato. No se crean, raza, ayer se nos vino una tormentón y no pudimos hacer programa. Hoy aquí estamos contentos, complaciendo tu antojo musical. Así que tenemos el tema que me ha solicitado Nati Montoya, un tema que se llama de Cornelio Reina, me sacaron del Tenampa. Listo este tema musical. Saludos hasta Okeechobee allá en Florida a Nati Montoya y familia, para toda su familia por acá también en la charca, diciéndoles una bonita y extraordinaria tarde. Y también me dicen saluditos, Peña, me complaces con La Casita, con el grupo de La Victoria de MX. Saludos a toda la familia Muñoz, radicamos acá en mi Loma Alta. Un saludo para mi mamá Etelvina, a mis hermanos de aquí, de allá, saludos para todos ellos, para el primo Constancio de Santiago, que anda por ahí solito. Esta canción va para él, porque ya dice ya sin quien lo espere, dice, en su casa de ahí de sus padres. Saludos, primo, ánimo don Constancio, saludazos para usted, mucho ánimo. Y por supuesto, para de parte de Enimia Muñoz, dedicamos esta canción para usted, don Constancio, con La Victoria de México, el tema de Mi Casita. Pues un par de rolitas para antes del corte de estación seguir escuchando buenas melodías aquí en esta su sintonía de la 1200 de AM. Pues vamos con dos rolitas, corte de estación y regresamos.

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16: Son las 4 con 38 minutos.
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Viento, estamos de retorno aquí nuevamente en los controles técnicos, complaciendo tu antojo musical. Hoy en el fondo musical tenemos aquí a Ida García. A Ida García tenemos en el fondo de este rol a la carta, música en el género de mariachi. Me dice Doña Hilda, perdón Kika, que Doña Hilda todavía está en las 2X, pues haciendo las tareas, ¿verdad, Kika? Tiene que realizar las tareas, lavar, ir a la leña. No se crea, Doña Hilda, saludazos. Qué bueno que todavía esté por aquí, por estos rumbos de la zona serrana. Excelente tarde, noche para ustedes. Ya se está oscureciendo, está empezando a nublar. Tan temprano se está oscureciendo. A ver qué más nos dicen. Tardes, amigazo Roca. Saludos para usted. Hablando de rocas, bueno, un saludo para el amigo el Copia Martínez, que por ahí me lo encontré tempranito aquí en la ciudad de Jalpan. Bueno, en el pueblo de Jalpan de Serra. El amigo Copia Martínez también me dice Roca. Saludos para el Copia. Ahora sí vamos a continuar con el saludo que nos hace llegar el amigazo Octavio Montoya. Dice: amigazo Roca, saludos para usted y para su acompañante. Saludos para José Vega, claro que sí. Para todos los que colaboran en la radio, para todititos, claro que sí, aquí en RTQ, reporteros, secretaria, jefe, intendente, vigilantes, operadores, para todos ellos, para los que no laboran y por supuesto vienen a hacer su programa aquí con nosotros también, saludos para todos ellos. Y también saludos para Nati Montoya y familia, para mis hermanos, para cuñadas en Jalpan de Serra, para mis padres Tereso Montoya y Bernardina Sánchez, para mis abuelitas Virginia Espinosa y Zenaida Aguilar, también para mis tías en México, y me complaces con mi

Negrita linda, grupo musical Morelos. A ver, vamos a buscarla porque no tenemos nada listo. A ver qué está pasando. Mi negrita linda con el grupo Morelos, grupo musical Morelos. Por aquí ya está a la vista. Vamos a seleccionarla para darle play en un momentito. Saludazos, amigas Octavio. Saludazos, Octavio Montoya, que nos hace llegar este mensaje aquí en Rola la Carta. Tenemos en audio también, en voz. Por cierto, saludos para Margarita.

0: Para toda la bola, la bandera, para el club, como usted quiera llamarnos. Saludos para ustedes. A ver, tenemos en audio. Aquí a ver qué nos dicen. Buenas tardes.
1: Muy buenas tardes, don Juan Peña. Mucho gusto saludarlo. Bonita tarde, lluviosa, pero aquí estamos. Ayer no me comuniqué porque no había luz. Ahorita todavía tenemos luz. Póngame unos saludos para Eva Montoya, Palazzo de Holanda Verde. También para su muchacho que mañana se va a grabar, para Artemio Montoya. Saludos para Cristóbal Montoya y para la familia Martínez Montoya, para doña Dominga y para el señor Alfredo Hernández, para Natalia que se encuentra por allá, para Teresa Montoya y Bernardina Sánchez y Juan Montoya, para Rosa Espinosa y Noé, Matilde Montoya y Virginia Montoya, de parte de Margarita Reséndiz Chávez del Derramadero de Juárez. Por favor, póngame una bonita canción. Póngame la canción del Entre Copa y Copa. Pero estoy escuchándolo en Derramadero de Juárez. Espero que no se vaya a ir la luz para que llegue mi audio, lo vea, porque luego se va el internet. Pase bonita tarde, don Juan Peña.
0: Ándale, bonita tarde igualmente para usted, Margarita, para toda la familia que nos escucha allá en el Derramadero de Juárez. No se preocupe, ayer no estuvimos, nos sacó de aire la tormenta, se llevó el aire, la tormenta, el aire de aquí de RTQ, por eso no salimos. Pero hoy sí estamos aquí complaciendo tu antojo musical. Vamos con música, vamos con más rolitas y retornamos para despedirnos en un momentito más.

quedó el tema de entre copa y copa. Saludazos, Margarita, hasta el derramadero de Juárez. Nos estamos despidiendo, amigos radioescuchas. Muchísimas gracias por acompañarnos en esta tarde de día jueves.

hoy 2 de julio del 2027. Un saludo para toda nuestra gran audiencia, por supuesto, todos los que nos escuchan aquí en la zona serrana y los que nos escuchan fuera a través del internet. Gracias por acá, José Vega, excelente tarde, bonita noche, nos escuchamos mañana en punto de las 4 de la tarde, si no es que llega a tronar. Y pues buen provecho también para los que se encuentran comiendo. Mi nombre es Juan Francisco Peña, los dejo con una rola más y también los dejaré con el programa de La Cueva de 5 a 6 y de 6 a 8 con música de huapango. Disfruten nuestra sintonía de RTQ, nos escuchamos el día de mañana aquí en punto de las 4 de la tarde.

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2: Son las 4 con 59 minutos.
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0: Son las 5 con 16 minutos.
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1: Son las 5 con 30 minutos.
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12: 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El insecto bioluminiscente más famoso es la luciérnaga. Se conocen más de 1900 especies.
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0: Son las 5:34.
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1: Son las 5 con 56 minutos.
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2: Un equipo de científicos analizó genéticamente muestras de 8 mechones de pelo que se supone pertenecieron a Ludwig van Beethoven, con el fin de determinar la causa de su muerte y entender sus problemas de salud. Resultados mostraron que el músico tenía un importante riesgo genético de padecer enfermedades hepáticas, y al final de su vida se encontraron evidencias de infección con el virus que produce la hepatitis B. No se encontró evidencia que explicara sus otros padecimientos, como su famosa sordera.
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